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2: Son las 19:43.

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1: Son las 2:59.

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Buenos días. Buenos días. Permítame saludar. Me da mucho gusto saludar a esta hora, en esta mañana de verano. De hecho, todo está bien. Todo está bien, gracias a Dios. Revisemos el calendario. El calendario para el día de hoy registra lunes 11 de mayo de 2026. Teléfonos 2725-400, celular 0999-4340-95. Bacana 100.5 FM, señal que se origina en la ciudad de Loja, con repetidoras en la provincia, suroriente, suroccidente, mismo dial, misma frecuencia, cubriendo adicionalmente la provincia del Oro, parte norte del Perú. De hecho, estamos en todas las redes sociales posibles, Facebook, Instagram, TikTok, Twitter, YouTube. Ahí estamos como Radio Bacana 100.5 FM. También estamos en Tuner Radio, Online Radio Box y MyTuner. Disponibles en la aplicación para App Store, Play Store como Bacana 100.5. Dirección electrónica bacana100.5fm@gmail.com. Dirección de estudios y oficinas Bolívar y Colón, esquina, edificio Arroyo, segunda planta, frente a la iglesia de San Francisco. Un saludo cariñoso, afectuoso, entusiasta a todos quienes nos acompañan desde los lugares más lejanos de esta tierra lojana, aprovechando las diferentes plataformas digitales de Radio Bacana 100.5 FM. Oídmelo bien. Un sabio dijo: he conocido ricos humildes y pobres engreídos. Entonces no es el dinero, son los valores. 6:32, 6:32. Y sí, hablaremos un poco de geopolítica, considerando que el experto en geopolítica hoy no nos acompañará. Entonces podríamos irnos rapidísimo a Alemania. En Alemania hubo elecciones estatales y la derecha, los partidos de derecha ganaron largo. Ganaron largo, hubo festejos y una de las razones fundamentales que hay es porque es como todo, ¿no? Como todo en la vida. O sea, ese círculo vicioso, esa bipolaridad que se da, que es irremediable. Que podemos hacer un ejemplo chiquito nosotros, chiquito así, y sin incupirte para entender. ¿Por qué gana la derecha últimamente en Europa, que casi estaba abarrotada de gobiernos izquierdosos? ¿Por qué gana? ¿Y por qué ahora gana la derecha? Pero por todo lado les va ganando la derecha. O sea, es un relevo que no es del otro mundo, ¿no? La iglesia seguía a los cristianos, después los cristianos seguían a los que no eran cristianos, ¿no? Es decir, la iglesia o la Inquisición. Y así el mundo da vueltas y gira y gira y gira así. Pero claro, una de las razones por las que se ha llenado el pueblo europeo, los alemanes, por ejemplo, es porque hay mucho africano, musulmán, que está cometiendo horrores en las calles. Golpean a la gente en el metro, a las mujeres,
las golpean, les hacen horrores a cualquiera que va caminando, vean, hay asesinatos, violaciones, destrozos, y eso pues le imputan a la izquierda, y que los gobiernos son demasiado laxos con ellos, tibios, o sea, condescendientes con ellos, tolerantes con ellos, y entonces esa es la izquierda. Entonces ahora viene de derecha y viene la represión. Y viene la represión. O sea, viene el orden. Viene el orden. Y pues dicen ellos se lo buscaron, ¿no? Ya nadie quiere ver a esta gente ahí. Entonces necesitamos un gobierno duro, fuerte, que ponga orden. Sobre todo en ese tipo de cosas. Porque los otros dejaron la puerta abierta y todo el mundo entró. Eso pasa particularmente en Alemania. Y en el Líbano hay otra situación que es extraordinariamente interesante. Había una ciudad que era el bastión de los Hezbollah. Acaba de ser tomada por el ejército israelí, particularmente por la FDI. Ha sido tomada para sanear esa ciudad y liberar al pueblo libanés. Pero oídmelo bien, no es que es un pueblo sometido para que vivan, para que habiten los israelíes. No, es para que vivan en paz los mismos libaneses. Para que los libaneses vivan en paz, esa ciudad ha sido liberada. Militarmente tomada por el FDI, por es el ejército de Israel, ¿no? Y era el bastión, era un bastión del grupo Hezbollah, de terroristas, ¿no? Entonces ellos este rato están festejando. Los que no están festejando son lo que ha pasado hace pocas horas en Venezuela. En Venezuela la situación fue fuerte, ¿no? Se produjo explosiones, movimientos de aeronaves que nadie entendía qué estaba pasando. Y que más o menos era una réplica de bulla, de relajo, como cuando se lo llevaron a Maduro, dice la gente. Era demasiado movimiento. Entonces, se trataba nada más que hicieron una especie de asalto a estos grupos que vienen a hacer casi lo mismo, fíjese, allá les llaman de estas estos grupos violentos motorizados que hay en Colombia, en Venezuela, dicen que con un dron los han atacado y han hecho una barrizola sobre todos los jefes, tal cual pasa en Irán. O sea, ha sido un ataque selectivo. Es un ataque selectivo. Los altos mandos de los colectivos que los llaman allá, los altos mandos de los de estos colectivos habrían sido atacados, habrían caído ya. Habrían caído y los atacaron con drones de los Estados Unidos. Entonces ustedes entenderán, por ejemplo, por qué Diosdado Cabello, que es un líder de los soles, que es un capo criminal ahí, por el cual pagan 25 millones de dólares por su captura. No hay ser humano en el mundo que pueda contra él. Y no porque el ejército nomás un poco lo defiende, porque sí hay todavía generales narcos que todavía lo respaldarían. Pero la fortaleza de él está en los colectivos. Está en los colectivos. Entonces no hay nadie en el mundo que lo tope. Pues que eso es un tema interno, ¿no? El terrorismo siempre funciona así, es interno. Entonces nadie lo topa.
Muy bien. Ahora están atacando a los colectivos y sobre todo a sus líderes. Y una vez que lo dejen descuarnecido a Diosdado Cabello, ahora sí, seguramente su captura será muy fácil. Una vez que desmantelen a estos colectivos, nadie saldrá a hacer relajo. Lo que pasa es que estos colectivos son como la Guardia Nacional de Irán. Estas que son en realidad grupos terroristas, ¿no? Son grupos terroristas que son los que realmente gobiernan. Casi está pasando lo mismo en Venezuela. Pero hubo un ataque feroz la noche de ayer y pues han caído. Han caído y hoy sabremos las repercusiones, la magnitud. Dicen que después hicieron estallar bombonas de gas y todo eso para disimular todo el operativo, ¿no? Todo el operativo que se había dado ya. Pero con esto empezarán a correr, a huir. Si queda decapitado estos colectivos, ya no tendrán quién les pague en primer lugar. No hay quien les pague, no habrán recursos, no habrá recursos, no habrá posibilidades de que hagan daño. Valentín Santana era un hombre peligroso ahí, ¿no? Es peligroso, es el hombre más poderoso de estos colectivos, lugarteniente de Diosdado Cabello. Y parece que le agradecieron los servicios, ¿no? Le agradecieron. O si no a él, por lo menos al resto, dicen que hoy se hará una evaluación, que no será fácil saber quiénes nomás fueron los que cayeron. No será tan fácil, pero por lo regular estos gringos siempre tienen buena información. Cayó la bomba y Donald Trump mismo dijo, está en el infierno el Ayatollah, estaba en el infierno el Ayatollah. Y nadie pudo refutar eso, nadie, absolutamente nadie. Entonces, así nada más, así acá en Venezuela. Y allá en el Oriente Medio, pues la cosa es bien complicada, bien difícil, bien difícil. Sigue la bronca, no les quieren hacer daño total. Alemania, hablando de Alemania, ya envió un destructor, uno de los más fuertes también, a ayudar. Dice, cuando es medio zurdo primer ministro alemán, es medio zurdo, entonces que no quería, cuando ya ve que la cosa se pone difícil, que el combustible empieza a escasear, empieza a subir y empieza a escasear, cuando la impopularidad de los gobiernos empieza a subir, ellos empiezan a tomar medidas. Ahora sí también envió a un bombardero. Los gringos le dijeron, aquí nosotros nos vamos a quedar toqueando. Vamos a toquear. Si ustedes quieren, métanse. Si no, no pasa nada. A nosotros no nos importa mucho esto. No necesitamos de este crudo. Entonces ahora sí, los otros empezaron a reaccionar. Pues, pero eso es lo normal, ¿no? Es lo normal. Pero lo que nadie en el mundo se explica es lo que acaba de hacer la China. Que es importante ver estas cosas que son propias de un mundo de locos. Es que solo en un mundo de locos se puede dar a eso. Dice que la China ha eliminado el nombre de Israel de sus mapas geopolíticos globales. Los eliminó, lo eliminó. O sea, a mí me da la gana y lo quito del mapa. A mí me dieran oportunidad, yo también los quito los chinos del mapa. Pero son grandes, no importa. Yo también los quitaría del mapa. ¿Cuál sería el problema? Nunca hará eso Israel, seguramente. Porque no es una política demencial, sectaria, retardataria, no es así. Son pueblos más avanzados, por eso mismo crecen y por eso les tienen. Fíjense ustedes cómo será el mundo de locos.
¿Quién es más grande en el mapa? Supongo que en territorio, creo que le gana a Rusia, a la China. Me da la impresión que Rusia le ganaría en territorio, o no, o la China. Pero en población sí, obviamente. En población le daría largo, pero largo. Primer lugar lo tiene la India, segundo lugar China, tercer lugar está Estados Unidos en población, cuarto lugar estaría Indonesia y quinto lugar sería Pakistán. Hasta ahí me la sé. Hasta hace poco Pakistán estaba en cuarto lugar. Pero el territorio me parece que le da. De modo que es un gigante en el mapa geopolítico, o sea, en la geografía universal, pues China es un gigante. Y es Israel es como un punto, como una pulga en el mapa. Un puntito. Imagínense un gigante queriéndolo desaparecer al puntito que está ahí. ¿Cómo será que le tiene miedo, no? ¿Cómo será que le tiene bronca? ¿Por qué podría ser ese odio? ¿Por qué podría ser esa persecución? Lo elimina del mapa a China, a Israel. Dice, no quiero que esté, no lo vamos a estudiar nosotros acá. No existe, pero existe. Para su dolor existe. ¿Por qué un grandote, este Goliat, le tiene miedo a David? A ver, pero ¿por qué le tiene miedo? Siendo tan chiquito, tan insignificante. Pero le tiene miedo. Le tiene miedo. Y por eso ha decidido eliminarlo del mapa. Así es el sectarismo. Allá no hay democracia, allá no hay raciocinio. Son tiranías. Son tiranías. De hecho, Mao dice que mató más gente que todos los Hitlers juntos, que Stalin, que todos ellos. Mao asesinó más gente que todos ellos juntos. ¿Cómo será la vergüenza de la historia, no? Y aquí hubo gente, ¿no? Todavía profesionales que seguramente ya se van jubilando, que se les decía chinos porque defendían esa doctrina china. Y el otro grupo de cabezones, porque defendían, porque eran un poco más prorrusos. Ni el uno ni el otro era significativo. Los dos eran deplorables. Pero así eran las doctrinas, así eran las modas. Pues se vienen cosas interesantes. 6:48, 6:48. Un juez de Estados Unidos. Pero dímelo bien, porque esto sí nos interesa a nosotros por doble partida. Un juez en Estados Unidos no dio paso al intento de Progen de bloquear cuentas y transferencias para evitar que se conozca a dónde fueron los 110 millones que Ecuador pagó por generadores viejos destinados a Pascuales y Salitral. Como ven ustedes, aquí no está el tema de Loja, que son un poco más de 20 millones de dólares. Entonces dice que de este acto de corrupción, el primer acto de corrupción más escandaloso del actual gobierno, que de hecho ellos están investigando. Sí, pero hay una lentitud, ¿y saben por qué? Porque, bueno, dicen que muchos millones quedaron en el Ecuador.
Obviamente, pues el Ecuador tiene que ser así. De los 110 millones, de hecho hay una ruta ya de ese dinero. Sin embargo, Proje no tiene un solo centavo partido por la mitad en las cuentas. Pero no lo declaran insolvente, fraudulento. No, esos son personas honorables que roban millones de dólares y que con eso pues también compran casas en Carolina del Norte, en Miami, en todo lado, ¿no? Son gente honorable, pues que se llevan decenas y centenares de millones de dólares. No hay un solo centavo en las cuentas. Como ven, acá en Loja, que no sé cuáles son exactamente los nombres, se fueron funcionarios involucrados en Proje directos. Salieron con indemnizaciones. Con indemnizaciones. ¿Están involucrados? Sí, pues entonces me voy. ¿Pero te vas a la cárcel? No, a la cárcel no. Voy a mi casa a disfrutar, a comprar fincas con tanta plata que les dieron. Porque sería como dos partecitas, ¿no? Esto de Pascuales y Salitral. O sea, el grande de Guayaquil o del Guayas. Pascuales está en Guayaquil, ¿no? Salitral ya, no sé si es el sector de Salitral que está vía la costa o es en realidad el cantón. Obviamente en Salitral vía la costa hay una central termoeléctrica. Más bien, supongo que se refieren a eso, pues dicen debe ser Guayaquil, ¿no? Millones de dólares, es decir, a estos 110, súmele 20 de Loja, son 130 millones de dólares, no hay un solo centavo. 130 millones de dólares. No hay en las cuentas. Es decir, si ustedes les quieren quitar, si les quieren embargar, no los encuentran. O sea, han dilatado este caso. Lo dilataron hasta que les dieron oportunidad de que se vayan con indemnizaciones, que el dinero lo pongan a buen recaudo. Así es la corrupción. ¿Qué manera de protegerlos? ¿Qué manera de protegerlos? Por eso es que ellos cuando patean así, son más bravos que cualquier otro. Porque saben que el Estado los protege en todos los tiempos. El Estado los protege. En cambio, al chiquito, pues, al que está descalzo, rápido lo muerde la serpiente. Rápido le cae la justicia encima. Si el chofer se roba $110 en un viaje largo, largo, se ha robado 110 de combustible, de facturas que no trae por nada, ese seguida le cae la justicia. No sé, hermano, tienes que responder por los $110. Pero estamos hablando de 110 millones. No, pues eso hay que investigar. Hay que presentar la denuncia. Denuncia. Para que la fiscalía investigue. No investiga nunca. Es dinero del Estado. Y cuando es dinero del Estado, el dinero no es de nadie. Entonces que se lo lleven todo. Que se lo lleven todo. Así nomás es el asunto. Y eso vino, pero de los Estados Unidos. De los Estados Unidos, de modo que no nos vamos todavía de ahí, de esa esfera, ¿no? Que a propósito, los gringos se llevaron hasta la última gota de uranio enriquecido, se les llevaron
todo lo que pudieron encontrar de Venezuela. Hasta el último gramo. Alrededor de 13 kilos. ¿Cómo costará eso, no? Para que 13 kilos sea un valor inconmensurablemente grande. Que ellos le hablan en gramos de combustible nuclear. Nuclear. Nadie podría entender eso. Y gira así el mundo. Por un lado les quitan, por otro lado ponen orden. El mundo es de locos. Es de locos el mundo. Se ha desclasificado ya la información secreta de los ovnis. Se ha desclasificado y solo nos muestran un poco de luces, nada más. Dicen que poco a poco, que poco a poco. Por otro lado, un muchacho de 17 años, 17 años, cruzan por su vida. 17 años cruzan por su vida y descubrió un planeta 7 veces más grande que la Tierra. 7 veces más grande que la Tierra. En consecuencia, dentro de los... Estaba jugando, dice. Todos los científicos pasaban y pasan y pasan y pasan. Telescopio, dice, eso no sirve para nada, ¿no? Yo soy mucho, yo sé demasiado, eso no. Mira, el muchacho se pone a jugar. Que era un pasante. Es un pasante ahí. Y descubrió un planeta 7 veces más grande que la Tierra. Y sin embargo, también es un punto en el universo. Por eso mismo no lo ven, no lo encuentran. Y nosotros somos todopoderosos, un solo puntito en el inconmensurable e ignoto universo, inconmensurablemente grande.

un político norteamericano muy influyente dice que si se desclasificara toda la información y nosotros llegáramos a conocer todos los secretos que hay, nadie dormiría tranquilo. Dice él, se supone que tiene la información. Entonces, ¿cómo duerme él? Si él ya la tiene y ya sabe, ¿cómo duerme? ¿Y para qué hacerse lío? Si de todas maneras, conociendo o no conociendo la información, más temprano que tarde, todos partiremos. No queda nadie. 6:58, 6:58. Un amigo mío cuencano, importante, influyente, sobre todo en los medios, me decía que tan pronto circuló en la miasma de las redes sociales la información de que el jury había comprado a Ecuavisa. Dice, yo inmediatamente le llamé al, pongámosle José Manuel, ya le llamé al José Manuel, él es de los del jury, dice. Entonces lo primero que le dicen es, vieras hoy que no he sabido. Obviamente eso no es cierto. Y la cosa fue tomando cuerpo. Fue avanzando. Hasta que otros mensos se hacían eco, se hacían eco. Y no les quedó más a los pobres del jury de salir a desmentir y a decir, oye, nunca se nos ha ocurrido. Nunca se nos ha ocurrido comprar Ecuavisa. Es más, no tenemos ninguna intención. Y por su parte, Ecuavisa también aclara, dice, seguimos más firmes que nunca con nuestra línea editorial irreversible. No se nos ha ocurrido vender nada. Entonces, ¿para qué? Porque así está en las redes. Feo, ¿no? Fuerte.

fuerte. Tuve que acudir a lo que decía este filósofo Orwell, decía: antes una persona desinformaba, afectaba solo a quienes tenía cerca. O sea, más o menos como un chisme, ¿no? Te cuento chisme y más o menos así. Entonces lo desinformaba. Y dice: hombre, no te puedo creer. Si era mujer, decía: ay, madre. Y entonces se asustaba porque creía que la información era verídica. Y el chisme proliferaba. Pero Orwell dice que así era antes. Que solo afectaba a la persona que tenía cerca. Desgraciadamente, ya para su época, decía, hoy puede influir en miles, decía, para su época. Y este hombre advertía, como todo filósofo, como todo personaje intelectual, que siempre se adelantan un poco al futuro, ¿no? O sea, tienen una visión mucho más preclara. Él decía que la ignorancia por sí sola ya es peligrosa. Pero cuando además obtiene atención, poder o influencia, se multiplica. ¿Por qué? Porque muchas personas no siguen al más preparado, siguen al que habla más fuerte, al que entretiene, al que confirma lo que quieren escuchar. Ahí comienza el problema. Cuando la popularidad vale más que el criterio, las ideas vacías empiezan a dirigir conversaciones. O sea, una conversación inútil, intrascendente, insignificante, obtiene más atención que cualquier hecho relevante, serio, importante, científico, filosófico, real. No es la ignorancia la que capta más atención. Es la estridencia, dice. Es el escándalo. Es la vulgaridad que nace de la ignorancia. Pero no solo que empiezan a dirigir conversaciones, sino que empiezan a dirigir, o sea, a influenciar sociedades. Pero sociedades grandes, enteras, tal como pasó en Venezuela, lo que pasa en Colombia, lo que pasa en Nicaragua, lo que pasó en Cuba, lo que pasó en el Ecuador, lo que pasa en países del tercer mundo. Pero, ¿de qué depende todo esto? Del que decide escuchar eso. Del que decide escuchar eso, del que decide ponerle atención a la intrascendencia. ¿Por qué? Porque es más fácil, porque no demanda ningún esfuerzo, ningún sacrificio. Debe ser por eso. Es más fácil. Es mucho más fácil. Mucho más fácil.
Entonces los políticos inventan cosas así intrascendentes, pero bulliciosas. Petro, por ejemplo, propone poner internet con fibra óptica dentro de las cárceles. Lo normal, ustedes han escuchado, es bloquear. Bloquear toda comunicación. Si es posible, a través de los diferentes medios de comunicación. Es decir, cualquiera sea la alternativa comunicacional, los gobiernos se esfuerzan por bloquearles. ¿Por qué? Porque desde dentro de las cárceles operan, dirigen, lideran al crimen. ¿Y cómo lo hacen? Emitiendo órdenes. ¿Cómo dan órdenes? A través de la comunicación. Entonces les bloquean lo que hace Bukele, les bloquea todo. Lo que están haciendo en la cárcel del encuentro acá en el Ecuador, les bloquean. No debe haber ningún tipo de comunicación. En Colombia, Petro propone exactamente lo contrario. ¿Cuál será su lógica? ¿Cuál será su lógica? Vaya usted a saberlo. Él pide que se les dé todas las comodidades de comunicacionales a los presos. Que les pongan internet con fibra óptica. Es decir, de la más alta precisión. Así, nomás amanece y funciona el mundo. Nada más. Y comenzamos la semana laboral, que esta sí ha de ser completa. Creemos que esta sí ha de ser completa. Solo un par de mensajes nada más. Buenos días, dice, en la negociación de la compra de generadores de la empresa Progen. El señor presidente y otras autoridades saben de la corrupción que existe dentro del Estado. ¿Por qué tanto se tenía que garantizar la compra con aseguradoras y bancos internacionales que, en caso de incumplimiento de la empresa, se hagan efectivos estas garantías y así no permitir que roben el dinero de los ecuatorianos? Exactamente. Exactamente. Exactamente. Genial. Solo para contarle algo, nada. No hay un solo año, yo ya voy a los 5, año a año tenemos que renovar una garantía de fiel cumplimiento. En este caso, en favor de Arcoter. Nosotros, ¿qué podríamos? ¿Qué inversión hay aquí del Estado? Pero ni un foco no hay del Estado. ¿Cumplimiento de qué? Imagínense, cada año todo concesionario de internet, de radio, de televisión, todos pagamos una garantía año a año a favor de Arcotel. Una compra de 130 millones de dólares, no había garantía. Muy interesante su observación. Lo otro es un video, ahí sí ya me la pone difícil, amigo. Yo le ruego, así con todo el cariño del mundo, no nos envíen videos a este teléfono. Si usted lo envía, ya le digo, debajo tiene que poner, este video se trata de esto, de esto, de esto, de esto. Entonces yo me permito leer exactamente el texto, porque no lo voy a abrir nunca, no podemos. Y si usted me dice que se trata de esto, que es una cosa súper importante, urgente, que ha ocurrido aquí, entonces nosotros, pues, al terminar

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4: 7:17, 7:17 y saludamos la presencia del licenciado Rolando Salazar Cueva, ex director cantonal de CREO. Él ha sido ex vicealcalde también. En consecuencia tiene una vasta experiencia, sobre todo en momentos como los que se está viviendo. Hay una especie de zafarrancho en las organizaciones políticas. En las últimas elecciones, recordamos fácilmente qué manera de haber partidos que no tenían quien los habite y quien los lidere. Y habían dirigentes que no tenían partido. Ahora sí me parece que un poco se va estrechando el asunto. Por eso le voy a preguntar a usted. ¿Cree usted que ahora, en cambio, escasean los partidos políticos por todas estas desapariciones, eliminaciones que está haciendo o depuraciones que está haciendo el CNE? Cuánto gusto me da saludarle. Buenos días.
5: Doctora Freddy, buenos días. Un saludo cordial a Karina también por la gentileza que tienen de abrirnos los micrófonos de este medio para poder dialogar con la colectividad y emitir nuestras opiniones de acuerdo a las inquietudes que usted canalice. Claro, nos hemos quejado siempre que demasiados partidos políticos, ¿no es cierto? O sea, la frase acuñada en los últimos, por lo menos en los últimos 20 años, es: no deberían haber más de dos o tres partidos. Eso es general. Claro, algunos dicen la democracia en el Ecuador, la ley de partidos políticos permite que se, de hecho, antes eran solo partidos políticos, luego ya movimientos locales, movimientos provinciales, movimientos nacionales, y hubo una oferta exagerada de partidos y movimientos políticos, de tal manera que quienes se sentían incómodos por una u otra razón, o ya no tenían aceptación en un movimiento o partido, pasaba a otro, quizá al de extrema oposición del partido donde había permanecido, y etcétera. Seré reiterativo cuando lo digo aquí. Antes no habían más de colores, verde, amarillo, naranja, ¿no es cierto? Por ahí era la cosa.
4: Y azul.
5: Y claro, quizás claro. Hasta ahí. Luego ya hubo un arco iris, no digo solo por Pachacuti, o más de colores en ese sentido. Entonces, y cuando había muchos candidatos, venían las elecciones, alguien ha ganado, podría hasta ganar, con porcentajes bajísimos de 20, 25, es decir, ni con el 25% de la población que va a votar, decimos, no tiene legitimidad en las urnas, por cuanto el 75, 78% no ha votado por este alcalde, por este prefecto, por este concejal. Hoy, y yendo esto como un preámbulo y como un contexto a la respuesta de la pregunta que usted nos hace, el Consejo Nacional Electoral, no sé si legal, acertadamente o no, ha entrado en este proceso de eliminar, de borrar del tablero aquellos partidos o movimientos que no cumplan con el porcentaje establecido en las elecciones. lo que yo decía, si algunos con ese porcentaje se mantenían, más aún cuando se creía que tener un movimiento, un partido político, tener un casillero, venía sirviendo inclusive para ofertarse ante alguien. Si no te dejan allá, acá, yo te abro, te ofrezco mi casillero. Eso ha venido pasando. Pero llegando al punto, hay en este momento ya no una exagerada oferta de movimientos, sino una demanda de casilleros. Vea usted que inclusive el otrora movimiento, partido político, la Revolución Ciudadana, que copaba el país de candidatos en todos los sectores, a pesar de que su presidenta dice que ya tienen ahí por ahí reservado un casillero para inscribirse un número, creo que están en esa disyuntiva de que encuentro o no encuentro, voy o no voy.
4: ¿Pero cuál será? ¿Que no encuentran? Porque por todos lados les cierran las puertas.
5: A mí me parece que están, utilizando correctamente el término, están conversando, negociando con algún movimiento, porque no les resultaría fácil a cualquier partido o movimiento político, no digo prestar, alquilar su casillero a la Revolución Ciudadana. No será tan fácil que lo consigan.
4: ¿Pero por qué?
5: Bueno, por todo el desgaste político que ha habido, por cuanto el movimiento está en desbandada prácticamente, la debacle
4: a
5: que
4: ver,
5: se...
4: Pero, a ver, ahí es que no podría entender. Pero dicen ellos que son la segunda o la primera fuerza política más importante del país. Eso dicen, y eso lo demuestran a través de la Asamblea Nacional, donde hay un número significativo de asambleístas.
5: Usted hace desfilar en estos micrófonos a cualquier candidato o dirigente político y le dice, las encuestas no le ayudan a usted última, y él dice todo lo contrario. Nosotros estamos punteando, somos la primera fuerza.
4: Pero en este caso es con números.
5: Estamos hablando de una elección que se viene.
4: Claro,
5: cada elección hay un desgaste mayor. Claro. Entonces, de un número de asambleístas que usted me pone, que tuvieron, usted va como por diferentes razones ha ido saliendo. Entonces, si se quiere, es un movimiento que no le resultaría fácil encontrar un partido, partido político. Decía por ahí que...
4: Pero siendo así, entonces está eliminado ahí.
5: Que Lucio Gutiérrez, que la 3 podría ser. Eso hubo algunos días en ese contexto político.
4: Bueno, pero le cayeron a tomatazos.
5: Obviamente, y parece que eso... Ahí está la razón por la que yo explico. Entonces, cualquier movimiento o partido no le resultará fácil. A lo mejor lo encuentren. Y si es que lo encuentran, pues pueden entrar en la lucha. Entonces, yo le decía... hay ahorita demanda de partidos y movimientos. Creo que habrá mucha gente a lo mejor valiosa al interior del ex Movimiento Popular Democrático que recientemente también fue descalificado, que querrán participar en las elecciones con otro casillero y a lo mejor también están buscando. No es que porque les quitan el casillero no querrán ser candidatos. Eso de hecho va a haber. Vea lo que pasó con Creo fue a la debacle prácticamente electoralmente, buscaron un casillero que lo alquilaban, me parece que el exalcalde de Quito o el excandidato a la presidencia, el señor, el exasambleísta de Manabí. Entonces, buscaron casillero para eso. En ese entonces todavía era factible porque necesitaban tener votos, sumar algo para no desaparecer. Vea que esto les ha dado inclusive la razón, por eso siguen todavía pudiendo aparecer en las papeletas. Sí, no ocurrió eso con Avanza, por ejemplo. Pues Avanza está
4: literalmente
5: fuera, y no sé a quién le puede convenir inscribirse con ese movimiento, con ese partido.
4: Pero
5: construye, que se destruyó, o sea, apareció su líder, que por lo menos yo ni aquí, ni local, ni nacionalmente no le he escuchado a la señora María Paula Romo infinidad de meses o quizá de años, no le he escuchado. No sé si sigue siendo la dueña del partido, del movimiento. A veces aquí al doctor Vicente Flores Torres lo escucho que trata de defender al movimiento, al partido, pero me parece que todo eso es puro toco en nada más, ya ese movimiento desapareció. Entonces, quienes quieran ser candidatos, quienes pertenecieron al partido de la señora María Paula Romo, en este momento deben estar buscando también un casillero. Por eso, cuando usted dice, ya no es lo mismo, exactamente, hay demanda. Y ahí inclusive el precio del alquiler o del préstamo de ese membrete tendrá que subir, como todo, tendrá que subir, a ver,
4: cuando hay escasez.
5: ¿Y a quién me pones? Yo pongo también mi nombre para candidato acá, o si es que ganas, que me das, porque no solamente ya aparece en la papeleta y nada más. Entonces, eso también yo le veo, doctor, para finalizar esta pregunta, yo le veo, si se quiere, un poco de interesante, de positivo. De que no haya tanto partido y movimiento político. O sea, nos permite inclusive, mire, con 20 candidatos a alcaldes, por ejemplo, con 10 candidatos a prefectos. Mejor que las cosas se vayan reduciendo entre 4, 5, quizá, como más.
4: Ya, pero ayúdenos ahí, y de eso se trata. ¿Cómo hay 20 candidatos a la alcaldía si no hay tanta organización política? A menos que usted me diga, bueno, es que en la provincia siempre hay movimientos locales, y hasta ahí es verdad, pero no tan en ese número que usted exagera. Entonces, no obstante, no es una exageración, porque es verdad. Pero ¿de dónde salen los movimientos? ¿Tanto movimiento local hay? ¿Cómo le hacen? Ahora, dice usted que van desapareciendo los partidos por la depuración que hace el CNE, o por qué se van desapareciendo también.
5: A ver, cuando yo le decía, cuando le digo 10, 20 candidatos a alcaldes, estamos hablando cuando, en la existencia de todos los partidos y movimientos, de lo que ha venido sucediendo, ¿no es cierto? Casi pareciéndonos al Perú con los 30 y pico de candidatos a presidentes. Entonces le digo, lo positivo está en que cuando ya esos partidos, algunos se extinguen por inanición, ya abandonan, no esperan que les dé el hachazo el Consejo Nacional Electoral. Dicen, ya no tenemos cuadros, no participaremos. Nadie nos busca, además, que es la otra cosa, porque no buscaría a cualquiera.
4: Sí, pero en lo local no se necesitan partidos fuertes.
5: Obviamente,
4: porque el fuerte es el candidato.
5: Por supuesto, de acuerdo.
4: No se olvide.
5: Hay muchos cantones, así aquí conocemos, hay muchos movimientos locales, a lo mejor uno, dos, tres en cada cantón, es cierto. Que a veces buscan las famosas alianzas con partidos de algún nombre,
4: solo necesitan el casillero.
5: Si es que les resulta, y si no, van solos, y si alguien no va, dice, sí, estamos aliados con tal, pero solo de membrete, porque...
4: Solo de membrete.
5: Sí, y eso de hecho va...
4: Ha ocurrido, además.
5: Ha ocurrido y va a seguir ocurriendo, hoy más que antes. Entonces dice, ya desapareció el partido con el que pensábamos hacer alianza, pero nosotros tenemos nuestro, algunos dicen, estamos curados en sano, tenemos nuestro casillerito todavía, este es nuestro movimiento local, porque esa fue la diáspora que antes, como digo, se aprobó. Solo faltaba que haya parroquiales, barriales, los movimientos.
4: No, de hecho hay. Claro. No sé si en Loja todavía hay parroquiales, movimientos parroquiales, pero...
5: Que yo sepa, por lo menos no tengo en la memoria que haya parroquiales, pero cantonales sí...
4: Deme unos dos días y le respondo si hay el parroquial, porque habían el movimientos parroquiales, se dio, la ley lo permitía.
5: Obviamente, parece que alguien, pero más suena a los locales que se suman al alcalde, porque usted dice, se ha visto que un candidato a parroquial diga, ni con alcaldes ni con prefectos, voy solo, por lo menos en mi memoria no está eso.
4: Bueno, y es que así ha sido tampoco, no se olvide que el exalcalde removido se mandó solo a la alcaldía, no fue con ninguna alianza.
5: Estoy hablando que las parroquias no habrían, claro.
4: Claro, y por eso le digo, o sea, tenemos nosotros antecedentes de que las alianzas no son imprescindibles, no son camisa de fuerza en las elecciones locales,
5: es
4: en
5: que
4: seccionales que llamamos.
5: En las alianzas siempre se está monitoreando, a ver, esta alianza la voy llevando hasta el final de la orilla, me suma, no me suma, no estoy haciendo publicidad de ese movimiento. O me resta, y por eso que comienza a rumorearse posibilidades de que ciertas alianzas
4: están... le pedí dos días, pero ya nos movimos acá.
5: Claro.
4: Hay dos movimientos parroquiales. Hay uno en Santa Teresita, en el cantón Espíndola, y otro aquí en Malacatos. Para que vea usted, ahí había. Y eso, de lo que yo recuerdo, me parece que había unos más, pero... Este rato hay dos movimientos parroquiales, para que vea usted la proliferación de las organizaciones políticas. Ahí habría que ver cómo es el ideario, ¿no? Cuáles son los principios filosóficos, doctrinarios de estas organizaciones políticas, ¿cómo lo presentan? ¿Qué hacen ahí? ¿Qué dicen el Tribunal o el Consejo Nacional Electoral? Pero bueno, hay otro asunto, licenciado Salazar, que sí sería bueno tratarlo con usted, porque quiero llegar a lo que provocó esta entrevista. Ya mismo llego a lo que provocó esta entrevista, a una preocupación que usted tenía grande. De todas maneras, yo no sé, creo que sucedió en el gobierno de Correa, que empezó a desaparecer a todos los partidos políticos, los desapareció. ¿Fue así o no fue así?
5: Así fue, sí.
4: Pero no a cualquier partidito, pues, ¿no? A los partidos que habían sido la base de la democracia en el Ecuador. Partido Social Cristiano, el MPD, la Democracia Popular, la Izquierda Democrática, el Partido Roldosista, el CFP. Más de eso. Ahí están los colores que usted decía, no eran muchos. Correa vino y de un plumazo los eliminó. Pero resulta que el actual presidente está haciendo casi exactamente lo mismo. Está haciendo lo mismo, está desapareciendo partidos políticos. Entonces, la pregunta es que se... Mire usted, los desaparecen en el CNE, en consecuencia es legal, uno dice. No, pues si el CNE los desaparece es porque han incurrido en alguna arbitrariedad, anomalía, irregularidad y está bien. El asunto es que hay otras formas que se están dando, que las estamos conociendo en Loja, la forma de amedrentar a candidatos.
5: A ver.
4: Que eso tampoco se vio en el correísmo.
5: Cuando usted habla de,
4: porque igual les ganaba,
5: del correísmo de claro, ahora, del novoísmo, que desaparecen a movimientos y partidos políticos, obviamente desaparecen a los más fuertes. Yo quiero quitarme del camino...
4: ¿Candidatos o partidos?
5: A partidos cuyos candidatos son podrían fuertes, resultarme un obstáculo para yo continuar en mi gobierno o que mis candidatos tengan posibilidades de triunfo. O sea, vea usted los aprietos que lo pusieron al Partido Social Cristiano, tuvieron que armar madera de guerrero, un poco de cosas. O sea, no resulta fácil. La Democracia Popular mismo armó aquí en Loja Conciencia Ciudadana, posteriormente Creo, porque fue pues, la gente que salimos de esos partidos los que posteriormente pasamos a esos partidos nuevos y movimientos. Eso es así. Hoy a través del Consejo Nacional Electoral, el actual gobierno dice, quítame a este, quítame a este otro, veme a alguien más. Y si no es posible, entre comillas, utilizando esa estrategia legal, para utilizar sus términos, a través del Consejo Nacional Electoral, hay que buscar formas de asustarlos también, para ir a lo que dijo, de amedrentar, de decir, a ver, si tú te presentas, me estás estorbando.
4: O de premiarlos también.
5: Obviamente.
4: Claro, o sea, vente, son las antípodas.
5: Vente para acá.
4: O sea, al que me interesa, que no lo voy a poder, convencer, no lo voy a poder cooptar. Entonces, lo amedrento. Y al que es más tibio, más laxo, más timorato, más inútil, entonces cambio a este, lo voy a premiar. Y le digo, te quito glosas, te quito esto, te quito el otro, cosa que a mí me llama la atención.
5: Cualquier cosa.
4: ¿Cómo un gobierno puede ofrecer quitar glosas si se supone que la Contraloría es un órgano de control totalmente independiente?
5: Tanto la Contraloría como la Corte de Justicia deberían ser, pero extremadamente independientes, en donde el ciudadano no deberíamos tener el menor temor de lo que ocurra con el gobierno. Desgraciadamente base, no es así. Ahí se utilizaría yo el término, o por las buenas o por las malas. A ver, tú tienes feliz, esto, este examen, si hablamos de control, esto está ahí, está para glosa, bueno, ya mismo viene el informe, viene si el definitivo, ¿qué haces? Esa es la una forma. La otra forma, ahí si es en una alcaldía, por ahí está, si es en una prefectura, si es a nivel nacional, estos cargos tienes, estos puestos se van, aquí te quito, te pongo al médico, te quito al médico, no importa que falte el cardiólogo, el neurólogo del hospital, yo te lo saco y te lo pongo al otro, pero dile, claro, dile a tu familiar, dile que cuidado se presente de candidato o que claro, nos acepte la candidatura. Permítame coger sus términos. No se ha visto eso antes así, por lo menos tan directo y tan públicamente. Como dice usted, ¿cuándo se ha visto eso?
4: Claro, o sea, porque en el gobierno de Correa no necesitaba negociar mucho porque igual les ganaba, por las buenas o por las malas. La gente decía, con fraude o sin fraude, ganaban. Y ese es otro tema.
5: A ver, una cosa que yo he visto.
4: Que se está diciendo lo mismo.

0: Que de hecho lo hago pública, si se quiere, a veces le he dicho a la gente en el gobierno de Correa, casi usted sabía, día sábado ya sabía, me lo quitan de aquí a fulano de tal, y el lunes estaba. No. Ahora todo parece suavito, así como dice.
1: Pero el resultado es el mismo.
0: Como que orinan agua bendita, no, nada, el resultado es el mismo, o quizá peor.
1: Ah, claro.
0: Quizá peor.
1: Porque es como los.
0: Antes, por lo menos, había tiempo, como decía yo, para que huyan, me corre Cholito, porque claro. Ya te anunció el presidente en la sabatina. Hoy usted no sabe cuándo.
1: Claro.
0: No por el temor de que tenga. Ahora, ¿quién acepta eso, doctor Freddy? ¿Quién acepta ese chantaje, esa presión? No,
1: hay gente que.
0: Cuando usted dice, no, pues hágame todo el examen que quieran, háganme la persecución que quieran.
1: Que
0: yo cumplo la justicia y ahí están las pruebas. O sea, no hay para qué. Ahí se va el término, el refrán este. Quien nada teme, nada debe, nada teme.
1: Ajá.
0: Pero cuando tengo ese temor. Incluso hasta me presto para ir a poner un poco de lastre por ahí con botas en un hueco con el dirigente para que me ayude y ojalá. Además, quienes actúen así, yo quisiera decirles, ¿y quién te ha dicho que te van a cumplir si es que pierdes? ¿Y quién te ha dicho que va a ser así? Si ganas, a lo mejor estás en el cargo para poder. ¿Y si pierdes? Y dice, por tu culpa perdimos y no gané ni yo ni ganaste vos. Eso es, si se quiere, de doble filo el arma, porque se volvería peor. Y en el transcurso, en el fragor de la campaña, amistades se vuelven enemistades y todo eso. Eso es harto difícil y muy, muy peligroso jugar con esas armas. A mí me parece que el doble filo que ahí se quiere utilizar realmente puede volverse un boomerang, puede darse un tiro en el pie posteriormente, optar y coger ese camino fácil.
1: No, y
0: ahí es cuando yo siempre apelo a la capacidad, al discernimiento, al análisis de quienes tenemos que ir a las urnas, de quienes tenemos que escoger los candidatos, aquel que entre con una hoja, ojalá lo más limpia posible, que nosotros, digamos, este no tiene que pagarle favor, ni deberes, ni contratos, ni compras, ni nada, a nadie, porque entra limpio. Que es, usted me dirá, pero ¿cómo claro. encontramos esa limpieza? Muy difícil, pero por lo menos debe ser esa nuestra aspiración.
1: No, y lo más grave, temerario ahí, es que la gente tiene que entender que el poder se acaba. Mira, es como la frase esa lapidaria. Usted que ha sido profesor, memento mori, ¿no? Recuerda que morirás. Y la gente tiene que hacerle entender que él poder, de todas maneras, por más que parezca que dure el día, al final llega la noche y se terminará también el poder. Y por eso siempre hay que rogarles a las personas que son novatos, que se enloquecen con el poder, que se vuelven fatuos, arrogantes. Hay que hacerles entender que de todas maneras el poder a la vuelta de la esquina se acaba. Se acaba, y si no, pregúntenle a tanta gente que pasó por ahí, se acaba el poder, se acaba. Entonces, todas estas engañifas, estas fintas, estas conquistas amenazantes que se hace, yo creo que tiene que leerlo bien el candidato, el precandidato, ¿no? Tiene que leerlo muy bien de que eso se va a acabar algún momento, como todo se acaba en la vida, ¿no? Como todo se acaba, algún momento se va a acabar y no sé cómo quedarán. Obviamente, ¿cómo quedarán? Íngrimos, inermes, y van a quedar para el escarnio público, que es lo más doloroso que le puede pasar a un político que otrora tuvo poder y de repente en la esquina mendigando un saludo, un aplauso. Eso hay que tenerlo muy claro. Ojalá que lo podamos repetir todos los días, pero todos los días y todos los días, hasta que se pueda entender eso y nos volvamos mejores seres humanos, en consecuencia mejores ciudadanos también, licenciado.
0: Eso es muy sabido de lo efímero. Si la vida es tan efímera, más aún el poder. Más aún el poder. A veces no nos dura ni siquiera el tiempo para el que pudimos legalmente tenerlo de acuerdo a la Constitución. Pero mientras usted hacía esa reflexión, yo también pensaba, además hay que saber quién me amenaza y quién me dice tener ese poder. Yo no sé si puedo comprobar que tanto poder tenga esa persona, esa autoridad.
1: Bueno, pero usted le, perdóneme, o sea, la ilusión. Pero usted me envió una comunicación que le hace el presidente de la Comisión de Fiscalización al prefecto de Loja. Y usted decía eso, que le llama la atención. Dice, nunca antes se había visto tanta persecución, ni en los más duros tiempos del correísmo. ¿Lo dice usted?
0: Por supuesto, y eso lo he dicho, no solo en este medio, lo he dicho, porque a mí no me parece que es por ahí el camino de poder derrotar a alguien, sacar del escenario, porque yo no recuerdo. Como usted, claro, tenía la gentileza de recordarme, yo ocupé alguna dignidad popular hace algunos años y luego de ahí he venido siguiendo políticamente los accionarios de autoridad.
1: No se ha apartado.
0: Y no recuerdo yo haber leído, haber recibido alguna comunicación, dígase antes un fax, un telegrama, algo que de parte de la Asamblea Nacional.
1: Una insinuación.
0: No, en ese sentido.
1: Nada.
0: Todo se ha manejado a través de la Contraloría. Ahora, que la Asamblea pida, quiere un informe de algo. A mí me parece que, por ejemplo, en eso, el prefecto, a quien se la dirigen, debería decir qué información quieren, todo lo que ustedes quieran, utilizando el mismo refrán. El que nada debe, nada teme.
1: Pero hay una
0: segunda intención ahí. La intención es decir, a ver, Cholito, estate quieto. Este es un mecanismo para que... Queremos a vos.
1: Se llama de amedrentamiento, o sea, de ablandamiento.
0: Por supuesto.
1: O de atemorización, que es lo mismo.
0: Pero ¿qué le dije antes? Ahí es cuando uno debe decir, pídame lo que quieras. Si yo estoy en la obligación de dar, sí, aquí está la información.
1: Es que hay otro asunto que usted no lo está quizá tomando en consideración este rato. Por eso se lo recuerdo. Pero es que esto debería ser motivo de alarma de toda la clase política, de toda la organización política, de todos los estamentos más importantes de la democracia, de todos los profesionales del derecho. Es decir, todo político, por muy adversario que sea, debería poner el grito en el cielo. Debería decir, oye, para, stop men. Esto no es democracia. Esto no es democracia, porque si esto le haces a este amigo o enemigo, adversario, lo que sea, mañana me lo vas a hacer a mí. Así no son las reglas del juego. Entonces un abogado debería primerito protestar, rechazar y de alguna manera denunciar esto, denunciar de lo que se está dando. Aunque usted no lo crea, en el submundo de la política hacen exactamente lo contrario. Aplauden, por eso mismo es la mediocridad, y por eso es que el sentimiento más bajo del ser humano es la envidia, ¿no? Entonces la maldad, fíjense ustedes, cuando debería ser al peor enemigo y adversario que le hagan eso, debe protestarse, porque no se puede permitir cosas que no están dentro del ordenamiento jurídico del país.
0: A ver, yo pensé que usted iba a complementar con algo que yo pensaba. También podría decirse, ¿y por qué a mí? ¿Por qué no al alcalde?
1: Ah, sí, también.
0: De Calvas, al alcalde de Babahoyo, no sé, al prefecto, a la prefecta de Esmeraldas. O sea, sí. ¿Por qué a mí? ¿Y por qué esto y esto otro? O sea,
1: muy bien,
0: si es que se fuera, a ver si hubiera alguien que dice, pídetelo también a tal, a otro, o sea. Lo que evidencia efectivamente que es una parte de amedrentamiento, que yo se lo digo directamente aquí al señor ingeniero Mario José Mancino Valdivieso, debería estar más tranquilo de lo que no pasa, si ahí no pasa absolutamente nada, si es que está obligada a presentarle esa información a la Asamblea, preséntele con dos, con tres copias de lo que quiera. Y usted a lo mejor va a salir avante y le van a decir desde la Asamblea, el presidente, creo que es el presidente de la Comisión de Fiscalización, sí. Felicitaciones, perfecto, lo que usted nos ha enviado, lo hemos checado, como dicen los mexicanos, y hasta la saciedad nos demuestra toda la pulcritud, honestidad y cumplimiento de la ley de usted, y aplausos. Y eso prácticamente lo van a convertir ipso facto en el prefecto siguiente, si fuera así. O sea, no hay por qué temblarse en eso. Pero insisto, si es que se comenzó por ahí.
1: Verá que nosotros también somos un medio público.
0: Por supuesto.
1: Pero si a mí me pide una Por ejemplo, una grabación, que es lo único que siempre les damos o nos pide. Si a mí me lo pide el asambleísta, créame que lo ignoro al oficio, no le contesto nada, porque no es procedente. O sea, para que vea usted eso. Y nosotros sabemos aquí, Cari no les contesta, ni bola, en otras palabras, no les para, porque ese no es el procedimiento. No puede pedirle el asambleísta, que es que yo soy asambleísta y voy a pedir que me den una grabación. No le da, no le va a dar nunca. Entonces, peor si lo hace un abogado. Y el abogado, entonces uno ya sabe más o menos qué abogado es ese para que venga y pida. Entonces, no es así. El procedimiento es otro. El procedimiento es otro. Ay, tan pronto viene conforme al procedimiento debido, inmediatamente se le despacha, ¿no? Inmediatamente, ahí sí, ipso facto, se despacha porque estamos acorde con el procedimiento. Pero si lo pide un asambleísta, un abogado, un alcalde, que yo soy el alcalde, que yo soy el prefecto, que yo soy el gobernador, no le vamos a dar nunca jamás en la vida, no le vamos a dar. Tiene que, por muy gobernador, por muy asambleísta, por muy alcalde, por muy prefecto que sea, tiene que ir a donde tiene que ir. Que en este caso a la fiscalía, al juzgado, viene por ahí y ahí sí, inmediatamente tenga, señor, porque así es. Así nosotros no podemos un segundo tardarnos, no en eso, no, no. Pero mire, entonces no sé si eso mismo va a ser el prefecto, que ni en cuenta lo tomará al fiscalizador. Ahora, a veces son instituciones muy políticas, entonces a lo mejor sí le responderá, ¿no? Le responderá porque es una institución pública y política, politizada, además, hasta más no poder.
0: A ver, yo creo que a estas alturas, conociendo el gobierno provincial, hay una gran cantidad de abogados de altísimo nivel, estarán seguramente preparando una respuesta en ese campo, si es que, por eso yo le decía, si es que compete o no. Se manifiesta, eso no lo digo yo, lo que he escuchado, que la Asamblea Nacional no tiene esa facultad, es el presidente de la Comisión de Fiscalización, parece que no es el que pide eso. Analizará si es que tiene esa facultad el presidente de la Comisión de Fiscalización de solicitar esa información y se la darán si es que están en facultad de solicitarlo. De lo contrario, le dirán, usted no tiene.
1: Si es competencia.
0: Si es competencia, entonces deberían prepararle la información que quiere. Como digo, ya es una posibilidad, me abre la puerta para, me ponen un espejo para ver, para que vean, como digo, lo acrisolada de la administración. No tengo por qué temer en ese aspecto. Lo que sí nunca, para nada, y no puede borrar para nada, que eso sí es con dedicatoria, si se quiere, una parte, porque es al único al que le están dando la serenata, en este caso, de amedrentamiento. No hay otro, a no ser que diga, vea, no solo a usted lo estamos haciendo. Inclusive me parece que no fue la estrategia más adecuada la que hayan buscado. Por lo menos disimulen diciendo, estamos pidiendo a 3 o 4 organismos a los que nosotros... por sorteo lo hemos hecho, como dicen los
1: es que,
0: auditores.
1: Es que eso pasa en auditoría.
0: Sí, sí.
1: Eso auditoría.
0: Cogemos esta muestra y justo me cogieron la muestra donde me había faltado una coma en el oficio. Creo que hasta en eso fallaron. Hasta en eso fallaron. Pero, señor prefecto, se lo digo públicamente, envíeles la información. Solo envíeles. Usted no tiene nada que ocultar ahí. Y como digo,
1: pero usted encuentra un mensaje clarísimo político ahí.
0: Yo sí, no se puede esconder. Aquí cualquier neófito puede analizar que se encuentra, se oculta eso. Ya le puse el ejemplo, porque no se lo hace con otra cosa. Yo creo que puede, quién sabe, hasta les puede jugar en contra una vez, porque el prefecto, una vez que envíe la información, si es que decide enviarla, debería estar exigiendo que obviamente le envíe la respuesta, le digan dónde ha fallado.
1: Claro,
0: a ver, pero pronto. Publique. Claro. Claro, comuníqueme dónde están las fallas si es que quieren, porque eso, como digo, va a ser parte de la próxima campaña, o pro y contra. El perfecto debe salir.
1: O sea, o te alineas o sea, someto,
0: sí,
1: ¿no?
0: Sí, y como digo, se ha visto, por ejemplo, yo analizaba a los jueces, creo que en una entrevista.
1: Pero feo ese ambiente, eso ya no es democracia.
0: No, eso por eso. Yo utilizo los términos ya no otra democracia. Vez aquí en alguna entrevista me parece, con el señor Rengel, decía, ¿cuándo se ha visto eso? Yo por lo menos no recuerdo que a través de esa forma se amedrente, y hoy en día, como digo, hasta con los cargos públicos, con una cosa, con otra, estamos viviendo un tiempo muy difícil, muy duro, y yo alerto una vez más, quienes vayan a inscribirse de candidato, los dirigentes, los movimientos, la gran tarea que tendrían el día de las elecciones es el cuidado de sus votos, porque confianza a esta altura en el Consejo Nacional Electoral, desde que adelantó las elecciones, dicen, porque va a llover muy fuerte, argumento que tampoco se había visto antes, No hay confianza ninguna. Aquí hay una lucha, una batalla campal el día de las elecciones en el cuidado, no solo en el control, sí,
1: pero,
0: en el cuidado.
1: Pero eso es grave, votos. Porque hay gente inescrupulosa que acepta candidaturas porque puede ser que esté confiado en que le van a dar el triunfo, ¿no? Aunque pierda. Buenos días, le escuchamos. Adelante.
2: Freddy, ¿qué tal? Buenos días. Al licenciado Salazar, buenos días. Gonzalo Piña le saluda. Pero es fácil darse cuenta quiénes están alrededor de toda esta trama que han montado, ¿no? El Troll Center de la Catedral, un delincuente cibernético. Una persona que aspira a la alcaldía, que estaría involucrado en la venta de terrenos, ¿no es cierto? Y en la defensa de los amigos de Ciudad Derrota, que le digo yo, y que no llega ninguna solución. Y obviamente, pues ya conocemos, ¿no?, el resto de quienes están alrededor. Es fácil darse cuenta qué es lo que pretende, qué es lo que quiere. Y entonces vale aplicar esa máxima popular, licenciado Salazar: el que nada debe, nada teme. Y pues quienes conocemos el accionar del ingeniero Mancino, pues obviamente sabemos que saldrá adelante. Solo hay que darse cuenta quién está detrás de todo esto. Un gusto saludarlos. Feliz inicio de semana.
0: Bueno, casi Gonzalo ha replicado mis palabras en ese sentido. Quien nada debe, nada teme. Estamos claros, allá hay un amedrentamiento, un estate quieto, no sé por qué, porque anteriormente inclusive...
1: Sí, pero es que eso de quien nada debe, nada teme, sí, sí. También, o sea, es correcto, es un adagio muy, muy interesante, sí, pero es que en la democracia no se puede jugar así, pues. Es que no podemos estar amedrentando a todo el mundo y demuéstrame que no tienes nada y que no me tienes miedo. Temer es de miedo, miedo. Es temer. Pues que en la democracia no puede haber miedo. Debe haber un juego limpio, transparente, sano. Esa es la democracia, pues. No puede haber miedo. No puede nadie infligir miedo, dolor, transmitir miedo. No puede, pues. Estamos en democracia. Es que ese es el punto. Es que hay que analizarlo incluso todavía un poco más allá.
0: De acuerdo. No puede ser a través del temor, ni la amenaza, no, pues, ni apuntándome con el fusil, pues, que le abra la caja registradora, no, para ver cuánto hay. En eso estoy absolutamente de acuerdo. Sí.
1: El Estado es fuerte. Siempre hemos dicho, el Estado es fuerte frente al ciudadano. El ciudadano es muy débil frente al Estado. Va, obvio, pues, que todo el mundo, un ciudadano tiene miedo, pues, tremendo Estado encima. Obvio, pues, que el ciudadano es débil. Pero cuando el ciudadano le tiene miedo al Estado, ya no hay democracia. Ya no hay democracia. Tiene que ser a la inversa. Como dijo el expresidente norteamericano, cuando el gobierno le tiene miedo al pueblo, ahí hay democracia. Pero si el pueblo le tiene miedo al gobierno, entonces no hay democracia.
0: Estoy de acuerdo. Y lo que viene ocurriendo en los últimos tiempos con este gobierno es efectivamente comprobable. Mucho se trabaja a través, como digo, de la presión, del temor, de los despidos con familiares. Hay gente que yo he conversado, dice, no acepté, iba a ser candidato en tal parroquia, en tal lugar, porque mi hijito, porque mi yerno, porque mi nuera trabajaba ahí, y le dijeron que si es que yo acepto, eso se evidencia, claro. Esa gente no viene aquí a decirle, yo soy fulano de tal, y a mi hijo lo amedrentaron, a mi hija la amedrentaron con sacarla de este cargo. Pero eso hoy se está dando, eso se va a dar. Entonces se infunde esa atemorización de una manera o de otra. Entonces, como digo yo, por las buenas o por las malas, se pretende tener la mayor cantidad de autoridades seccionales en las próximas elecciones, y ahí hay una tarea, como digo, muy dura, muy ardua de parte de quienes sean candidatos, de quienes dirijan esas campañas, esos movimientos, para cuidar la decisión que tome el pueblo en las urnas y a lo mejor convertir esta oportunidad en una oportunidad de decirle al gobierno, ni de esa manera. Tiene que, claro, ser una manera democrática, más real, más vertical, la que pueden ejercer.
1: Este último mensaje dice: estimado Freddy, aparte de lo anotado, dice, por ustedes, lo más grave es que no es legal ni constitucional. La Asamblea como institución no tiene esas funciones de fiscalización a los GATS. Esa es una ruptura a la institucionalidad. Cualquier demócrata, cualquier abogado, cualquier hombre de derecho sabría eso. O sea, pero por eso es que no. Y lo más doloroso es que, me contaba un amigo, es que apenas llegó la comunicación, la politiquería más mediocre de más baja y vulgar, festejaban. Cuando se supone que si yo soy un demócrata, no, ese es mi adversario, pero ese no es el procedimiento. Esa es la nobleza, ese es ya eso, es la altura de la democracia, ¿no? Pero imagínense aquí, aquí le están diciendo en este mensaje que es más bien para usted.
0: Doctor Freddy, yo creo que finalmente no va a pasar absolutamente nada con eso. Finalmente no va a pasar, no va a surtir el efecto amedrentador que se persigue, no va a pasar nada. Una comunicación más, le decía yo que en estrategia no es fácil decir hagamos esto o este otro, en política, perdón. Las estrategias en política son bien difíciles, pueden volverse, como digo, posteriormente negativas hacia quienes las pretenden hacer. No va a ocurrir nada, se enviará uno que otro oficio de parte y parte y se va a quedar ahí. No sé que vaya a llegar. Cuando, inclusive yo he visto que cuando ya se dice hay un borrador de Contraloría que habla de estas irregularidades en alguna administración, hasta inclusive siendo la Contraloría dicen, bueno, es un borrador, después lo desvanezco y no ha pasado nada. Más aún con un oficio que llega, no sé si tendrán el tiempo para analizar la voluminosidad de información que están pidiendo. Todo eso es harto difícil que lo consigan, pero en este momento, si medimos en la ciudadanía, ya no le para bola al tema, dice, somos pocos los que en política analizamos un poco eso. El resto de la gente ni siquiera entenderá qué es lo que está pasando con esa comunicación.
1: Claro, para despedirnos, la frase es de Thomas Jefferson, ¿no? Si el pueblo, cuando el gobierno le teme al pueblo, hay libertad. Y cuando el pueblo le teme al gobierno, hay tiranía. Y obviamente en las tiranías no hay democracia. No hay constitucionalidad, no hay nada. Entonces ese es el problema. Por eso le digo, demando, exijo que todo el mundo, cuando ven una arbitrariedad en el Estado, a través de cualquier gobierno, el pueblo tiene que reaccionar. Es decir, un acto de estos escuece a la sociedad, porque la alarma dice algo está pasando. Porque el dramaturgo decía, pues, vinieron por los estudiantes y yo no protesté porque yo no era estudiante. Vinieron por los obreros y yo no protesté porque yo no era obrero. Vinieron por los judíos y yo no protesté porque yo no era judío. Cuando vinieron por mí, no había nadie quien reaccione, quien proteste. Ese es el punto, licenciado.
0: Los maestros utilizamos ese último expresiones suyas cuando iniciaron las evaluaciones. Recuerde usted que las evaluaciones iniciaron por los directivos, rectores, directores y los maestros. Cuando se iniciaron evaluaciones a los servidores públicos, todo el mundo aplaudía que nos evalúen. Luego vinieron por los abogados, por los médicos, hoy se evalúa a todo el mundo. Ahí está,
1: bueno,
0: el ejemplo.
1: Pero la evaluación
0: y hay una, yo quiero tampoco finalizar, doctor Freddy, diciendo, hay una oportunidad valiosa, de oro, brillante, que no podemos dejarla pasar. Porque si nos preguntan, a ver, pueblo, ¿tú le tienes miedo al gobierno? El pueblo tiene que decir que si le tiene miedo o no le tiene miedo. La prueba es en las próximas elecciones. ¿Te dejas amedrentar? Creo que ahí, eso hay que canalizarlo. Ahí el pueblo tiene que demostrar si es temeroso, si va a votar con ese amedrentamiento que le están haciendo.
1: Bueno, el testimonio más grande está aquí y en toda la provincia de Loja en estas candidaturas. Si ustedes quieren encontrar, certificar lo que el licenciado Salazar está diciendo, hablen con los candidatos en cualquier cantón de la provincia y ustedes lo van a certificar. Gracias a su gentil presencia. Vamos a la pausa y regresamos enseguida. Enseguida volvemos. Otra entrevista eminentemente política.
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12: 8:07, 8:07 y saludamos la presencia del coronel, doctor Giovanni Guzmán. Él viene para un asunto muy, muy importante que vamos a tratar más adelante. Ustedes no lo creen, es un tema Muy lindo que se viene su tema religioso también, pero vamos a dejarlo para cerrar eso con broche de oro en la entrevista, porque él es un coronel de policía que ha manejado bien el tema de la seguridad. Siempre que hemos conversado con él, hemos hecho análisis de lo que está pasando. Solo le recuerdo esto, coronel, al tiempo de saludarlo de la manera más cordial, que el gobierno en pocos días cumple un año del segundo periodo. Es decir, estaríamos hablando, en pocos días cumple 2 años y medio al frente del gobierno el presidente Noboa. Y nos preocupa el tema de la seguridad, ¿no? El tema de la seguridad, no sé cuál es la evaluación que usted puede hacer toda vez que estamos hasta el día de hoy como con 5 provincias declaradas en estado de emergencia. Y la situación económica que es concomitante a esto es sumamente lacerante. Pero lo que usted haya leído, haya evaluado, es lo que nos interesa. Doctor, cuánto gusto me da saludarlo. Buenos días.
13: Muchas gracias, Freddy, Karinita, a este prestigioso medio de comunicación. Muchas gracias por la oportunidad de poder llegar con el criterio y la opinión hacia la ciudadanía a nivel nacional e internacional. Muchas gracias, Freddy.
12: Le dejaba, sí, coronel, con la evaluación.
13: La evaluación.
12: Creo que...
13: Mire, Freddy, hay dos temas dentro de lo que es la parte de seguridad, ¿no? La parte preventiva y la parte reactiva. No, en cuanto yo creo, para mi opinión, la parte preventiva, obviamente no, el modelo de gestión en la cual está encaminado y se ha venido durante muchísimos años, no es el resultado al cual obviamente se ha creado la expectativa. Yo le digo con esto de la policía comunitaria, con esto de las situaciones, porque a la final la materia de seguridad no es halagar a la ciudadanía en cuanto la institución pueda llegar con ciertos tipos de eventos o tipo de situaciones. O sea, no está para eso las instituciones de seguridad.
12: Exactamente.
13: ¿No es cierto? Si bien es cierto, tiene que tener una empatía con la percepción, obviamente, y con lo que la ciudadanía o la sociedad está caminando hoy en día, pero obviamente ya las estrategias, yo creo que para el día de hoy, no están a la altura de los acontecimientos en los cuales el país se está desenvolviendo. En la parte reactiva, obviamente, hay un balance, obviamente, que está en camino, que no se podría decir que todavía ha tenido un éxito rotundo, porque obviamente los índices delictivos todavía marcan un alto

0: No hay que desmerecer ni desconocer que los esfuerzos también que ha hecho el gobierno en ese sentido.
1: Quizás son esfuerzos infructuosos. Son
0: no infructuosos, lo que pasa desmedidos. Lo que pasa que usted
1: ¿cómo
0: está.
1: Desmedidos?
0: O sea, no tiene relación la fuerza que tiene el Estado con la relación que tiene la fuerza los grupos criminales.
1: O sea, es desproporcionado.
0: O sea, sí, usted. Porque en todo caso, obviamente. También lo que es la parte estratégica, obviamente no hay un, como quien dice, un norte definido, ¿no es cierto? Sí, están combatiendo, pero las estrategias tal vez no son las más que nos ha dado los mejores resultados.
1: Claro, las más acertadas.
0: Las más acertadas en ese sentido, claro. Eso es lo que le quiero decir. Por eso es que también, obviamente, también se han dedicado, obviamente, a estas situaciones, o sea, a ser muy mediático la situación, porque la parte política va de la parte logística, y más que todo le han mezclado la parte política con la parte delictiva. En ese sentido, o sea,
1: bueno, es que es un fenómeno social, ¿no?
0: Es un fenómeno de corrupción que hay en ese sentido, pero obviamente hay que determinar la parte mediática también lo que genera bastante incertidumbre, bastante zozobra dentro de una sociedad, ¿no? Si usted toma en cuenta que a partir desde que le quitaron la personería jurídica a las instituciones de seguridad aquí en el país, tanto Fuerzas Armadas como Policía.
1: Bueno, ¿y por qué no se ha recobrado? Eso fue en un gobierno.
0: Sí, y eso simplemente es una... Y ni siquiera es por ley. Ni siquiera es por ley, es bajo, ni siquiera es por decreto. Es bajo una resolución del Ministerio del Interior. Tomará en cuenta.
1: Ya, entonces, ¿por qué no se retoma?
0: Es que no lo van a soltar.
1: Ahí está.
0: Porque ahí dejan de tener el poder político sobre las instituciones de seguridad. Y esa es una de las fallas en las cuales obviamente ha hecho mucho daño a lo que es Fuerzas Armadas y Policía Nacional, en la cual la parte política es la que maneja las decisiones y la parte técnica dentro de lo que son las operaciones de seguridad aquí en el país.
1: Lo que denunciaba Fernando Villavicencio.
0: O sea,
1: él siempre dijo eso.
0: Sí, o sea,
1: el origen está en el poder político.
0: En el poder político.
1: Exacto.
0: Si usted toma en cuenta cuando, obviamente, quitaron esta personería jurídica a policía, Fuerzas Armadas y, bueno, a muchas instituciones para tener ellos el control y el poder, obviamente lo que es inteligencia pasó a ser sometido a manos del poder político, lo que es la inteligencia. La parte operativa, también las decisiones operativas, de acuerdo a las conveniencias y de acuerdo a las características políticas, pasaron a tomar decisiones a través de los ministerios. Entonces, no hay una parte técnica que, obviamente, si solo le doy un ejemplo y que es bastante
1: didáctico
0: y más que todo, mire, ¿qué es lo que pasa en la época de Lasso? Solo ahí nomás, que él, obviamente, de acuerdo a las investigaciones, dice: señores, ustedes este informe me lo tienen bajo reserva y me lo quitan de la investigación. Y es lo que sucede, por eso ahí está investigada mi general Varela, mi general Ponce, y muchos, está detenido el teniente coronel Erazo y todo. ¿Por qué? Porque vino una orden de arriba de decir, la institución estaba llevando bien las investigaciones en torno de eso. Creo es la torre, no me acuerdo cómo se llama ese caso. León de Troya, creo es. Bueno, en ese caso, mire, vino la disposición directa de la parte política de decir: me dejan de investigar y ya lo investigado me lo archivan.
1: Pero eso hacen todos los gobiernos.
0: O sea, por eso le digo.
1: De hecho, eso hace todos
0: pero
1: los gobiernos.
0: Es bastante evidente esta situación que ha salido y se la conoce. Obviamente, hay situaciones que tal vez no las conozcamos. De manera directa, pero es uno de los ejemplos donde la política obviamente maneja la parte de seguridad y las decisiones las toman ellos.
1: Claro. el asunto es más grave de lo que uno se

0: puedo imaginar.
1: No, no, es monstruoso.
0: Sí, tiene una connotación económica, además, muy, muy grave. El día viernes, yo le voy a contar esto porque lo tengo aquí en la garganta.
1: Sí, sí, Freddy.
0: Si usted me lo permite, doctor, si es tan amable. Yo venía caminando en la hora de la tarde, del crepúsculo, como antes de a las 5 y piquito por ahí. Entonces caminaba desde bien al sur, ¿no? Hasta llegar acá al edificio de la radio. Y me había llamado poderosamente la atención de que no encontraba gente en el camino. Y quizás no sé qué me pasó, no lo había notado antes esto. Entonces me encuentro aquí con el amigo de la peluquería y le comento esto, ¿no? Estamos hablando de viernes, le digo. No, pues ponte, dice, tú no sabes nada, es costeño, ¿no? ¿Tú a dónde has estado? Me dice. ¿Te acuerdas? Dice que en enero la situación es grave, y es verdad. Todos los meses de enero es fuerte, es malo para la economía, para todo, ¿no? Porque la gente está gastada, así se dice, y así es. Enero, febrero, dice, son malos. El asunto es que marzo no se recuperó, abril tampoco, y ya ves mayo. Entonces dice, le digo, pero ¿qué es lo que está pasando? Entonces él hace un análisis humilde, así rápido, dice, la gente no tiene dinero para salir a tomar un café, para salir a comprar nada, no hay empleo, no hay nada. Digo, pero eso todavía a mí me parece que algún rato lo va a tener y puede salir. A mí me asombra más de que la gente empiece a huir. Porque ya no es una emigración normal, ya la gente huye de la pobreza. Dice, eso se está dando, eso es verdad. Dice, también mucha gente se está yendo, se va porque no hay posibilidades de surgir ni aquí y creo que ni en otra parte. Pero la gente, en cambio, hace un esfuerzo por salir del pozo. La gente cree que sale de aquí y que en otro lado ya va a encontrar. Uh-huh. Después regresan peor a veces de lo que se fueron. Entonces es una situación que es concomitante a la inseguridad de lo que vive el país. Es decir, nosotros en Loja no tenemos una inseguridad como la tienen estas provincias de la costa, claro. Pero tenemos otras repercusiones que vendrían a ser consecuencia.
1: Sí, mire, antes no creíamos tanto que la seguridad era parte del desarrollo del país. Antes, créame, hace muchísimas épocas, en muchos años anteriores, creíamos que la seguridad era un gasto, no era una inversión. Entonces, en ese sentido, la gente se despreocupaba bastante. Y el país, y obviamente los gobiernos de turno, todos no han tenido jamás una política de seguridad para el país. Y las leyes jamás han ido a la par por la seguridad del país, ¿no? Entonces, no es el problema de llenar las cárceles usted sabe que el problema no es de llenar de gente en las cárceles, porque si tenemos tantos detenidos, tenemos tantos delincuentes, es porque hay una política que no está dando resultados en la parte social.
0: Exactamente.
1: ¿No es cierto? Claro. Obviamente que en ese sentido... tiene que ir la política de seguridad, tiene que ir con la parte también social.
0: Claro, es concomitante.
1: Esos son ejes transversales que obviamente tienen que funcionar de la mano.
0: Claro,
1: ¿no?
0: Claro.
1: Yo no digo que no todos los detenidos, o sea, son buenos, o sea, no, sí, porque hay gente.
0: Pero es consecuencia.
1: Muchas de esas son consecuencias y la permisividad y la permeabilidad que ha habido dentro del país para que esto crezca en cuanto a la inseguridad. Hay una permeabilidad en cuanto a leyes, en cuanto a permisividad. Para que las bandas organizadas o los delincuentes puedan operar dentro del país, en ese sentido, ¿no?
0: Hay una complicidad también.
1: Puede ser una complicidad, ¿no? De justicia, no digo de los jueces, no estamos hablando de algo personal, pero en cuanto a la estructura del sistema, es permeable, es permisivo. En ese sentido, es muy blando en cuanto a la situación social que va a acompañar a la parte de jurídica y a la parte de seguridad. No están sintonizadas estos tres pilares.
0: Sí. Claro.
1: No están sintonizados.
0: Ahí, claro.
1: No están sintonizados. Entonces, todo, si usted ve que esa situación son decisiones simplemente políticas por conveniencias, no por realidades que el país necesita del presente y el futuro. en ese sentido. Mire, solo Estados Unidos, ¿cuánto desde la Constitución, cuánto tiene esa Constitución de Estados Unidos y funciona muy bien para la época? O sea,
0: esta misma, claro,
1: en ese sentido, o sea,
0: desde 1700,
1: claro, 74,
0: 75, creo.
1: Más o menos de la época ahí, de allá, y están actuales, o sea, y son tan rígidos en cumplir la ley, sea el gobierno que sea, sea demócratas, sean republicanos, pero viene funcionando. Así ha funcionado. Sí, así ha funcionado, porque obviamente ellos se han enmarcado en ese sentido. Y así, pero aquí en nuestro país somos muy variables. ¿Cuántas constituciones tenemos a partir de la República, no es cierto?
0: 1787, la Constitución de los Estados Unidos.
1: De 1787.
0: Con algunas enmiendas, ¿no?
1: Sí, pero enmiendas, en todo caso que se mantiene la misma Constitución. Enmiendas que es muy distinta.
0: Es muy distinta.
1: Pero no son constituciones que han variado.
0: No, jamás.
1: No. Aquí, ¿cuántas constituciones tenemos a partir de la época de la República del Ecuador?
0: Claro, 1830.
1: Entonces... hay que verificar, hay que dar esa situación. Y otra cosa, la parte económica, yo le veo, Freddy y Karinita, mire, macroeconómicamente el país ha mejorado muchísimo.
0: Yeah.
1: Y la confianza internacional en el mercado internacional ha abierto mucho. Pero tal vez el gobierno no se ha sintonizado con la parte social en ese sentido. Entonces usted no ve el día a día, no ve el desarrollo, la parte económica, la microeconomía, el desarrollo económico diario de las personas, se tiene una percepción que no ha mejorado.
0: Es que es como
1: en ese sentido,
0: como dicen los economistas, ¿no? Cuando hablan del ingreso per cápita.
1: Exacto.
0: Dicen el ingreso per cápita del pueblo ecuatoriano. Es, digamos, pongamos una cifra, 4,000, 5,000 dólares, o sea, desde el más pobre. O sea, no hay pobres.
1: Usted dice, pero,
0: oye, hay gente que en el mes no se gana un dólar. No se gana un dólar ni en el mes.
1: O a lo mucho hay gente que vive con un dólar al mes.
0: Sí, pero hay mucha que.
1: O a la semana.
0: Hay mucha que no vive.
1: Sí, sí.
0: Entonces usted dice, ¿cómo vive? Algún vivo va a decir, ¿cómo vive? Vive porque esta es una sociedad solidaria, fraterna, y que el otro le da la comidita, el otro...
1: Hay muchas personas que se lo lleva
0: a trabajar y
1: instituciones, la iglesia y todo, que obviamente apoya en ese sentido.
0: Entidades de auxilio.
1: Exacto,
0: claro,
1: sí.
0: Exactamente. Pero el ingreso per cápita no es verdad lo que dicen los economistas. Entonces es lo mismo esta economía macro que dice usted.
1: Exacto, estamos saludables en la macroeconomía, o sea, que no entendemos mucho.
0: Pero
1: el
0: ciudadano de la calle
1: no entendemos.
0: Y si no tiene empleo, ¿cómo lleva la comida?
1: Tal vez entenderán los de la banca, entenderán los empresarios, entenderán ese tipo de personas que obviamente están en ese mundo, que están exportando, que están importando. Ellos entenderán que están bien en la parte saludable la economía del país, en la macroeconomía, en la mejora de la economía, de la empresa, de todo. Está bien, y eso también da empleo, eso genera empleo, y está perfectamente bien. No tenemos por qué envidiar obviamente, al empresario, no tenemos por qué envidiar de decir ellos
0: jamás,
1: tienen,
0: jamás.
1: Mientras las personas sean más empresarios, tengan mejores emprendimientos y mejor, es mucho mejor para el país. Pero también el gobierno tiene que preocuparse de la microeconomía, del desarrollo económico del día a día de las personas.
0: Más bien del empleo.
1: Del empleo.
0: Claro, del empleo. Claro,
1: del empleo, en ese sentido. El pequeño empleo.
0: Los políticos cogen, se reparten cargos, yo renuncio a este, me voy para este de acá, no, mejor, este no me gusta, mejor cojo este otro porque acá hay más oportunidades de hacer campaña, aquí gano más, aquí no lo suelto. Solo es un círculo vicioso de ellos en donde se olvidan del resto. Entonces se acomodan ellos bien, que ya no saben qué cargo coger, mientras el resto del pueblo mendiga.
1: Más que todo, si usted ve en la parte local, todo el mundo propende para un cargo público o un empleo público, o sea, todo el mundo, o sea, porque
0: la vida daría porque no hay,
1: o sea, porque ven una estabilidad ahí que por lo menos me va a llegar un mensual.
0: Claro.
1: ¿No es cierto?
0: Es otra forma de esclavitud incluso,
1: o sea,
0: de sometimiento.
1: De no desarrollarse la persona, ¿no es cierto?
0: Exactamente.
1: De estancarse, porque puede ser muy talentosa una persona que tenga mucha visión, pero no tiene la oportunidad. Claro. No, no tiene la oportunidad para poder emprender, no tiene la oportunidad para poder salir adelante. Si usted va a un banco o una banca, o sea, tiene que tener su solvencia, pues, y mucha gente no tiene la solvencia necesaria.
0: Y vaya a ver, usted nomás, solo le hago una pregunta, claro, como paréntesis ahí, aprovechando sí, lo que usted menciona. ¿Usted recuerda cuándo fue que el Ecuador tuvo intereses de un dígito?
1: Jamás.
0: Jamás.
1: Jamás.
0: Jamás. Dicen que en el gobierno de Bucarán, que llegó.
1: No.
0: Esto fue mentira porque no se llegó a concretar nada. La aspiración, la intención. Pero jamás, jamás hubo un interés de un dígito, que querría decir 9%, por lo menos, el más alto de un dígito. Entonces, ¿qué persona puede emprender en este país? Entonces dice, vengan para que vean a los emprendedores. Emprendedores, que el gobierno, todos los gobiernos han dicho, les vamos a dar el 5-5, el 1-1, el 2-2, el 4-4, ese está mal. Y nada, nada de nada, y la gente no sube. Porque esos son ¿qué podríamos llamarles? Ni siquiera paliativos. Son engañifas. Eso no, es populismo.
1: O sea, sí.
0: Eso es populismo.
1: Improvisaciones.
0: Eso es populismo, claro. Porque entonces dice, mire lo que les hemos dado a los pobres. Con eso no sale nunca de nada. Tiene que haber un interés bajo para que la gente emprenda y no vaya al cargo público. Entonces, ahí está el empleo. Fíjense que aquí había hubo una denuncia una vez, no sé quién nos dio ese dato, de cómo reclutan a los jóvenes estos GDOs.
1: Sí.
0: Es correcto, no sé si fue con usted mismo alguna vez que conversábamos del reclutamiento, por eso el número es superior a la policía.
1: Claro, eso.
0: Claro. Porque se los llevan. Y en la policía, ¿cuánto vas a ganar ahí? Vas a ganar, bueno, ustedes ganan bien, pero dice, por ejemplo, un policía que gane 1,200, 1,500, no, pues hermano, aquí te lo ganas en una semana. Acá con nosotros te lo ganas en una semana.
1: Un día.
0: Entonces vente para acá. Entonces va la gente.
1: Sí.
0: Los recluta el poder económico.
1: Y lamentablemente es jóvenes que no dejan de estudiar, dejan de prepararse o dejan de muchas veces, o no han tenido la oportunidad tal vez de ingresar a un colegio, o a lo mucho han llegado a la escuela.
0: Pero si llegan al colegio, llegan a la universidad, exacto, sacan sus títulos, se preparan bien.
1: Y no tienen la oportunidad.
0: Pero tampoco tienen la oportunidad. Vaya a ver quiénes llegan.
1: Pero por lo menos tienen la oportunidad de tener su criterio, Freddy. Por lo menos tienen su criterio. Tienen, o sea, ya una mentalidad
0: formación, claro,
1: de formación, o sea, es muy distinto de no tenerla.
0: Obviamente, ¿no? Ahí ya depende, pues, de.
1: Claro,
0: de,
1: o sea.
0: Por lo menos se prepara para ir a la embajada a sacar una visa para largarse.
1: Exacto, claro. Es gente con otro criterio.
0: Hay un mensaje con él, solo porque el tiempo avanza. Sí. Yo quería cerrar esto para quedarnos con el tema, ajá, objeto de la entrevista. Dice este amigo, dice Freddy, buenos días, dice, lamentablemente hay un error grave al tratar de cubrir al gobierno y no decir qué. Esto no ocurre solo en Loja. La presión y la persecución se sienten en varias provincias y cantones del país. El problema es que muchos creían que nunca les iba a tocar. Hoy parece imponerse una lógica peligrosa. Dime quién te estorba y yo me encargo. Esa, lamentablemente, parece ser la frase que resume la forma de actuar de este gobierno. Saludos cordiales, Cope. Pero creo que, pero llegó, llega 5 minutos, 3 minutos antes de que salgamos con la entrevista a usted, pero parece que se refería a la entrevista anterior.
1: Bueno, en todo caso.
0: Porque usted no le ha estado encubriendo al gobierno tampoco, ¿no?
1: Yo no estoy no soy ni a favor ni en contra del gobierno. Yo soy un poquito más objetivo en ese sentido, porque en todo caso yo le manifiesto, por eso le digo, mientras no saca las garras de la política dentro de la parte de seguridad, y obviamente la tónica de la corrupción, eso ha sido constante. Y si tiene que caer políticos metidos, pues, en la parte de corrupción o la parte de delictiva, pues tendrán, eso ya no es persecución, eso ya tendrán que responder.
0: Aquí viene otro mensaje, dice, lamentablemente, con la Revolución Ciudadana, los socialistas revolucionarios dejaron la justicia en manos de jueces que los pusieron a dedo. Eso es de la vida real. Ahí
1: está. ¿Cómo? Sí, es
0: eso
1: verdad.
0: Eso es verdad, pues, claro.
1: No, o sea, no podemos tapar
0: jueces el sol que administran justicia cuando en realidad compraron esos puestos. Y con la apertura irresponsable de las fronteras y el ingreso el ingreso indiscriminado de narcos, delincuentes. ¿Eso contribuyó a casos de Ripley con la ayuda de jueces corruptos? Ha ido avanzando a niveles difíciles de controlar, pero poco a poco el gobierno ha estado luchando y combatiendo para desterrar la narcodelincuencia y a los narcopolíticos. Pero eso no es de la noche a la mañana, es un proceso que ya está puesto en marcha y Noboa lo está logrando, dice el mensaje. Otro mensaje dice, buenos días, dice, disculpe, el día de ayer, allá, esto es algún otro asunto ya, a ver, doña Karen, llame después de las 10, si es tan amable, para que le vean este regalito que dice usted. Buenos días, dice Freddy, es muy claro que antes no había persecución, si un 75% eran de la Revolución Ciudadana. Bueno, es que el pueblo estaba un poco también repleto de recursos, de plata, de despilfarros.
1: De bonos y de todo ese tipo de cosas, y sí, le llegaba. El problema es que nos acostumbramos a vivir solo de la parte económica, ¿no?
0: Sí.
1: Entonces, sí, sí. Claro, creen que entonces, la felicidad está en tener los bolsillos llenos, y no es así.
0: Exactamente. Pero bueno, doctor,
1: una cosita, si me permite, Freddy. Yo sí sería de la idea, y bueno, y eso prometió el gobierno, de abrir la banca internacional para que la competencia, porque ahorita hay un monopolio nacional de la banca.
0: Bueno, siempre.
1: No, y no, es que no hemos tenido bancas internacionales hace muchísimos años. Citibank, ¿hace cuánto se fue del país? Citibank,
0: claro.
1: ¿Hace cuánto tenemos?
0: Banco Holandés.
1: Banco Holandés, Citibank, y todos esos bancos.
0: Algunos bancos extranjeros.
1: Sí, sí, claro, sí.
0: Que sea en Quito, por acá seguro no vinieron.
1: Bueno, pero en todo caso, recuerdo, la banca tenía esa dinámica.
0: Recuerdo haberlo visto, esos dos bancos casi por todo lado. El Banco Holandés y el Citibank.
1: No tenemos, solo tenemos banca nacional. En las cuales ellos ponen sus políticas o ellos imponen sus políticas, y ellos son parte de las decisiones dentro de la Junta Monetaria, muchas de las veces.
0: Claro, les pusieron la cascarita y se fueron.
1: Y se fueron, claro. Y está cerrado, o sea, tenemos la parte normativa dentro del país cerrada para el ingreso de la banca internacional. Entonces la competencia es buena, porque ahí obviamente se va a haber competitividad en cuanto se puede decir, en cuanto a intereses, va a haber mayor oferta.
0: No, pues basta con
1: en ese sentido.
0: Los intereses son clave.
1: Son fundamentales.
0: Ahí está.
1: Y es una situación de campaña del gobierno, que dijo que iba a abrir la banca internacional para que venga inversión internacional acá.
0: Bueno, pero también dijo que no iba a subir los precios de los combustibles y lo subió.
1: Bueno, el precio, hay que diferenciar, es un temita.
0: Pero no estamos hablando de ahora por lo de
1: Hormuz. Sí, sí, pero por ejemplo, eso del subsidio no es una subida. Es un retiro de un regalo que, en pocas palabras, entre comillas, se lo da.
0: Totalmente diferente.
1: O sea, es
0: una cosa es el subsidio, otra cosa
1: es el... Y una cosa es el... Sí, subirlo.
0: No. Sí subió, pues. Para el común de los mortales, a subir. Si no, no hablamos.
1: O sea, para el común sí, pero hay que entender esa palabra subsidio. Subsidio, o sea, no es, o sea, es subida. O sea, le quitó parte del subsidio, eso sí. Le quitó parte del subsidio. Claro. Que sentimos la subida, sí sentimos. Lo sentimos como una subida. Pero es quitar parte del subsidio.
0: Así es.
1: Y ahora el tema internacional también es eso. Eso influye muchísimo. Es un tema coyuntural.
0: Claro.
1: Que ojalá, si se revierte estas situaciones internacionales, ojalá ahí vamos a ver si es que realmente está en la política de subir o mantener esto de las bandas. Pero yo le digo que no sea un pretexto para ya igualar al precio internacional.
0: Exactamente.
1: Porque
0: si lo igualaran, no sería malo. Pero la calidad del combustible es pésima.
1: Acuérdese cuando nos pusieron también, pues, con ese pretexto, nos pusieron que van a la matriculación, el impuesto verde. Y jamás...
0: No lo olvidaré.
1: Eso le digo. ¿Qué hicieron con ese dinero? No, y jamás mejoraron las calidades de los combustibles.
0: Ni se retribuyó en beneficio del pueblo.
1: Ese impuesto verde se lo llevaron.
0: Pobre país, ¿cómo sobrevivimos? ¿No será de pedirle a

0: a Nuestra Señora de Fátima que nos ayude.
1: Oiga, ese es un tema importantísimo. Aunque las personas lo vean de una parte muy subjetiva, la parte espiritual es importantísimo.
0: Hágame el favor.
1: Para las, ¿por qué? Porque le digo, eso le pone en orden la parte interna de la persona, pues. Le pone barreras, le disciplina la parte interna, la parte espiritual de la persona. Oye, si yo digo, si dentro de los, hablemos de la parte espiritual, los mandamientos le dice, oye, no robarás, y sabe que después, después de esta vida, usted sabe que irá a tener que dar cuentas a Dios de todas las cosas que ha hecho en esta vida. Oye, la persona va a decir, oye, ¿qué me conviene? ¿Robar o después de muerto que no me llevo nada, no es cierto? No tengo que ir a rendir cuentas de lo que... Y ese rato, por más lamentos, por más lloros que haga, las cosas están dadas y no habrá
0: marcha atrás.
1: Claro. Entonces, claro, ese tipo, la vida espiritual, porque le digo, la vida material es pasajera, es momentánea.
0: Claro. ¿De dónde es Nuestra Señora de Fátima?
1: Bueno, es la Virgen de Fátima, es tan actual, le digo, ella apareció en 1917 en Portugal, en Cova de Iría, en Portugal, a los tres pastorcitos. Toda la gente le identifica la aparición a los tres pastorcitos, ¿no es cierto? Y ella tiene promesas, bueno, y tiene profecías y promesas que se han venido cumpliendo y se han venido dando.
0: ¿Cuáles, por ejemplo?
1: Por ejemplo, la Primera Guerra Mundial, la Segunda Guerra Mundial, la terminación de la Segunda Guerra Mundial, la caída de Rusia al comunismo. O sea, todo eso está dentro de esas profecías de la Virgen y está reconocido y está avalizado inclusive por la Iglesia, ¿no? Está comprobado y reconocido las apariciones y las profecías de la Virgen. No está en el aire. Eso no está, está dentro de la parte científica y dentro, o sea, de la parte...
0: ¿La más reciente cuál sería?
1: De las apariciones de la Virgen.
0: Ajá.
1: Bueno, la última fue la caída
0: el muro de Berlín.
1: Exacto, todo ese proceso. Pero dice, hay una de las situaciones... que habla de la caída del mundo al comunismo, ¿no? Y dice la gente, no, es que el comunismo ya pasó, ya con la caída del muro de Berlín, no, Rusia es otro, no. Si usted va adentro, para los analistas y para los estudiosos del comunismo y de todo eso, el comunismo no es que ha fracasado, no ha terminado el comunismo. Para ellos siguen, que han cambiado las estrategias, sí. Las estrategias
0: es un gran negocio para los líderes. ¿Dónde ha visto un líder comunista pobre?
1: Y un sometimiento de la gente.
0: ¿Y cuándo vio a un pueblo próspero en el
1: pero
0: socialismo?
1: ¿Qué país comunista, qué país socialista o comunista le habla de Dios, de la Virgen? Para ellos es un opio, es una traba, es un
0: una afrenta,
1: una afrenta. Es una situación que van contra los intereses del sistema.
0: Sí, ¿sí? Claro.
1: Entonces,
0: ¿por qué? O sea, usted dice, todo comunista o socialista, por lo regular son antirreligión, ¿no?
1: O sea, contra la Iglesia Católica, porque generalmente...
0: O digamos ateos.
1: Exacto.
0: Ya. Yeah.
1: Exacto. Pero le digo, generalmente es directamente le apuntan a la Iglesia Católica. Porque le digo, muchos de estos sistemas soportan musulmanes, soportan protestantes, pero no soportan lo que es la Iglesia Católica.
0: O sea, el cristianismo.
1: El cristianismo. Y más que todo, más allá del cristianismo,
0: la
1: Iglesia Católica.
0: ¿Y por qué será?
1: Y mire, en ese sentido, ¿por qué? Porque son antagónicos al sistema ideológico que obviamente ellos propugnan. Son totalmente antagónicos. Ellos no soportan, por ejemplo, la desigualdad.
0: ¿O la idolatría?
1: No, no, no soportan que... porque en la Iglesia Católica no hay idolatría.
0: Bueno, y los... el santito ahí que está.
1: A ver, eso es veneración, esa es una cosa.
0: Pero por ahí nace.
1: A ver, no nace la idolatría ahí, porque obviamente si yo es una cosa tan sencilla. Le doy una cosa, un ejemplo tan básico. Si yo tengo una foto de mi madre en mi casa, no es que la voy a idolatrar, no la voy a venerar, no es que le estoy adorando.
0: Debería.
1: Yo lo estoy venerando, le estoy, le digo ensalzando, porque sé que cuál es mi madre, mi padre, ¿no es cierto?
0: Se la está recordando.
1: Exacto, o sea, claro. Las imágenes que están en la iglesia son un recordatorio, obviamente, del paso de los santos, del paso de la Virgen, del paso de Nuestra Señora, aquí, obviamente, en este mundo, en la tierra. Es un paso. Ya,
0: claro.
1: Y son imágenes, obviamente, que uno le trae. ¿Cuál fue la vida? Por ejemplo, si usted ve la vida, por ejemplo, la imagen de San José, entonces le trae a su recuerdo lo que la historia le habla de la vida de San José. ¿Quién fue el padre adoptivo de Nuestro Señor? ¿Cuál fue la lucha de él? Que fue un trabajador asiduo, un carpintero magnánimo.
0: También le
1: trae los recuerdos, pues, ¿no?
0: También era agricultor, dice.
1: Exacto, o sea, sí. En coronel, ese sentido.
0: Lástima, se nos fue el tiempo para...
1: Sí, sí.
0: Mira, yo le quiero invitar, y de la manera más cordial, otro día hablemos de este tema espiritual. Yo sé que usted lo domina. Y no hay que dejarlo ahí suelto.
1: Muchas gracias.
0: Y usted lo domina y a mí me apasiona. Entonces,
1: es un tema espectacular, créame que. Para tratarlo. Y eso le quita hasta el estrés, porque es un tema muy lindo.
0: Sí, es verdad. Entonces se viene el 13 de mayo. El 13 de mayo, ¿qué hay pasado mañana? Hablemos, pasado mañana, ¿qué hay?
1: Bueno.
0: Pero así rapidísimo.
1: Sí, porque, sí, sí, yo sé que el tiempo
0: ya, en la radio, se fue, ya estamos sí, sobre está. Este.
1: Bueno. Los Heraldos del Evangelio Caballeros de la Virgen, que es una congregación católica de la Iglesia a nivel mundial, obviamente aquí en Loja habemos terciarios, la tercera orden, hay la primera, segunda y tercera. Y bueno, hemos dedicado este 13 de mayo porque es una advocación de mucha relevancia dentro de la institución, dentro de la congregación. Y queremos invitar a la ciudadanía a ser parte de esta fiesta el día 13 de mayo, donde las madres concepcionistas, a partir de las 19 horas, en la calle, todos conocemos, la calle 10 de agosto y Olmedo, ¿no? A partir de las 19 horas va a ser la misa de la Eucaristía de Fiesta de la Santísima Virgen, ¿sí? Posterior habrá una ceremonia, obviamente, en honor a la Santísima Virgen, y la procesión por distintas calles de la ciudad. Y posterior, el juego de luces que habrá en honor a ella. Sí, ha venido la imagen, la réplica original de la Santísima Virgen de Fátima, la que está en Portugal. Esta es una réplica original que ha venido a visitar aquí la ciudad de Loja, especialmente por el mes de la Madre, el mes de María. Y esa es la invitación que obviamente queremos hacer a toda la ciudadanía, donde las madres concepcionistas, el día 13 de mayo, a partir de las 19 horas.
0: Gracias, doctor Freddy. Pausa y regresamos enseguida volvemos.
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13: 8:52, 8:52. Permítame leer un par de mensajes. Y estaba revisando algo. Bueno, las llamadas, por favor, el último ya no hubo oportunidad, ya nos estábamos despidiendo. A veces ustedes son así también. Ya cuando la entrevista ha avanzado bastante, entran las llamadas y el tiempo, en cambio, de la entrevista ha concluido. Dice este mensaje, dice... El siguiente es un saludo, Freddy, con un cafecito. Ah, no, pues muchísimas gracias. Pues es un vídeo. Dice este mensaje, Freddy dice, buenos días, dice, mis disculpas, el vídeo se me fue por un error, era para mis vecinos de mi barrio que utilizamos el bus, mil disculpas. No, está bien, solo comerle ahí ya no es un vídeo, es una fotografía y ver cómo lo seguramente quiere decir que lo empuja, ¿no? O sea, alguien ahí se ve en la foto. Ya. Está bien. Y mi compañero Adolfo Orellana trae noticias del tránsito. Ya van a ver ustedes de combustibles y todo eso. Él va a desarrollar esa información. Hay algunos precandidatos que se parecen a Superman. Primero se ponen los pantalones y luego los calzoncillos. Se lanzan al ruedo político sin tener partido político. Están buscando quién les preste el casillero electoral para participar. Bueno, no hay tiempo para decir lo que iba a decir, pero no es así tan fácil de que quién les presta nomás. No funciona así. Otro mensaje dice, buenos días, mi estimado Frey, está muy bien que sean investigados todas las instituciones, alcaldes, prefectos, CERSA, universidad, etcétera, para acabar con la corrupción. Además, presentó una denuncia el señor Román con documentos en las obras construidas en la prefectura. Pero a veces, amigo, no se entiende. Es bien difícil, por eso sí hay decepción, ¿no? Nadie ha dicho en el mundo que no se investigue, que no se fiscalice. Ya le dicen, pero sí. Pero todo, hay un procedimiento en la vida. Pues se llama el debido proceso. En todas partes del mundo hay un procedimiento. Es como que usted ciudadano no tiene nada que ver con el Ministerio de Educación y el Ministerio de Educación llega a la casa. Usted dice, yo no tengo nada que ver con eso. Pero ¿cómo puede ser tan difícil entender una parte de eso? Que nadie niega una investigación a todo el mundo. Todo el mundo, todo ciudadano. Por eso decir ciudadano. El momento que se dice ciudadano quiere decir que ya tiene una corresponsabilidad con el Estado. Aunque no tenga negocio, ya tiene un vínculo con el Estado. Tiene responsabilidades con el Estado. Ah, pero qué difícil que es, amigo. Qué difícil. Entonces todos estamos sometidos al Estado, todos. Nosotros ya, siempre hablaremos de nosotros, tenemos dos órganos. En la parte técnica nos supervisa nosotros Arcotel. En la parte de contenidos el Consejo de Comunicación. Y si nos excedemos en eso, para eso están otros organismos como la Fiscalía o Radiografía. Eso es todo, amigo. Está la justicia. Aquí es la justicia. Usted dice una palabra que se le va, además, porque así es. Enseguida es fiscalía. Y los que le dicen fiscalía, cometen horrores, crímenes de lesa patria, de lesa humanidad, y no les pasa nada. Y no les pasa nada. Como decía mi maestro, ¿no? Morirán como dioses sanguinarios, sin que haya justicia para ellos, ni en la tierra ni en el cielo, decía. Nada más, pero ¿por qué se ensaña a aplaudir? Y lo peor es más triste. No es lo más triste que pasa en este país. Pregúntenle a Lazo quién es el presidente de la Comisión de Fiscalización. Pregúntenle a los mismos corruptos quién es el presidente de la Comisión de Fiscalización. Les dice, bien, para acabar la corrupción. Pero los que combaten a la corrupción son líderes. Pero no es demasiado difícil. Disculpe, dice otro mensaje, con todo respeto y ahora como estamos viviendo, ¿quién manda en la justicia? ¿Quién cubre los negociados? ¿Quién dice algo? Persecución, estamos peor que cuando gobernaba el innombrable. Sí, pero es cuestión ya de apreciación, ¿no? Y algunos, usted está bien, nosotros hemos cometido errores la vida entera. Todo ciudadano es así, pero siempre tendremos la obligación ética, cívica, de resarcir el error en tanto en cuanto podamos y aprovechemos el tiempo que nos queda. Lo aprovechamos corrigiendo. Fíjense que veía ahora que a los árboles torcidos, pues yo no sé si será tecnología china, ¿de dónde? Pero bueno, bien jóvenes, los cogen y los ponen derechitos, rectos, con una cosa así que le, no sé siquiera me acuerdo su nombre, por idiota, pero les clavan ahí un perno y los enderezan. Les interesa, pero no porque lo quieren al árbol. Ah, qué lindo árbol. No. Es para ponerlo recto y tumbarlo y cortarlo y utilizarlo como madera. No es que al árbol recto todo el mundo lo necesita para la madera. Y todo. Ay, al cambio al torcido nadie lo toma en cuenta. Ahí los deja. Pues esos torcidos no sirven para nada. Muy agradecido por su gentil compañía. De hecho, nos hablamos el día de mañana porque Dios así lo quiere. Un fuerte abrazo.
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16: Amigos oyentes, reciban un cordial saludo. Muy buenos días con todos ustedes, a la amplia audiencia que tiene Radio Bacana a nivel de toda la provincia y de los diferentes cantones de la provincia de Loja. Hoy estamos iniciando una nueva semana. Estamos lunes 11 de mayo del año 2026. Como pasa el tiempo, estamos en el quinto mes, casi acercándonos a la mitad del quinto mes del año 2026. Queremos poner a disposición de todos ustedes los contactos principales de su estación Bacana 100.5 para que ustedes se puedan comunicar con nosotros. Los teléfonos son 2725-400 y también nuestra línea de WhatsApp es el 0999-43-4095. Son los contactos en los que ustedes nos pueden enviar sus diferentes comentarios, mensajes o realizar las llamadas telefónicas que nosotros le estaremos sacando en este momento al aire. También les invitamos para que nos sintonicen a través de nuestras redes sociales, Facebook, YouTube, donde la presente emisión de su noticiero Agenda Informativa se transmite en vivo para todo el mundo. Les quiero comentar algunas noticias que han hecho un poco de información este último fin de semana. Ante todo, también quiero enviar mi respetuoso y cordial sentido pésame a la familia del magíster Santiago Huachisaca, que la semana pasada y concretamente el fin de semana se realizó su sepelio. Lastimosamente, una pérdida muy muy notable para Loja, un político que tenía mucho conocimiento dentro de la administración pública. Personalmente tuve la oportunidad de entrevistarle algo así como 3 veces y se notaba en realidad su preparación tenía mucha preparación en el tema político y era una persona que en realidad iba a tener mucho éxito en la política. Sin embargo, así es la vida. Lastimosamente falleció. Un sentido pésame a toda su familia. El fin de semana fue su respectivo sepelio. Hubo la presencia de gran cantidad de gente, mucha gente que lo conocía a él, y eso es bueno, despedirlo con todas las de ley. Esperemos que esté en un mejor sitio mirándonos a todos. Por otro orden de cosas también, amigos oyentes, como ustedes comprenderán, el tema político está bastante movido. Por ejemplo, acá en la ciudad, concretamente en el Cantón Loja, ciertos movimientos políticos, ya se escuchan muchos comentarios respecto sobre todo al tema de las alianzas, que ya estamos en el mes de mayo, prácticamente estamos, creo que acerca de un poquito más de un mes, ya para empezar a definir el tema de las diferentes candidaturas. Sin embargo, la información que nos llega a nosotros es de que un movimiento político del Cantón Loja, no vamos a decir los nombres para no producir resentimientos en las personas, sin embargo diríamos que es un movimiento político de un ex alcalde donde presuntamente inició la presente campaña con una alianza bastante fuerte con un candidato a la prefectura de Loja. Sin embargo, de la información que nos enviaron es de que prácticamente el tema de la alianza se estaría un poco ya separando, no iría en alianza, y más bien ciertas personas que lo apoyaban a él más bien se han ido por la línea del movimiento oficialista ADN, e incluso la intención sería incluso que el candidato a la prefectura del Cantón Loja, que es de un movimiento de color naranja, en realidad también se vaya con el movimiento oficialista, es decir, lo estarían dejando prácticamente solo para cursar el tema de la alcaldía de Loja. Eso es lo que en realidad se está especulando. Todavía no se ha confirmado esta información, pero a la interna de ese movimiento político de un exalcalde, en realidad se estaría comentando incluso dentro de sus principales simpatizantes este tipo de situaciones donde presuntamente el apoyo estaría muy disminuido para las futuras elecciones. Mientras tanto, también que otro candidato a la alcaldía, concretamente me refiero al movimiento del doctor Patricio Valdivieso, también estaría sumando varias, lo que tiene que ver con adhesiones. Ellos se encuentran con un trabajo bastante amplio en el tema de, se podría decir tal vez, mítines políticos, si cabe el término, aunque todavía no estamos dentro de la campaña, pero sin embargo se encuentran en diferentes reuniones con diferentes alianzas. Es una candidatura que está ya trabajando bastante tiempo, es una de las candidaturas que estaba trabajando bastante tiempo, y quizá el adelanto de las elecciones para el 29 del año del presente año no les afectó mucho, pero también hay una serie de candidatos, por ejemplo, el resto de candidatos, que algunos no tienen este incluso movimiento político. Por ejemplo, tenemos a los candidatos como el aspirante a la alcaldía Jesús Cárdenas, el mismísimo movimiento del exalcalde Jorge Reyes y otros más, donde en realidad ya hay una serie de candidatos donde todavía no tienen en sí concretado un movimiento o un partido político para poder participar. Creemos que en estos días, que son un poco críticos, sobre todo el mes de mayo, estamos muy cerca de la presentación de los candidatos, ya se vayan un poco concretando este tema y más que todo ya se conozcan en realidad en firme cuáles serían los candidatos, porque en la actualidad solo tenemos lo que se denomina aspirantes a la alcaldía, no hay nada concreto. Luego ya se conocerá un poco más este tema. Sin embargo, el tema político también ha afectado bastante en lo que tiene que ver con las noticias a nivel nacional que están aconteciendo este fin de semana. Vean, por ejemplo, el gobierno nacional, en otro orden de cosas, amigos oyentes, el gobierno nacional, concretamente el ministro Reinbern, menciona que se hizo una dotación importante a la Policía Nacional de equipos, patrulleros y motos, y en que mencionan de que los escuadrones, ellos pretenden crear lo que se denomina los escuadrones de carretera, y se reactivarían para los diferentes controles viales por el problema de la inseguridad. El gobierno nacional, amigos oyentes, anunció el regreso de los escuadrones de carretera. Casi 17 años que no se conocía este tema, el tema de los escuadrones. Y este tema de los escuadrones también, amigos oyentes, causa un poco de a veces asombro debido a que se los asocia a los escuadrones con personas que básicamente persiguen a las personas, existe persecución ya sea física o política, entonces la gente tiene un poco de temor. La medida fue presentada sobre el tema de los escuadrones por el ministro del Interior, John Reinberg, junto al presidente Daniel Noboa. El gobierno también este fin de semana entregó 150 motocicletas y 544 radios a la División de Tránsito de la Policía Nacional. Las nuevas unidades buscan reforzar la seguridad vial a nivel nacional. Según lo que manifiesta el Ministerio del Interior, la policía controla más del 70% de la red vial nacional en el Ecuador. Este anuncio se realizó en Quevedo durante un acto oficial de fortalecimiento policial. También mencionó el gobierno que se ha invertido más de 115 millones de dólares en equipamiento a la Policía Nacional. Este tema es un poco medio complejo, veremos cómo lo va a manejar, sobre todo desde el punto de vista comunicacional, amigos oyentes, porque cuando una persona escucha escuadrones, yo les hablo, por ejemplo, en Venezuela, ya por ejemplo existían los escuadrones de la muerte que se encargaban de aniquilar a las personas, de matarlas prácticamente. Entonces tendrían que manejarlo de una manera un poco más adecuado este tema, porque no es tan fácil de digerirlo por parte de la gente. Sin embargo, amigos oyentes, este tema también no es lo único que en realidad el último fin de semana y la semana pasada ocasionó noticia. Si viene un nuevo golpe para lo que tiene que ver con todas las personas que utilizan el tema de los vehículos. Por ejemplo, la gasolina nuevamente va a empezar a subir, y esto por los problemas que están ocurriendo en Medio Oriente, concretamente en la guerra entre Estados Unidos e Irán. Este 12 de mayo, es decir, el día de mañana, se aplicarán nuevos precios para la gasolina extra, Ecopaís, Super y Diésel en el Ecuador. El posible aumento estaría relacionado con la guerra y tensión internacional entre Irán y Estados Unidos. Esto se debe a que el precio del petróleo ya superó hace bastantes días, hace meses diríamos ya, los $100 por barril, generando presión directa sobre los combustibles en el Ecuador, que en la actualidad el precio del valor se lo ve de acuerdo a las bandas impuestas por el gobierno. Actualmente lo que es la gasolina extra y Ecopaís cuestan alrededor de $3, podríamos decir, por galón, mientras que la Super ya supera los $4.50. Pero aquí viene algo importante, amigos oyentes. El combustible que posiblemente más sufra la alza y que afecte casi sensiblemente lo que tiene que ver a la producción del país vendría a ser el diésel, ya que subiría este más o menos en la actualidad, está bordeando los $2.90, sin embargo con el alza subiría algo así como 0.14 dólares, que más o menos serían $3.11 el galón de diésel, lo cual sí afectaría sustancialmente a lo que tiene que ver con la economía del país, porque a través de diésel, ustedes entenderán, todo lo que tiene que ver el transporte en masa, productos y todo eso se maneja, lo cual en realidad ya vendría a ser un problema bastante sensible, amigos oyentes. Igual que del tema de los combustibles, siguiendo en el mismo orden de cosas, amigos oyentes, les quiero comentar una noticia que pasó este fin de semana justamente respecto al tema de la tarifa de bus dentro del cantón Loja. Como ustedes sabrán, mediante dos sesiones de cabildo la semana pasada, se procedió a subir lo que tiene que ver el costo del servicio urbano de

0: lo cual en realidad ocasionó un poco de confusión en la gente, porque en algunas paradas incluso ya estaba colocado el tema de la tarifa, 36 centavos, usted ve, se acerca su tarjeta en la respectiva dispositivo o pantalla, podríamos decir, y se observa que en realidad estaban a 36 centavos, incluso salieron a nivel de los medios digitales videos donde en realidad se realizaba eso. Es por eso que los agentes de tránsito procedieron a realizar operativos con el objeto de poder controlar en algunas paradas donde ya se tenía configurado para 36 centavos, se los rectificó y están en 30 centavos, a esperas a que se cumplan las diferentes etapas y fases para que finalmente se pueda subir. Pero finalmente, tarde o temprano, amigos oyentes, la tarifa se va a tener que subir, ya fue aprobado por los señores concejales, y esta tarifa a la final es la que un poco viene a aliviar también la situación un poco compleja de los señores transportistas, porque si bien es cierto, nosotros como usuarios, qué mejor que nos cobren incluso hasta menos de 30 centavos, pero también hay que ser coherentes con el problema económico que está ocasionando respecto al tema del transporte. Tenemos una llamada telefónica, adelante por favor.
1: Muy buenos días, disculpe la interrupción. Verá, lo que pasa es de que yo creo que ya este dolor de cabeza ya debe terminar. ¿Cómo va a ser posible que a los señores conductores no se les autorice ya de forma definitiva, de forma legalizada, ese pequeño incremento de 36 y 18 centavos? Yo creo que aquí la alcaldesa, un poquito más de capacidad, un poquito más de valentía, firme ya todo lo que sea necesario para ya terminar con ese dolor de cabeza. No voy a decir que de pronto mañana pasado tengamos que sufrir también alguna paralización del transporte, como ya se lo hizo en Quito. Por favor, un llamado al municipio. ¿Qué esperan que no autorizan ya de una vez por todas esa alza del pasaje y dejen de hacer tanto doler la cabeza aquí a la ciudadanía? Muchas gracias y disculpe.
0: Totalmente de acuerdo con el amigo oyente, es verdad, es una decisión incluso que ya pasó por dos sesiones de cabildo, ya debería tomar la decisión, y si es que es una tarifa que va a subir, ¿por qué en realidad esperar demasiado? Amigos oyentes, nos vamos a una pausa comercial y volvemos ya con nuestro invitado.
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0: Volvemos a amigos oyentes en

0: Nuestro noticiero Agenda Informativa. Ya contamos con la presencia del doctor Víctor Hugo Jiménez. Él es urólogo de profesión. Con él vamos a hablar una propuesta bastante interesante que se viene para el Sindicato de Choferes de Loja respecto al tema de salud. Doctor, bienvenido, buenos días. Gracias por aceptar nuestra invitación. Cuéntenos un poquito en qué consiste esta propuesta que ustedes como Movimiento El Volante la está queriendo dar a conocer a los socios sobre el tema de salud. Bienvenido, buenos días.
1: Primero, buenos días, señor locutor. Buenos días a la ciudadanía en general y un saludo muy fraterno y muy respetuoso en particular a los socios del sindicato. Y tengo que agradecerle por este espacio que me va a dar, porque si bien tiene un contexto hacia la institución que es el sindicato, vamos a plantear un tema que sale, para mi entender, extremadamente novedoso. Yo he tenido colegas con quienes hemos conversado y me dicen que nunca han oído de eso. En esta parte de este proyecto yo vengo ya 2 años estudiándolo. ¿Por qué me puse a estudiarlo? Porque la urología en mi vida activa es un criterio manejado casi universalmente, que la vida del urólogo gira el 60-70% alrededor de la próstata, y la próstata tiene la gente en la tercera edad, la patología, mejor dicho, las enfermedades de la próstata. La próstata tiene todo varón desde niño, etcétera. De tal manera que el haberme dedicado un poco a la gerontología o geriatría explica un poco la parte de esa propuesta. Bueno, quiero también que me permita el hacer un encuadre o un marco general de la propuesta. Nosotros hemos conversado el equipo de trabajo del doctor Iván y hemos resuelto dar cierto tipo de pinceladas. Tenemos armado ya el perfil, etcétera. Yo diría que la candidatura del doctor Iván en su plan de trabajo, entre otras cosas, ofrece vida. Salud es vida, vivienda es vida y educación es vida. Voy a empezar por el tema de la educación. Yo aquí he traído un documento de archivo donde está todo lo que trajinó el sindicato desde que el ingeniero Óscar Muñoz, el planteamiento lo deja siendo la administración del doctor Iván, y nos propusimos sacar un instituto tecnológico superior. Se firmó el contrato y empezó un vía crisis muy interesante y de mucho aprendizaje. Este trabajo no es de una sola persona, este trabajo es de un equipo, porque los componentes que piden las diferentes instancias en el SES son bastante complejos. Se nos asomó el tema del COVID y nos prolongó la situación de la creación del instituto a 3 años y unos meses más. En noviembre del 2022, finalmente sale la resolución del SES, creación aprobada del Instituto Tecnológico del Sindicato de Choferes de Loja. Tuvimos que vencer obstáculos, uno muy grande. La doctora Catalina Vélez, en ese entonces presidente del SES, yo tengo los videos grabados que había dicho: mientras yo esté aquí presidiendo el SES, ningún sindicato de choferes del Ecuador tendrá instituto tecnológico. Para suerte o mala suerte, vino el COVID y hubo cambio ya de la presidencia. Entró un doctor Juan Beltrán, un hombre más democrático, y con él pudimos aprobarlo. En noviembre, a fines de noviembre del 2022, le entrego yo, y ahí tengo una imagen grabada muy simpática, entrego el instituto aprobado, y el señor secretario, cuando yo le quise entregar el documento físico, porque estaba en digital y no que lleve impreso, hubo que gastar en las copias, y saltó para atrás: no, a mí no me dé eso. Me dejó una impresión medio de un gran interrogante que después me respondería, porque de noviembre del 2022 hasta septiembre del 2023 contratan un equipo que lo único que consiguen es que se archive, que se anule. O sea, todo el trabajo que se hizo con el costo económico, con el costo de trabajo, esfuerzo, etcétera, y no saben los del Consejo lo que perdió la institución. Son más de 4.000 familias.
0: Okay, Entonces, ese es un tema bastante complejo, porque si bien es cierto, lo más complicado, al menos en un instituto, es el tema de los permisos. Ustedes ya lo consiguieron.
1: Conseguimos la resolución de aprobación.
0: Y prácticamente por temas políticos, vendría, yo supongo, prácticamente ellos lo dejaron perder.
1: Bueno, si es que usted quiere ponerle el título de político, es aceptable a la incapacidad, a la inoperancia, a la incomprensión. Quiero que me permita leer unas frases de célebres pensadores. Educar es encender corazones capaces de transformar su entorno. La educación es el arma más poderosa que puede usar para cambiar el mundo. Esto lo dijo Nelson Mandela. La educación no cambia el mundo, cambia a las personas que van a cambiar el mundo. Esto lo dijo Paulo Freire. Alan Bloom dice, la educación es el movimiento de la oscuridad a la luz. Educación y libertad. La educación es la llave para abrir la puerta dorada de la libertad. George Washington Carver. Solo la educación libera al hombre de la esclavitud, de la ignorancia, José Martí. La educación es el pasaporte hacia el futuro, porque el mañana pertenece a quienes se preparan hoy, Malcolm X. Donde hay educación no hay distinción de clases, Confucio. La educación es el fundamento sobre el cual se construye la civilización. Una sociedad que valora la educación invierte en su propia evolución. Es decir, se está yendo, es una cosa de regresar hacia atrás, el no haber percibido lo que tenía entre manos ya aprobado. Estamos hablando de un instituto superior tecnológico, es educación superior. Y una de las líneas que puede hacer la educación superior es la capacitación. Podríamos llamar a la policía para capacitarnos juntos. Podríamos capacitar a los mismos docentes que tenemos en Escoprol o los que tenemos en la unidad educativa, al personal administrativo. Todo es motivo de mejoramiento. Y con los pasos necesarios, la educación superior es la que mantiene. Usted tiene sus conocimientos por la educación, yo tengo mis conocimientos por la educación. Negar esto nunca se va a poder dimensionar. Y aparte el tema económico. El tema económico es un asunto muy interesante porque esto, con visión de servicio al socio y a su familia, era extremadamente rentable. Yo me atrevo a pensar que cuando vieron el último capítulo de este bagaje, que era la aprobación, donde era el capítulo del financiamiento, un instituto como lo habíamos planteado a este tiempo que ha pasado, ya estuviéramos con 3 o 4 carreras debidamente implementadas, pasan semestralmente $700,000. Yo creo que cuando vieron esa cantidad, no sé qué pasó. Realmente no conozco dentro. Tal vez los que se encargaron de iniciar el funcionamiento no tuvieron el apoyo suficiente, porque la gente que estaba ahí era académica. No puedo yo dudar de esa situación. Realmente tendría que él asomar acá, y a propósito de él, yo invitaría a que lo que vamos a proponer hoy sea socializado por todos los candidatos, porque ya no es el doctor Iván, el otro candidato, es la institución la que está en sí. Yo aquí en este documentos ando a cargar un librito que lo escribe el señor Alberto González, La historia del automovilismo en Loja. Y yo les recomendé alguna vez hace tiempos que lo lean, lo tienen ahí en el archivo, en la biblioteca del sindicato. Y aquí usted analiza, sabe que en 1943 nace el instituto y desde ahí ya se plantean salud, se plantean vivienda. Y usted al ir revisando, revisa históricamente lo que fue el sindicato, a lo que es ahora. En conclusión, lo que queremos nosotros proponer a los socios es ver si se puede restaurar, recobrar, para que pase a manos adecuadas la administración, que con transparencia la vuelvan a hacer. Vuelva a hacer lo que el sindicato fue y lo que podría hacer. En el tema de la salud, ahora sí, hay unos datos. Vamos a dividir en 3 capítulos la salud, partiendo de lo que tiene este rato el sindicato, de lo que ofrece o de lo que da. Nosotros conocemos de que si habían jornadas médicas, creo eran bimensuales, trimestrales, yo estuve en alguna de esas jornadas. Hace muchos años conversamos en una mesa con el señor Jorge Erazo, por allá por el 85, 86, y se conversó solamente la posibilidad de poner un centro médico. El sindicato tenía convenios con algunas clínicas. Este rato de lo que yo sé, pero que dejó instalado en las administraciones anteriores. Hay un laboratorio clínico, no conozco la profundidad, lo que sé es que en un laboratorio clínico usted puede hacer más de 200 pruebas. Me imagino que están haciendo lo que más se utiliza. Por ejemplo, yéndome a mi especialidad, necesitamos el PSA. El PSA es un marcador tumoral de la próstata. Todo sujeto, varón, pasado 50 años de edad, se tiene que hacer un PSA. Hemos escuchado las campañas de detección temprana del cáncer de mama, de la detección temprana del cáncer de útero. Yo creo que todos esos elementos debiera de estar funcionando, no lo conozco. También hay algo, creo, incipiente de rehabilitación. Conocíamos que había un convenio con estas boticas Cuxibamba.
0: Sí, las farmacias.
1: La farmacia Cuxibamba, mediante convenio, mantenía una profesional, una internista, ahí. Creo que eso siga. En definitiva, si yo omito alguna cosa que esté dando este rato de servicio, pueden aclararlo a la ciudadanía. Pero nuestra propuesta es, lo que está ahí, mejorarlo. Entonces, vamos con el primer punto en salud, que es hacer lo tradicional. ¿Qué sería lo tradicional? Si hay 4.000 familias, hay casi 4.000 madres, 4.000 mujeres, hay hijas. Entonces tendríamos que partir por las enfermedades más frecuentes. Tal vez ir a ver el INE, el Ministerio de Salud, cuáles son las enfermedades más frecuentes, o ir a ver los archivos que tiene el sindicato en salud que están atendiendo y en base a reforzar. Pero como cultura general, todos los médicos sabemos que debemos partir por las cuatro especialidades. Tenemos la especialidad de la ginecología obstetricia, que va a cubrir todas las enfermedades y las patologías de la mujer. Tenemos la pediatría desde la neonatología, porque hay mucho niño. Todos los socios van a tener sus hijos, sus nietos, sus sobrinos. Luego viene el tema de la cirugía. Montar un centro para operar es bastante complejo. Entonces quedaría ahí partir el accionar en salud mediante convenios con instituciones públicas y privadas. El IES, o el Ministerio en general, el sistema de salud, es público y notorio que está en vísperas de un colapso. Y eso explica todavía más la participación de la agrupación para que lleguemos a tratar de buscar, de solucionar. También podría ser que vayamos a los espacios sindicales. ¿Cuáles son los espacios sindicales? Lo que tiene el Escoprol, la unidad educativa, a las ciudadelas, que ahí viene de por asociación el tema de la vivienda. ¿Qué ha hecho este señor en salud? ¿Qué ha hecho esta administración en vivienda? Bueno, para no salirnos del tema, el primer punto es armar lo tradicional. ¿De dónde financio?
0: El tema económico siempre es crítico.
1: Bueno, pues acaba de comprar. 3 años llevamos ya con el tema de la gasolinera. Ahí debe de haber mucho dinero, pues. Es una cosa que se dijo. 1.600.000. Tiene que estar dejando unas utilidades. Porque ¿cuál es el beneficio de haber comprado la bomba más allá de haberle puesto competencia a las bombas de la cooperativa, que son socios? De haberle puesto competencia a Unión Cariamanga, a la 24 de mayo. Es decir, yo siendo el papá, entre comillas, les pongo competencia a mis hijos, ¿en base de qué? Me imagino que hay un estudio de factibilidad, un estudio de mercado, en donde con todas, la propuesta nuestra ahora es que con los beneficios económicos que tiene de la bomba se traslade a beneficio de los socios, porque esa fue la teoría. Entonces subámosles el bono a los socios, montemos estudio jurídico para que el socio, cuando tiene un problema, esté respaldado por esa institución para que tenga una vida medio más tranquila. Es decir, si yo me enfermo, tengo acceso. Se enferma mi hijo, tengo acceso a salud en las condiciones que se vayan dando y que vaya siendo progresivo. Siempre debemos pensar esencialmente en el socio. Volviendo al tema de las especialidades médicas, completamos con el internista. Hay un capítulo que se llama enfermedades profesionales. ¿Qué tantas enfermedades tiene el chofer por vivir sentado en un clima especial? ¿Qué tantas enfermedades tiene el chofer porque no duerme y no come a sus horas? Ahora yo vi, ahorita es que venía, una señora taxista, entre paréntesis, de 1.800 taxistas que hay, no son asociados ni el 20%. ¿Por qué la gente no va? Súbase, en la próxima vez lo invito que cuando suba un taxi le pregunte. Yo he hecho una como encuesta. Nadie es sindicalizado, es decir, el sindicato no es, no tiene los atractivos para decir me interesa. ¿Qué tal si tuviera el sindicato una propuesta de cobertura en importar repuestos, llantas reencauchadas, etcétera? Si bien es otro capítulo, pero pensando en el este, lo único que tenemos noticias concretas es que fueron expulsados unos compañeros. El compromiso de esta, yo lo he dicho en mesas de trabajo, es que regrese la gente y se trabaje en cosas que lo torne atrayente para que la gente venga. Y el tema de la salud es muy, muy, muy, muy interesante. La OMS, después del COVID, opina que el 90%, antes, en la formación clásica, yo tengo más de 50 años de ser médico, nos decían que el 40%, a veces el 50% de las enfermedades, llámese cáncer, llámese diabetes, llámese hipertensión, cualquier cosa, eran somatización de la problemática espiritual, mental, psicológica que tenía el sujeto. Esto tengo que explicarlo bien porque hay una parte que vamos a insistir. Es decir, la gente puede enfermarse para llamar la atención, o puede enfermarse porque tiene una serie de conflictos internos. Y ahora dice la OMS que ha subido al 90% del adulto mayor la somatización de los problemas. Esto sí es un tema grave, porque el conductor, los conductores, mi intervención es en parte para que ustedes reflexionen, si no ha hecho nada en 4 años respecto de salud, que le exijan, si es que gane, que haga un enfoque de salud, porque no es que Víctor Hugo Jiménez es el único que sabe. Hay profesionales dispersos, y no solo en salud, hay en derecho, en la ingeniería, en la educación superior. Yo en las asambleas vi, hasta cuando iba, yo vi mucha gente con conocimiento en las diferentes ramas. Bueno, entonces, el intentar hacer una unidad médica del sindicato, en donde la parte principal, si se quiere, cubra todas las especialidades y todas las enfermedades más frecuentes que tengamos. Esto va a ir siendo un proyecto que va a ir increciendo, o sea, va a ir aumentando cada vez. ¿Y qué tal si, de acuerdo a los indicadores de la Organización Mundial de Salud, ponemos un centro gerontológico? La gerontología es la que estudia el envejecimiento. Por la salud mental que estamos distorsionados, estamos, yo no puedo decir que estoy sanito del tema de salud mental, pero esto nos atañe absolutamente a todos.
0: Entonces, la propuesta podríamos decirla que es en sí en la creación de una unidad médica.
1: Unidad médica.
0: Dentro de la cual estarían varias subunidades, se podría decir.
1: La primera unidad sería lo tradicional, las especialidades médicas.
0: Medicina general, podríamos decir.
1: Es que no es medicina general, es medicina general más otras las especialidades que cubran todas las enfermedades que tienen los socios y sus familiares. Entonces, prácticamente es una clínica de especialidades. Uh-huh. Y ahí hay que ir a hilvanar bien, muy, muy sencillamente. Esto demorará de 3 meses, a los 4 meses debe estar funcionando. Esto es lo que yo lo llamo tradicional. Uh-huh. Ahí viene el segundo componente, que ya se lo ha planteado, que es la situación del abordaje de la salud mental del adulto mayor, que es un tema muy simpático, y como ya tenemos un tema de médicos, podríamos tener un convenio con gente que se dedique a la geriatría, que haga la gerontología.
0: Ya, doctor, permítame un momentito, no sé si nos colocamos por favor los audífonos, tenemos una llamada telefónica a la persona que se encuentra al otro lado de la línea. Adelante por favor con su consulta.
2: Estimado Adolfo, muy buenos días al doctor Víctor Hugo. Mire, lo que pasa en el sindicato de choferes es una situación sumamente preocupante. A usted como periodista, si pudiese preguntarle a alguna persona, a alguien de la directiva, al mismo secretario general, las cuentas de la institución en estos 4 años, nadie sabe absolutamente nada. Nunca ha entregado cuentas, aparte del discurso que da en Asamblea General, sin ningún respaldo documental que haya entregado a los socios. Simplemente se para en la parte de adelante de las asambleas y dice que las cuentas son una maravilla. No hay ningún respaldo de eso. Inclusive muchos socios, inclusive miembros del Consejo de Administración, han pedido cuentas y jamás se les han entregado. Eso por una parte. Y ahora lo más preocupante es de que nuevamente, y después de ya dos intentos de querer ser candidato único, nuevamente hay un discurso de que el señor secretario general va a ser el único calificado para la supuesta democracia que va a haber dentro de la institución. Y eso, Adolfo, se lo dejo como primicia.
0: Ya.
2: Téngalo por seguro que el señor secretario general va a recurrir a cualquier argucia con el Tribunal Electoral para proclamarse único candidato del sindicato de choferes. Eso, estimado Adolfo, muchísimas gracias.
0: Bien, muchísimas gracias. Y esperemos que eso no sea así, en realidad, que se dé un poco más de democracia. Pero lo que decía el amigo oyente, doctor, es que el tema económico en realidad nunca ha sido público en el sindicato, de esa manera que ustedes no han podido tener buenos proyectos, sobre todo ahora en el tema de salud, doctor.
1: Bueno, el tema de la rendición de cuentas es parte de la responsabilidad social. El que entra a dirigir una institución tiene que rendir cuentas de qué hice, por qué hice, para qué hizo. Las dos obras magnas de él son la funeraria, uh-huh, en donde yo invitaría que el primer cliente sea este instituto que lo mató, pues, para ir a enterrarlo en la funeraria cuando la termine. El otro es la gasolinera, pero usted va a la gasolinera y cuando le dan la factura dice ahí Valdivieso Vázquez, SAS.
0: Parece que hicieron una compañía, algo así.
1: Sí, pero tiene que dar una explicación si la bomba dio los $700,000 de las pólizas, más en deuda del banco. Esto tiene que decirlo él muy claramente ante la ciudadanía y especialmente ante los socios.
0: Doctor, vamos a pasar una nueva llamada telefónica. A la persona que se encuentra al otro lado de la línea, por favor, adelante con su consulta.
3: Sí, buenos días. Le saludo el doctor Galo Guerrero Jiménez. Estoy escuchando una reminiscencia que creo que está haciendo el doctor Víctor Hugo Jiménez. Se topó algo del Instituto Superior Tecnológico del Transporte. En efecto, creo que el 5 de octubre del 2022 se había aprobado este instituto en el CES. El primer mes, el mes de enero del 2023, se me contactó para que haya la posibilidad de que rectore esta institución. Y en efecto, como yo llevo una larga trayectoria académica, investigativa en la Universidad Técnica Particular de Loja, y en esos días justamente me acogí a la jubilación y dije, pues, con todo gusto para rectorar esta institución. En efecto, revisamos todo el contenido de este proyecto y, como dijo el doctor Víctor Hugo Jiménez, un muy buen proyecto. Creo que él es el que lo había elaborado, se lo aprobó y por ende pues había que ponerse a trabajar una vez de que la nueva administración se permitió contratarme, ¿no?, a través del abogado de aquel entonces, el doctor Marcelo Aguilera. Hubo, creo, algunas carpetas, en fin, y consideraron mi nombre. Empezamos como durante un medio año que tuvimos que poner al tanto todo lo que implica, pues, montar, crear este instituto y de conformidad con las leyes, con lo que estaba ahí establecido en este proyecto. La gran sorpresa fue que cuando ya presentamos a las autoridades del sindicato lo que había que hacer, lo que había que invertir, la sorpresa fue que nos dijeron, no, señor, trabaje nomás ahí con lo que hay. Y eso pues no se puede. Está tras todas estas realidades educativas el CES, está el CASES, y había que trabajar tal como estaba declarado ahí en el proyecto. Había que montar, recuerdo tan claramente, 3 laboratorios. Apenas había ahí un taller de mecánica, pero no cumplía con las expectativas. Entonces se presentaron de nuevo. Yo mismo tuve que contratar a especialistas para que me presenten porque si no el CES no nos podía dar la autorización para ya salir al aire, como se dice, con las carreras, ¿no? Bien. Pero la sorpresa fue enorme en el sindicato de decirnos que se trabaje nomás con lo que está ahí, que ahí hay una escuelita y que ahí trabajen con lo que hay. Mira que había que sacar ya el RUT y un montón de cosas. Solo quiero esto aclararles, perdonen que esté un poco exagerando. Fue una enorme pena que no se haya dado paso, por lo que hubo que cerrar ante el CES este instituto y quedó ya pues totalmente cerrado ante la ley, porque eso no podía quedar ahí en el aire, ¿no? O para que otros se aprovechen, en fin. Es un proceso muy largo, pero eso es lo que quiero dejar muy en claro, que se perdió esta oportunidad que el sindicato la había creado para la ciudadanía, y con estas tres carreras que sí se pudo trabajar, y en verdad estarían ya totalmente trabajándose con estas carreras, pero esto fue lo que pasó. Muchísimas gracias por la atención brindada.
0: Bien, muchísimas gracias. Vamos un momentito ahí a cortar las llamadas para darle también espacio para que usted responda, doctor. Pero como dice el amigo oyente, en realidad ya, como usted lo había manifestado, una vez que ustedes hicieron el trabajo de la creación del instituto, simplemente el actual secretario, no sabemos por qué, tal vez por incapacidad, simplemente dijo que no va.
1: Bueno, primero agradecerle la llamada al doctor Galo, conozco su trayectoria, y yo dije e insisto, no entendió la administración del instituto, no entendió el secretario general la relevancia de lo que tenía entre manos. Negar el apoyo económico, ¿cómo puede hacer las personas si les entregan un proyecto tan interesante, tan bonito, a gente que sabe hacerlo? Pero los otros le dicen que no, pero sí va llevando $700,000 de las pólizas, endeuda 1,000,000, y compra la gasolinera. En definitiva, ellos tendrán sus explicaciones. Ellos, me refiero al secretario general, que ya le queda solo un titular del Consejo de Administración. Yo invitaría al doctor Galo que, si usted guste, un espacio adentro en la Asamblea, hiciéramos un conversatorio respecto del instituto. Usted sabe, tal vez más que mí y su equipo que estuvo ahí contratado, la relevancia de la educación. Yo tengo mi experiencia, mi experticia en la educación superior. Yo entré en la Universidad Nacional desde 1975. La universidad me dio mi especialidad, etcétera. Entonces, somos gente muy afines, en definitiva, del conocimiento de la relevancia de la educación superior. No se implementó después de tener un evento tan interesante como es la resolución, porque no hay el apoyo. Aquí la explicación tiene que dar el administrador, el secretario general y su cuerpo, de por qué se tomó una decisión de no invertir. Tal vez el camino era decir, sentémonos juntos, a ver, llamemos a quien sabe, por qué se puede, cómo se puede hacer carreras con lo mínimo hasta que despegue el instituto. Yo, una de mis propuestas teóricas que puse, yo les di un plan de funcionamiento en el que yo resumía qué es lo que hay que hacer, no avancé a poner el cómo. Le doy un ejemplo. La Facultad de Medicina, nosotros logramos administrar 9 posgrados en salud, en total 38, 39 posgrados en la Universidad Nacional hasta el 2008. Después hubo un declive. La Facultad de Medicina no tiene una clínica, no tiene absolutamente nada. Tiene los laboratorios que reclama el doctor Galo, lo básico se necesita. Pero hicimos muy buenos especialistas en todas las especialidades que teníamos.
0: Claro, ya viene también el tema de convenios y todo eso. Permítame que le interrumpa, doctor. Vamos a una pequeña pausa comercial. Luego vamos a continuar abordando estos temas del sindicato de choferes. Volvemos, amigos oyentes. Sí.
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9: Volvemos, amigos oyentes, en nuestro espacio final de su noticiero Agenda Informativa. Contamos con la presencia del doctor Víctor Hugo Jiménez. Él es urólogo de profesión, con quien estamos abordando temas relacionados al sindicato de choferes de Loja. Doctor, finalicemos un poquito el tema del instituto que estábamos tratando, y si de una vez abordamos el tema también, sí, de la propuesta de salud de Movimiento El Volante.
10: Muchas gracias, señor periodista. Para cerrar el tema del instituto, al doctor Galo en particular y a los señores actuales administradores del sindicato, yo diría que estaríamos listos para hacer un taller, una mesa redonda, un seminario, alguna situación donde discutamos y conversamos en armonía y con respeto de cuáles son las situaciones. Yo contaba que la Facultad de Medicina, nosotros tuvimos una etapa gloriosa, diría, de la Universidad Nacional de Loja. Formábamos a los cirujanos ¿en dónde? En la Clínica Pichincha, en el Hospital Metropolitano, en el Andrade Marín, en el Eugenio Espejo, en Guayaquil, en Cuenca. Es decir, mediante convenios se puede llegar, y le pide el CES para aprobar el proyecto las cartas de intención, que luego tiene que convertirlas en convenio. Pero es cierto lo que usted dice, doctor Galo. Necesitamos un mínimo de laboratorio de la carrera, de las situaciones inherentes a los conocimientos de cada carrera, para de ahí sí partir a buscar. Yo esa vez tenía en la una carrera, por ejemplo, mantenimiento eléctrico, teníamos ya hablado en la empresa eléctrica y me dieron una carta de compromiso en donde si generabas la carrera, iban los estudiantes en donde más, sino allá, porque está dificilísimo reunir lo mínimo que necesita. Con esto yo quiero cerrar, doctor Galo, y le doy la razón, jamás pudo crear si no tuvo los medios. Pero no estemos cerrados, porque algún rato la vida es así, dan las vueltas. Es más, el doctor Iván se ha propuesto, no sé qué grado de dificultad es, en volver a insistir, escuchen señores socios, en volver a insistir en la creación del Instituto Tecnológico Superior. No sé qué ventajas tenga haberlo creado y haberlo cerrado, no lo sé. No sé si estarán los mismos requisitos, en fin. Con esto creo que cerramos dejando abierta mi posibilidad de sentarme a conversar, porque el conversar es en miras de construir, no de destruir. Bueno, volvamos al tema de salud. Yo le decía que hay una parte muy novedosa. Yo golpeé muchas puertas y noté que alguna gente me veía con unos ojos de desconfianza y creo que pensaban, bueno, ese doctor Víctor Hugo ya está viejito, está chocho, por la propuesta que ahora voy a conversarla, pero tiene un respaldo. En el primer mundo este rato están hablando de reversión del envejecimiento. Nosotros al principio lo planteamos como centro de reversión del envejecimiento. Hay un mundo de literatura, pero ya analizándola, las siglas siguen las mismas, se llama Centro de Ralentización. El término ralentización es como poner lento el proceso del envejecimiento. Toda persona pasado los 46 años, que es donde la investigación científica ha resuelto que empezamos ya un proceso de envejecimiento, claro, franco. Bueno, el envejecimiento empieza desde el momento de nacer, ese es todo el asunto, pero a los 46 años debiera ya ir pensando la gente en asistir a este tipo de situaciones que vamos a plantear. Tiene dos direcciones grandes, la una para la ciudadanía en general. Yo he conversado este tema, tengo presentaciones en PowerPoint, llevo 2 años estudiando, fui a golpear puertas, nadie me paraba bola, pero como la vida es así, asomó un grupo de médicos, ya tenemos, porque esto es multidisciplinario. Debe estar dirigido por un geriatra, con los médicos que hay al lado. Existen algunas, como esta mesa la veo grande, vamos a ponerle cuántas patas necesita esta firma, necesitó para estar firme, este proyecto necesitaba, o lo que se estudia es la parte genética y el 80% es el estilo de vida. El 20% genético, si usted se va ahorita a una clínica en Madrid, en España, yo próximos días haré contacto, no sé si avance a irme, le hacen el estudio del genoma suyo por $1,500, más el pasaje, pues, también ya hay en Estados Unidos. Hay 3 grupos bien grandes que están dedicados a investigar, y yo cuando veo en la televisión o veamos estas gentes de los deportistas, de las estrellas de cine y cosas que tienen X edad y están jovencitos, ellos ya están metidos en este tema de la reversión del envejecimiento.
9: Es decir, este servicio, este centro de reversión del envejecimiento sería dentro de la unidad médica que ustedes pretenden para el sindicato, ¿verdad?
10: Perfecto. Tenemos una unidad médica, en un capítulo está dedicado a lo que decimos tradicional, a las especialidades médicas, que ahí no hay muy problema con algún grado de dificultad, sobre todo el tema de inversión, de organizar y dar. Ahí entramos con la salud mental del adulto mayor y ahí es perfectamente compatible el que establezcamos un centro de ralentización. Aquí a ratos voy a mezclar un poco estas dos palabras, pero si usted se va al primer mundo y tiene los medios, porque esto está muy caro. Por ahora está muy caro. Lo que estamos haciendo ahorita nosotros es tratar de medir en la parte genética, porque hay una cosa que ya la trabajan, el reloj biogénico de Harvard, está desde el 2012, pero esto usted viene estudiando desde a fines del 2000. De tal manera que este rato, usted, perdone que le pregunte la edad, ¿cuántos años tiene, señor periodista?
9: Yo 45 años.
10: 45 años. Le aplicamos los TEDs, los marcadores biológicos, los marcadores epigenéticos y estamos en la posibilidad de decirle, sabe que su edad biológica, su edad de las células, la de los tejidos internos suyos, está 7 años mayor o está 5 años menor. Esto es posible en general, dice la bibliografía, que todo mundo, la inmensidad está con 7 años más de edad biológica. Es decir, si es que eso es cierto, usted estaría en 52 años. La novedad es que podemos plantearle que se ponga lento el proceso del envejecimiento. Ahora, ¿qué sacaríamos teniendo gente de mucha edad y enferma? Entonces hay un proceso del envejecimiento y un proceso de la salud, porque lo deseable sería una vejestud, una vejez que sea con libertad, con autonomía, que me permita, digo me permita porque yo ya mismo cumplo 80 años, valerme por sí mismo, de rechazar las invitaciones de los hijos que a veces quieren llevarlo a uno, y uno dice, no, yo todavía estoy ruco, pero estoy duro. Esa sería la ventaja de que ofreciéramos aquí a la gente la posibilidad de hacerse un diagnóstico. La primera entrevista la hace la geriatra y le estudia usted lo cognitivo, lo físico, lo emocional, porque el 80% está marcado de su estilo de vida. Entonces volvemos a los de las patas de la mesa que decía para estudiar, que podemos estudiar, lo primerito es el ejercicio. Si usted claro. No está haciendo, haga ejercicio, cualquier cosa que haga. Ahora, esto ya está en manos de los especialistas, yo no puedo ponerme aquí qué es lo que tiene que hacer, solo doy los títulos. A medida que avanzamos en edad, hay 3 grandes tipos de ejercicios que hacer, lo que se ha sabido llamar el cardio, el movimiento, la marcha, el trote, el nadar, cualquier tipo de movimiento es bueno. Luego viene el tipo de ejercicio del esfuerzo, el levantamiento de pesas, pero no aspiramos a tener nosotros un cuerpazo como cuando...
9: Como los fisicoculturistas.
10: Como los fisicoculturistas, sino de tener para luchar contra lo que llamamos la sarcopenia, porque pasados los 50 años se va perdiendo un porcentaje cada año, y más si usted está sedentario. Entonces hay que evitar la sarcopenia, y la única manera es con el ejercicio de fuerza.
9: Entonces, doctor, ya en la parte final, porque estamos un poquito con el tiempo, entonces esta unidad técnica en definitiva tendría todos estos beneficios para los socios, incluido también lo que tiene que ver con la medicina general, podríamos decir.
10: Lo vamos a articular. El otro tema es el de la nutrición, de la dieta, que está en manos de nutricionistas. El otro tema es el propósito de vida. Todos los jubilados deben buscar qué hacer. El otro tema es la vinculación social. Asomado el tema de la microbiota, hay asomado un tema de tipos espirituales. La salud mental en el fondo lleva o trata de estudiar el sujeto, de tratar adecuadamente el estrés, porque todo mundo se estresa. Bien. El asunto sería que cómo logra o sublimar o hacer que los problemas de cada día le afecten menos, que esto es posible hacerlo aquí entre un cuerpo de psicólogos. Más Bien. O menos ese sería todo lo que es el manejo del sueño. El manejo del sueño ha sido el sueño, yo vengo estudiándolo ya, pero no soy el especialista, pero lo vengo leyendo. El sueño tiene algunas fases, pero trata en esa el organismo de desintoxicarse, de deshacerse. Ha sabido ser que las células tienen, como más o menos nosotros reclamamos a alguien que nos recoja la basura. En una fábrica, si hay trabajo, obreros, 24 horas la basura, los desechos se van quedando. En la célula hay mecanismos que hacen como recolectar, juntar, destruir, y viene un proceso muy parecido al Bien. Reciclaje. Más o menos, esto es extremadamente emocionante. Yo calculo que en unos 3 meses el equipo de gente que nos hemos juntado, porque esto es multidisciplinario, estaríamos en capacidad de salir. Veo Bien, una coincidencia feliz para el sindicato, sea por la fuerza que tiene como número para poder brindar a la ciudadanía un servicio de este tipo.
9: Bien, muchísimas gracias, doctor. Ya estamos con el tiempo. Le quiero agradecer con su presencia. Ha estado con nosotros el doctor Víctor Hugo Jiménez. Él es urólogo, presentando su propuesta médica para los socios del Sindicato de Choferes de Loja. Nosotros terminamos nuestra emisión del día de hoy. Los invitamos para el día de mañana. Muy buenos días.
10: Bueno, no sé qué...
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0: 12 horas del mediodía. Buenas tardes, bienvenidos a este su espacio de noticias y opinión, Voces Disidentes, que se transmite a través de Radio Bacana 100.5 FM y a través de las distintas plataformas digitales. Les comentamos que tenemos una pequeña complicación acá en el tema de la transmisión en vivo de Facebook, ¿no? YouTube estamos bien, pero la vamos a solucionar de manera inmediata. Mientras tanto, saludamos a nuestro compañero de labores, Juan Pablo Montoya. Juan Pablo, muy buenas tardes.
1: Karina, buenas tardes a todos nuestros amigos que sintonizan Radio Bacana en este espacio informativo Voces Disidentes, hoy día lunes 11 de mayo, donde vamos a compartir información. Hoy tenemos como invitado más adelante a la señorita alcaldesa del Cantón Loja, Magister Diana Guayanay, con quien vamos a topar algunos temas de interés en la colectividad lojana. Karinita, algunos otros temas. Comentaban en el día de hoy que en la mañana no había agua en ciertos sectores. Creo que el municipio de Loja emitió algún comunicado justamente explicando este tema.
0: Sí, así es, Juan Pablo. Se presentaron dos daños, ¿no? Dos daños nuevamente en Carigán, para ser específico. El municipio ya se ha pronunciado también con respecto a este tema y en horas se está arreglando. Igual más tardecito trataremos este tema también conjuntamente con la alcaldesa, ¿no? Pero lo que sí es de bastante preocupación de la ciudadanía, ¿no? Es todo este tema que se dio el fin de semana, Juan Pablo. Obviamente el agua también es importante, ¿no? Es muy muy importante. Pero con todo lo que pasó el fin de semana, ¿no? Hubo bastantes complicaciones, hubo estudiantes, y nos vamos a referir al tema del alza de la tarifa, ¿no? Hubo estudiantes que el viernes en la tarde ya no podían viajar porque obviamente tenían solo sus 15 centavitos de en la tarjeta, ¿no? Recibimos todas esas denuncias el día viernes en horas de la tarde, el sábado en horas de la mañana, y por eso pues procedimos nosotros a pasar la voz a las autoridades en este caso, para que se puedan empezar a tomar correctivos, porque ojo, no es que el municipio no avisó, no es que la señorita alcaldesa no dijo todavía no se puede cobrar. El consorcio tiene este departamento jurídico, ¿no? Tienen asesoría jurídica y por lo tanto ellos tenían que haber sabido desde el inicio que la tarifa no la podían alzar mientras no la señorita alcaldesa no la ponga en vigencia, ¿no? O no esté esta en el registro oficial, cosa que no pasa de la noche a la mañana. Ella tiene 8 días para poder analizarla justamente, y es por eso es que no se dio todavía esta autorización, que no sabemos de dónde salió ni por qué razón los transportistas empezaron o el consorcio en sí, ¿no? Porque tampoco le vamos a echar la culpa a los choferes, ¿no? El consorcio en sí pues fue el que emitió el comunicado, que horas más tarde del día del sábado la borró, que decían que ya van a empezar a actualizar el tema de la tarifa, cuando todavía no estaba autorizado por parte de la señorita alcaldesa.
1: Ahora, como mencionas, Karina, el tema, el Ejecutivo del Gobierno Autónomo Centralizado dispondrá de 8 días para sancionar u observar la ordenanza aprobada por el Consejo. Eso es lo que reza el artículo 322 del COTA sobre la aprobación y sanción de ordenanzas. Si dentro de ese plazo no la observa ni la sanciona, normalmente se entiende que entra en vigencia por el Ministerio de la Ley y debe promulgarse, pero no han pasado los 8 días. Recordemos que recién el día miércoles o jueves lo tuvimos aquí al señor vicealcalde, pues recién fue aprobada el acta donde se manifestaba el tema de esta ordenanza, pues que la aprobaron para el
0: pero hasta ahí llegaba, ¿no?
1: Exactamente.
0: Y además él fue clarísimo. Clarísimo el vicealcalde aquel día que nos acompañó acá en este espacio de noticias a decir que todavía pues se tiene que esperar para que entre en vigencia, todavía se tiene que esperar pues la firma o que la ordenanza pase al registro oficial, cosa que hasta este momento no ha pasado, ¿no? Obviamente, no sé si por desconocimiento las personas del consorcio, pues, o quienes integran el consorcio, llevaron a cabo toda esta situación, porque en el comunicado que lo tenemos por acá justamente, que le capturamos, porque ojo, ellos borraron la publicación, luego de que se dio todo esto, pues nosotros hicimos la captura correspondiente. Ellos decían que el Consorcio de Transportistas Urbanos informa a la ciudadanía que en cumplimiento de la reforma a la ordenanza número 055-2018 aprobada por el Cabildo Municipal el día lunes 27 de abril y ratificada mediante sumilla del acta de sesión del Cabildo del jueves 7 de mayo, se procederá a la actualización de la tarifa del servicio de transporte urbano. La actualización de los nuevos valores tarifarios se realizará de manera progresiva en los equipos de recaudo electrónico. Esto ellos pusieron el día viernes en horas de la tarde, pusieron este comunicado en sus redes sociales oficiales, y pues obviamente, como ellos mismos lo dicen, no, fue aprobada la ordenanza en sesión de cabildo y luego fue aprobada la sumilla, pero no ha sido aprobado todavía, no está en el registro oficial. Eso, y obviamente no entra dejar, en claro. vigencia, y cualquier cobro que se daba en estos días era de manera ilegal, ¿no? De manera ilegal. Entonces no sé quién los asesoró, quién les dijo pongan nomás, que ya tienen que poner.
1: Ahora, no, recordarás era así, ¿no? Que ellos manifestaban también que se va a hacer como un tema de ir progresivamente para uh-huh. poder cambiar este valor. Pero como manifiestas, Karinita, el tema, no sé, me supongo que el consorcio debe tener pues un departamento jurídico. Ahora, hay que ver cuáles son las sanciones por parte del municipio ante esta situación. Porque si bien es cierto, pues en la mañana mismo del día sábado ya hubo por parte, tomaron el procedimiento algunos agentes de tránsito, también tengo entendido comisarios de tránsito, tomaron el procedimiento ante esta situación. Pero ¿cuál va a ser la sanción que se tome por parte del municipio o cómo van a conversar este tema? Porque como tú lo manifiestas, Karina, tampoco es que los señores conductores pues cogieron y subieron a despensa de ellos, sino más bien creo que tuvieron una orden directamente o una información desde sus directivos. Y eso fue lo que ocasionó este malestar en la ciudadanía. Uh-huh. Tengo entendido que hasta horas de la tarde, día sábado, seguían cobrando, pese a que en la mañana ya hubo esta alerta por parte de algunos ciudadanos en que se venía cobrando los 36 centavos, medida que todavía no entra en vigencia, pese a que ya fue aprobado esta ordenanza de reforma al costo de los pasajes, y así no solo el costo de los pasajes, sino otros temas que también.
0: Así es, permítame por favor la comunicación. Buenas tardes.
2: Karinita, buenas tardes. Y el compañero Juan Pablo, un saludo, excelente día. Yo no quiero interrumpir ya cuando esté la señorita alcaldesa por preguntarle, y yo les había manifestado que si en esta maquinaria que hicieron la adquisición en el municipio está la máquina que es para el bacheo. Porque si no han comprado esa, ellos van a terminar su periodo y la ciudad de Loja seguirá con la misma trama de los huecos por toda la ciudad. Yo le hablo como taxista, oiga, da lástima, y es una vergüenza tener a la ciudad y con esas entradas. Dígale que si pueden hacer algo, que hagan algo por la ciudad, y ya mismo terminan ellos siquiera. Que dejen un buen recuerdo a la ciudad, ya que en obras de infraestructura dentro de la ciudad no hay ninguna obra. Por lo menos que dejen bachando la ciudad, pero con una máquina que es la adecuada para el bacheo. Eso de pico y pala, eso que ya dejen a un lado, eso ya no se ve en ninguna parte de los pueblos más atrasados, hacen los trabajos como los hacen aquí. Muy amable y muy buenas tardes.
0: Muchas gracias a usted. Sí, lo tenemos muy muy pendiente al tema de bacheo, que ya les vamos a contar también que hay un poquito de complicaciones ahí, pero bueno. Y retomando este tema del cobro
1: indebido.
0: Se me hace fea decir la palabra ilegal, ¿no? Porque es un cobro
1: indebido.
0: Sí, de lo que tuvimos conocimiento nosotros el día sábado, que nos pudimos comunicar justamente con el director de UCOT, habíamos conversado con él, con Alejandro Bermeo me refiero, y él nos había reportado también de que fueron notificadas ya las compañías Urba Express, Urba Sur, 24 de Mayo, Cuxibamba, que son las cuatro compañías que conforman el consorcio de transportistas urbanos, ¿no? Que se van a iniciar los procesos sancionatorios administrativos, porque pues se tiene que hacer así, ¿no?
1: Por supuesto.
0: No había una ordenanza vigente, no estaba todavía vigente el tema de este cobro de los 36 centavos, y por ende, pues obviamente ellos se someten a las sanciones administrativas que están estipuladas en la ordenanza, ¿no?
1: Volvemos a ratificar el artículo 322 del COTA sobre aprobación y sanciones de ordenanza. En el COTA, en su artículo 22, concede a la alcaldesa un plazo de 8 días para sancionar u observar la ordenanza aprobada por el Consejo Municipal. Justo lo vamos a tener a la señorita alcaldesa, vamos a preguntar si en esos 8 días va a observar algunos temas referentes a esta ordenanza que se aprobó, que no solamente es el tema del alza del pasaje senense contemplan otras situaciones, como por ejemplo algo que conversábamos contigo, Karina, el tema del diseño de las nuevas paradas también, que tienen un plazo de 12 meses para poder elaborarlos. Una vez que pase estos 8 días y no la observa ni la sanciona, normalmente se entiende que entra en vigencia por el Ministerio de la Ley y debe promulgarse.
0: Así es.
1: Entonces, por favor, quedó entendido que después de lo que pasó el día sábado, pues no se volvió a cometer esta irregularidad durante el fin de semana y bueno.
0: Durante el domingo, porque el sábado todavía se seguía, porque obviamente también son cosas que toman su tiempito, ¿no? El hecho de poder volver a lo que era los 30 centavos. Y justamente en la mañana nos habían compartido un video que les mostramos a continuación sobre el tema de que en las paradas, en donde están los torniquetes, ya se está nuevamente cobrando centavos. Los 30 centavos, ¿no? Como se puede evidenciar justamente en el videito que nos habían compartido. En la mañana, esto se regularizó entre la tarde de ayer y la mañana de hoy ya nuevamente se volvió al tema de los 30 centavos, ¿no? Ahora, ¿qué va a pasar con esos 6 centavos que se les cobró indebidamente a las personas? Pues obviamente entiendo de que van a haber algunas novedades que igual las conversaremos ya más adelante para que lo diga mismo la señorita alcaldesa, a cual la tendremos ya en contados instantes acá. De hecho, ella ya está acá, ¿no? Pero nosotros todavía tenemos que esperar la pausa y todo aquello para que se pueda dar debida respuesta a la ciudadanía. Hubo muchísimas denuncias que nosotros las receptamos a nuestros números personales, igual acá el número de la radio, con respecto a este tema. No tenemos una comunicación. Buenas tardes.
3: Muy buenas tardes, estimado Juan Pablo, estimada Karina. Le saluda Rolando Hurtado.
1: Rolando, buenas tardes.
3: Lo que pasa es que el día sábado hubo una descoordinación. Lamentablemente son errores de los dirigentes. A veces desconocimiento les hace cometer errores y por ende nos arrastra todo el consorcio. Pero los compañeros han sabido reconocer su error, han pedido públicamente disculpas primero a los compañeros socios quienes estamos nosotros perteneciendo al consorcio, y luego también el presidente, él ha manifestado de que si alguna multa lleva el consorcio, la va a asumir él y todos los miembros del directorio, porque ellos son los que cometieron este problema. Esperemos de que al futuro no se vuelvan a cometer los errores y pedirles disculpas a la ciudadanía. Lo cortés nos quita lo valiente, se pide disculpas, y creo que luego que ya se llegue a subsanar todo esto y puedan llevar la contabilidad de quienes han pagado 6 centavos más, se les puede hacer la devolución de ese dinero. Al fin nosotros estamos para servir. Y esto más bien debería nos ayudar a que no se haga mucha polémica, porque ya hay un conflicto entre ciudadanos y transportistas que no debe ser así. Estimado Juan Pablo, muchas gracias, señora Karina.
0: Sí, don Rolando, pero nosotros no hemos generado el conflicto lo generaron ustedes mismos.
1: Yo sigo entendiendo.

0: que como ya conversábamos, no solamente son 6 centavos, puede ser que alguna familia le afectó en más, porque utilizó más veces el transporte urbano.
1: Sí.
0: Lo bueno es que hay reconocimiento de parte y parte, y esperemos que llegue a buen punto este tema, y esperemos, yo creo, y es considerable también la reacción de los señores transportistas, porque mira cómo viene el tema.
1: No, pues eso les pasa también por no consultarles a ellos. O sea, sí, de hecho, ellos saben perfectamente, don Rolando, el ingeniero Marco, don Iván Cabrera, los que han estado ya añísimos ahí saben perfectamente cuándo se aplica una norma y cuándo no, ¿no?
0: Así es.
1: Entonces, por no haber consultado también al resto de compañeros, toman decisiones arbitrariamente, pero bueno, es importante ser siempre enfáticos, querido Juan Pablo, más allá de las necesidades del sector transportista, que son evidentes también, o de las demandas de los usuarios, lo fundamental es respetar la normativa vigente, ¿no? Eso es lo fundamental en cualquier sea de los casos. Vamos a ir a la pausa, regresamos de manera inmediata.
0: Regresamos.
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0: Amigos de Radio Bacana, seguimos este espacio informativo Voces Disidentes cuando son las 12:17. Ya se encuentra con nosotros la señorita alcaldesa, Magíster Diana Guayanay, con quien vamos a conversar de algunos temas. Alcaldesa, buenas tardes.
9: Buenas tardes, Juan Pablo, Karinita, pues un gusto siempre estar aquí.
0: Loja vive días de debate ciudadano tras el incremento de la tarifa del transporte urbano, un tema que ha generado opiniones divididas y preocupaciones en muchas familias. Hoy queremos conversar con usted sobre esta decisión y los desafíos que enfrenta la ciudadanía.
9: Bueno, pues en realidad son procesos, son acciones que se tienen que dar, sin embargo, siempre tiene que ir inmerso dentro de la ley, pues nosotros conocemos cómo es el proceso para la aplicabilidad de una decisión y más que nada de un proyecto de ordenanza. Entonces, si en este proceso pues indica que es la primera autoridad quien tiene que iniciar desde una firma de un documento, entonces hay que firmar el documento, hay que reportarlo al documento en el registro oficial, hay que reportar incluso en los canales oficiales, como lo indica el procedimiento parlamentario y el COTAD. Eso no se ha hecho, entonces sabemos que fue una arbitrariedad, para lo cual hemos tenido ya acercamiento nosotros, ya hemos visto, hemos conversado incluso con el consorcio, pues y ya se ha conversado sobre lo que tienen que hacer.
1: ¿Y cuáles serán las sanciones para él?
9: Bueno, en realidad se tendrá que desarrollar, emitir el informe donde nos diga cuál es la sanción que se tiene que dar, que tiene que ser económica y administrativa, pues para el consorcio. Y adicional a eso, pues ha habido un acuerdo, ellos van a hacer unas disculpas públicas y tendrán que devolver esto. Si estamos hablando de un cobro injustificado, tendrá que devolverse, más que nada regresarle pues a las personas que hicieron uso el fin de semana del transporte público.
1: ¿Y cuál es la garantía para que se les devuelva? Porque justamente de este tema nos habían escrito en la mañana gente que había ocupado incluso de 4 a 6 veces el transporte público entre el viernes.

0: y el sábado, y ellos pues necesitan que se les, o sea, necesitan una garantía para que se les pueda devolver el dinero, que de todas maneras representa para cada familia.
1: Lo que pasa es que ahora vamos a darle un punto al tema de innovación informática y digitalización. Entonces, de eso se trata cuando hablamos de una digitalización, de que el día de mañana pues tenemos digitalmente un sustento de quiénes fueron los que pagaron, quiénes no. Se ha solicitado que ellos presenten un informe de la cantidad de usuarios que tuvieron en el fin de semana, desde el primer usuario que pagó los 36 centavos hasta el final, y eso va a ir inmerso como anexo en el informe, donde el informe va a ser la evaluación de esto. Entonces, al presentarse, al ya dejar la constancia de cuántos fueron los ciudadanos que hicieron este pago, pues ellos tendrán que retribuirlo.
2: Vamos al tema de la ordenanza. Si bien es cierto, esta ordenanza golpeó a la economía de los lojanos, pero también debemos reconocer que ha sido más de una década que se ha mantenido en ese precio, no ha habido incremento de la tarifa del transporte urbano en Loja. Ahora la pregunta a la ciudadanía es, ¿mejorará el servicio? ¿Qué nos garantiza aquello para que estemos más tranquilos como ciudadanos?
1: A ver, en realidad el compromiso tiene que ser, y yo siempre digo, no puede trabajar el municipio solo, no puede trabajar la ciudadanía sola, no puede trabajar un consorcio solo. Todo el trabajo en equipo se ve reflejado en esto. Y ahora ojalá podamos entender y seguir entendiendo este mensaje de que si el municipio toma políticamente y administrativamente una decisión, tal vez de apoyar o no al tema de un alza de pasaje, tiene que cada empresa, cada consorcio o todo el gremio transportista comprometerse a esto. Y se los hemos dicho y siempre, yo incluso he conversado con ellos, si no dan un buen servicio, si no paran a las personas de la tercera edad, si no respetan en cierto punto los semáforos, el paso cebra, la velocidad a la que tienen que ir, no podemos exigir algo así. Entonces tiene que ser un compromiso a la par. Si es que en este caso, pues las autoridades, que fue el Cabildo Lojano, quien apoya cierta decisión, ellos pues tienen que hacer su parte, que es mejorar el servicio. Ellos tienen que tener su responsabilidad, y la ciudadanía también hacer un buen uso. Yo hablaba en algún momento de qué me sirve a mí dar un buen servicio o una buena infraestructura si van a ser ellos los que van a llegar a dañarlo. Entonces tiene que ser un trabajo en conjunto, en equipo, y tiene que ser un trabajo muy consciente.
0: Para pasar a otro tema, Juan Pablo, porque como hay, perdón, las personas que deseen llamar, les bloqueamos la línea. Más adelante vamos a abrir un espacio, ¿no?, para que puedan ustedes también conversar con la señorita alcaldesa, porque es importante primero que nos dejen desarrollar a nosotros los temas que tenemos en agenda. No hay un tema importantísimo, señorita alcaldesa, del tema del agua potable, no un dolor de cabeza que no se nos acabará lamentablemente acá en Loja. Nuevamente se han presentado daños. ¿Cuáles son las acciones que como municipio están tomando para poder atender de manera urgente todos estos daños que se dan a lo largo de cada semana, ¿no?, porque cada semana hay un daño en la transmisión?
1: A ver, lamentablemente nosotros tenemos que trabajar sobre un proceso, un sistema. Primero, que en su momento tal vez su diseño es lo que estamos pagando nosotros ahorita, es el problema que tenemos. Empezando de que tenemos un sistema sin un proceso, un sistema de válvulas, donde para poder arreglarlo tenemos que cerrar todo un sistema completo. Segundo, vamos a un punto en que su diseño, lamentablemente, durante tantos años no se le dio un mantenimiento. Yo siempre digo, es como un vehículo. Nosotros compramos, tenemos que cambiar llantas, tenemos que cambiar aceite, tenemos que hacer incluso hasta lavarlo. Pero lamentablemente no se ha dado este mantenimiento de tantos años, y ahora es lo que nosotros estamos tratando de darle una solución. Hicimos una reforma de más de $1,000,000 el año anterior, que está ahorita en un proceso. Lamentablemente, muchas de las veces la gente no entiende que no es de decir, bueno, ya se tiene el dinero, ahora sí, hagámoslo. Tiene que hacerse estudios, tiene que elaborarse los proyectos, hay que cumplir con un sistema, en este caso que es el CERCOP. Ya lo tenemos completamente avanzado, ahora para junio ya se sube el tema de poder nosotros dar una solución, primero a la activación de los sistemas de bombeo, que es lo que nos va a permitir darle el agua potable a la ciudadanía hasta poder arreglar algún problema que hay. Si queremos entrar a arreglarlo definitivamente, eso implica dejar meses de meses de meses sin agua a una ciudad, y no podemos. Entonces, primero tenemos que ver qué solución le vamos a dar para poder hacer una intervención. Aparte, estamos todavía en la gestión, ya se ha avanzado muchísimo con el BD por la construcción del túnel, que ese es el problema más grande que tiene el sistema, y es que la vulnerabilidad que tienen ciertos espacios es por el deslizamiento de la tierra, más no porque tenga una mala tubería, que por más que la cambiemos no la vamos a solucionar. Entonces, no, esas soluciones no se van a dar. Ya tenemos avanzado el tema, nos cuesta más o menos alrededor de $5 millones construir este túnel que va a reforzar y a cuidar la transmisión que tiene el agua potable, y ya para ahora que ya tenemos los estudios, ya tenemos levantado todo, entonces entramos a dar esta solución. Por lo pronto ahora, en el nuevo daño que tuvimos el día de hoy, lo que estamos haciendo es cambiar a una tubería más reforzada por el tema de las lluvias que se están dando y poder aguantar un poco más esto. Hemos estabilizado el sistema en tan poco tiempo, no es que la gente ya no tenga el servicio, sino que sí van a haber algunos lugares que son más vulnerables que otros y nos ha tocado lamentablemente. Y eso que ahora hemos implementado algo súper importante que no se ha dado en muchos años, que es trabajar de una manera preventiva, y hacemos una supervisión de todos los sistemas y las plantas 24/7. Entonces, a la primera alerta, lo que hacemos es recorrer y ver dónde está el problema y arreglarlo rápido. Entonces, ya no es que la gente va 2, 3, 4 meses sin el servicio.
2: Ahora, otro tema que también la semana pasada, pues, los ciudadanos se quejaban, era sobre la recolección de basura. Si bien es cierto, no se ha tocado la tasa de recolección de basura desde 1998, si no me equivoco. Creo que hay ciudadanos que pagan de 87 centavos hasta $1.50, lo que más pagan. ¿Esto influye tal vez en el problema que tiene actualmente este departamento, que se dañan los carros, que no tienen los recursos o no hay la gestión para comprar los debidos repuestos para que esto se entre en funcionamiento?
1: A ver, en realidad tenemos el mismo problema que el agua potable. Se compraron carros, se compraron recolectores y nunca primero nunca se los cuidó, nunca se los trató. Segundo, en realidad el momento de dañarse, el momento de arreglarlos, se los arreglaba de un día para el otro, no conscientemente de que en realidad pudieran salir a aguantar todo lo que tenemos que hacer. Recordemos que nosotros tenemos la recolección de 13 parroquias rurales y el tema de la ciudad. Ahora lo que nosotros estamos haciendo sí es una planificación interna muy, muy, hemos incluso hecho cambios en el tema administrativo. Ya estamos finalizando, vamos a hacer un proceso para comprar recolectores e incluso estamos gestionando la opción de tercerizar o la opción de privatizar, sobre todo el tema de la recolección de los desechos bioligrosos.
2: Pero por eso debe tratar la tasa a la basura.
1: Por eso, bioligrosos y biopeligrosos y especiales, que es el problema ahorita más grande. Y lo otro, en realidad, sí, nos reunimos hace 15 días nos reunimos incluso con la Asociación de Empleados del municipio de Loja, quienes han solicitado y han pedido que se sincere también estas tasas. Con el apoyo administrativo y una planificación administrativa, lo vamos a proponer, lo vamos a hacer, esperamos que el Cabildo en pleno lo acepte, porque efectivamente lo que necesitamos es tener un rubro, un ingreso para nosotros poder brindar un mejor servicio.
2: En el 2019-2020 había un déficit de más de $2 millones y seguimos con el mismo problema. Si se han sentado en reuniones de trabajo con los concejales para poder tratar este tema y mirar a futuro un nuevo sistema de recolección de basura.
1: Bueno, más que nada, técnicamente tiene que ir sustentado en cómo nosotros tenemos y podemos atender a la ciudadanía como tal. La semana pasada en Quito tuvimos una reunión con una empresa que tiene mucha experiencia en el manejo de residuos, donde habíamos propuesto incluso la sinceración de tasas para nosotros poder hacer un proyecto de inversión con ellos también y poder solucionar esto. Hay que ser realistas, si es que en la vida no hay el aparataje para asumir una responsabilidad, puede ser el momento que afrontamos ahora, pero no nos olvidemos de por qué lo estamos afrontando, y es porque en años anteriores lamentablemente no se planificó y no se hizo lo que se tenía que hacer.
2: Tocaba.
1: Pensando en que tiene que ser por años y no solo lo que dura
2: ahora,
1: una administración.
2: Siempre estos temas, el tema de tarifas, siempre conlleva la situación del costo político. Son situaciones que lamentablemente pues no asumen algunos cabildos, sino han querido asumir por el tema del costo político. ¿Ustedes tienen en agenda como cabildo sentarse y revisar esta situación?
1: A ver, ya nos hemos reunido. Cuando yo era vicealcaldesa, cuando era concejal, ya nos hemos reunido. No hay el apoyo de...
2: No quieren.
1: No es el mismo criterio de todos, pero en su gran mayoría
2: obviamente,
1: sí.
2: Como le digo.
1: Porque Porque en realidad la idea es trabajar con responsabilidad sobre, como lo digo, desde las bases, de por qué voy a sincerarlo. Y si lo sincero, es para qué. Claro. Entonces, no se puede decir, bueno, vamos a subir la tasa de la recolección, pero ¿para qué? Para comprar vehículos.
2: Y seguir en el mismo
1: sistema.
2: Para
1: tercerizarlo, para, no sé, por último, hacer alguna... y yo lo que digo, un nuevo proyecto posiblemente, un nuevo relleno posiblemente no sea la mejor solución, porque con tantas herramientas que tenemos ahora para el manejo de los desechos, no debería ser lo más óptimo. Pero tenemos que ver para qué. Y una vez que sepamos para qué, listo. Ahora sí, señor, se va a sincerar la tasa para hacer esto, para que ustedes puedan tener un mejor servicio. Claro. Y eso es lo que hemos hecho en el transcurso de este. Tampoco es que se puede levantar ni los informes, ni la evaluación, ni tampoco se puede presentar un proyecto de un día para el otro, sino tiene que ser algo planificado para que no nos pase lo que ahora. Proyectos de años anteriores y ahorita ya no sirven.
0: No, eso sí, es bien complicado. Y aparte, mire, justo hablando de proyectos de años anteriores, los habitantes de Jardines del Punzara, los beneficiarios, entre comillas, de Jardines del Punzara, amenazan con poder empezar a cerrar sus lotes que les corresponden, porque ellos dicen que han pagado y todo el asunto, ¿no? Ellos dicen que no han tenido una atención de parte de usted para poder ya darle una solución definitiva a Jardines de Punzara, y también con el tema de Ciudad Victoria, que no se nos vaya a quedar eso, porque también decían que no están agilizando los temas para que les puedan a ellos entregar las casas de Alcázar de Jipir.
1: A ver, en el tema de Ciudad Victoria, efectivamente sí tuvimos un retraso, porque lamentablemente no se enviaba. Nosotros hicimos una minuta, un borrador, se lo envió para revisión, pero no nos regresaban. Nos tocó viajar hasta la ciudad de Quito, prácticamente hacer guardia y decir, a ver, señores, envíen las observaciones porque necesitamos que esto ya salga. Ya tenemos las observaciones, ahora estamos en conversación por el tema del pago para nosotros poder complementar el proceso. Hemos trabajado en realidad con los señores de Ciudad Victoria y agradezco muchísimo su comprensión, incluso a la parte legal del otro lado, porque lo pudimos hacer, pero siempre y cuando... estuvimos inmersos dentro de la voluntad de ellos y dentro de la colaboración de ellos. Me cuesta muchísimo decirlo y me da muchísima pena, pero con el tema de Jardines del Punzara es diferente. Con el tema de Jardines del Punzara, lamentablemente en la administración anterior, con su puño y letra, firman un convenio con el alcalde anterior, donde en palabras pequeñas les dicen que se va a realizar toda la actividad una vez que haya la disponibilidad del dinero. Viven está en quiebra. Les dijeron, ¿saben qué? Nunca se les va a hacer. ¿Qué hicimos nosotros ahora? Les dijimos, muchas gracias, les dijimos, a ver, para poderles ayudar, señores, necesitamos que se igualen ustedes en las cuotas, con el objetivo de que el municipio, que el municipio no tiene nada que ver,
2: por supuesto,
1: con el objetivo de que el municipio, con UMAPAL y con obras públicas, con lo que ustedes se igualan, nosotros poderles ayudar, poder ingresar y poder hacer el trabajo. No depositan, no se igualan, entraron en un proceso de rebeldía en el que me he reunido yo, incluso en las redes sociales está, hemos sacado comunicados, nos hemos reunido, donde hablamos incluso con la directiva, hicimos una asamblea con todos los beneficiarios donde ellos acordaron en que iban a igualarse con las cuotas. Hubieron algunos beneficiarios que se igualaron, están igualados hasta ahora, pero en su gran mayoría no lo han hecho. Entonces, si daríamos cumplimiento a lo que está hasta ahorita, entonces tendríamos que irnos al convenio que firmaron con el alcalde anterior, donde dicen letras chiquitas, no se va a hacer nunca esto. Porque ahí les ponen, se iniciarán los trabajos cuando exista la disponibilidad de dinero en las cuentas.
0: ¿Qué daño
1: y eso tienen? Nunca les dijeron, no, y ellos lo firmaron.
0: ¿Qué daño que les hicieron a ellos?
1: Entonces,
0: ¿y qué daño que les
1: nosotros queremos ayudarles, nosotros queremos apoyarles? Y yo les he dicho, señores, depositen y nosotros lo hacemos. Tienen toda la razón, tienen toda la razón. No podemos llorar por lo que ya pasó. Entonces dicen, es que esto antes se hizo... No, no nos vayamos a antes, veamos la solución que les podemos dar ahora. Y la solución es que podemos entrar a trabajar, pero deben igualarse en sus cuotas. Pero ellos dicen que no, que ellos no sienten una motivación, y yo les entiendo. Ellos dicen que no pueden volver a confiar, listo, entendemos. Yo les he dicho, se les pone sobre la mesa toda la buena disponibilidad y predisposición para hacer las cosas, pero si ellos en realidad no lo quieren hacer, no podríamos ni siquiera como municipio responderles. Estamos como municipio o queremos hacer algo que en realidad no es nuestra responsabilidad, es de Viven, y Viven tendría que arreglar ese problema.
0: Sí, perfecto. Ahora sí pasamos, habilitamos las líneas para que ustedes también puedan hacer sus, para que puedan participar en el programa. No, la persona que está en línea, buenas tardes.
3: Buenas tardes, señorita Karina, un saludo para usted, para su compañero y alcaldesa. Un favor muy especial. Usted, niña Karina, es muy testigo, fiel testigo de que hemos estado llamando por más de un mes, dos meses, pidiendo que nos ayuden con la limpieza del túnel de los ahorcados. Por el amor de Dios, señora alcaldesa, ha estado ahí su coordinadora, llamamos, dijo que iba a hacer, pero mire hasta la fecha. No sé cuál es el inconveniente que no puedan coordinar con bomberos, mandar un tanquero cerrar por una media hora y limpiar eso. O sea, no le veo yo mucho que hacer, o sea, por el amor de Dios. Señorita alcaldesa, le pido aquí públicamente que nos ayude con eso, por favor.
0: Muchas gracias a usted. Lo que sí les vamos a rogar es que sean las llamadas que se hagan, sean de manera, por favor, muy rápida para poder avanzar también con el resto de mensajes que tenemos incluso acá. Buenas tardes.
4: Karinita, buenas tardes a su compañero y a la señora alcaldesa también. Quiero hacerle tres pedidos a la señorita alcaldesa. En Motupe Bajo, un área comunal que se le ha venido pidiendo al señor encargado de ese sector, al señor Bolívar, no me acuerdo de este rato el apellido, que haga la limpieza del área comunal, pero hasta la fecha no lo ha hecho. Son años que se le ha venido pidiendo. Segundo, en calidad de taxista conozco toda la vialidad de Loja, del cantón Loja especialmente, pero hay unos huecos totalmente que se destruye el vehículo, y misericordiamente. Y los encargados de vialidad, no sé, que hay días que tapan por unos lados y ahí vuelven a los dos o tres meses vuelta a hacer trabajos de vialidad. Eso le ruego, señor alcaldesa, tenga mucho cuidado en esa situación. La vialidad está destrozada en la ciudad de Loja.
0: Gracias, muchas gracias. Sí, muchas gracias, estimado amigo. No sé si ahí, de una vez con el tema de obras públicas, hay complicaciones también con el tema de combustible. Obviamente esto no ha sido tampoco que es que han dejado abandonando, ¿no? Sino por la escasez de combustible justamente que se enfrenta incluso a nivel nacional, porque en Quito ya se reportaba que no había combustible. Es una situación bastante complicada que se vive a nivel nacional y por eso quizás se han ralentizado un poco los trabajos en obras públicas, alcaldesa.
1: A ver, aquí nosotros tenemos dos puntos súper importantes. El primero es que, bueno, efectivamente desde la refinería no teníamos nosotros absolutamente ningún apoyo. ¿Por qué? Incluso tuvimos dos incendios aquí. Lamentablemente hubo este problema que nos obligaba a nosotros a retrasarnos en el tiempo. Adicional a eso tuvimos otro problema más, que fue la actualización de la ley de compras públicas, que nos ha obligado a todos los procesos, incluso el tema de combustible, que fue lo que ya lo sacamos, pero a todos los procesos, revisarlos desde cero, hacer los cambios y todo. Y lamentablemente eso, si bien es cierto, no está dentro de nuestras manos, pero tratamos de hacerlo lo antes posible, volver a revisar, volver a hacer, porque nos obliga. No, el día de mañana, pues lo que nos pasa es que subimos al portal y nos lo devuelven, se da de baja, porque lamentablemente no se acopla a la nueva actualización. Entonces, eso nos ha tomado un poco de tiempo, pero sin embargo, nosotros la planificación lo tenemos. Pero si lamentablemente por algo que está fuera de nuestras manos nos toca volver a planificar y replanificar, lo estamos haciendo con obras públicas. Hemos tomado hemos hecho una evaluación con tránsito sobre las vías más transitadas que tenemos en Loja para nosotros ingresar a trabajar específicamente ahí, porque sabemos que es por donde los ciudadanos pasan todos los días. Entonces, ahora que ya tenemos un poco solucionado el tema del combustible, pues vamos, ya hemos empezado con el tema de la intervención en el tema de movilidad, de obras públicas, con la nueva maquinaria igual, ya estamos un poco más beneficiados con el tema de acaparar un poco más de lugares. Y bueno, pues esperamos que podamos cumplir y ya no tengamos este problema ni de combustible, ni tampoco tengamos el problema de la refinería.
0: Sí, permítame, por favor, otra comunicación. Buenas tardes.
5: Sí, buenas tardes. A la señorita alcaldesa, por favor, que todo trabajo que se realice de recapeo, de lo que sea, de alcantarillado, de lo que sea que van a realizar en algún momento, vayan no de una vez retirando materiales. Van dejando los materiales sobrantes y ahí queda para eternas memorias. Lo que pasa es que ahora con la

0: lluvias, todos esos materiales arrastran a las alcantarillas y tenemos ese gran problema de taponamientos o de aguajes, que en realidad se debe hacer eso, recomendar a los trabajadores que dejen retirando el material sobrante.
1: Ya, muchas gracias a usted. Había una persona que estaba llamando al celular, no sé si repita su llamada para poder sacarlo. Vamos primero con la persona del celular, buenas tardes.
2: Buenas tardes, Carmita, Juan Pablo y señorita alcaldesa. Ya creo que a usted lo último recurso que voy a llegar de dar una quejita que a Juan Pablo y a Bogotá Carmita les tenga cansados. Avenida Los Paltas y Bulgaria. Hasta que no cause una desgracia de los niños que está en la escuelita Graciela Tarihuana más abajo, no van a poner atención a un pedido. Señorita alcaldesa, una vereda, no es vereda, es llena de maleza por el lapso de siquiera unos 60 a 50 metros de los lotes baldíos que existe aquí, en plena avenida de Las Paltas. Ese pedido lo he hecho en todos los que han ido a intervenir en Radio Bacán. Ya, ahorita es usted, espero que me tome nota y me vea la situación. Otra cosita, el tema de los mercados. Ahora con ese tema que estamos pasando, discúlpenme, pero usted tiene sus personal de ahí que le trabajan y tanto en todos los estados, pero con esto de las... Hay de todo, para todo, color y sabor, los señores, esos animalitos roedores. Entonces yo sí tendría que alguna sanidad, algo tiene que ver ahí, al menos en el estado mayorista.
1: Sí, gracias amigo, perdone, ¿listo? Pero tenemos otra persona gracias. Esperando en la línea, buenas tardes, que teníamos una
3: bueno,
1: persona.
3: Si abordamos esos temas que comentaron para también hablar de noticias sí. positivas. Sí.
1: A ver, ¿podemos hacer también, solo permítame por favor sacarle esta última llamadita que tenemos al celular, buenas tardes.
4: Hola, buenas tardes.
1: Buenas tardes, está al aire, por favor, lo más concreto posible.
4: ¿Cómo le va? Verá, lo que pasa es que en el barrio San Cayetano, calle París, para ir a la quebrada, son 200 metros que nos falta de asfaltado. Y es bien complicado el polvo, no sé qué posibilidades habrá ahí para que nos colabore la señora alcaldesa, porque créanme que es insoportable, insoportable el polvo. Eso sería todo, gracias.
1: Gracias, muchas gracias a usted ahora sí, señorita alcaldesa.
5: Bueno, de manera rápida, en realidad, el tema de los roedores, sí, pues efectivamente nosotros ya lo hemos conversado incluso con el Ministerio de Salud Pública, lo hemos conversado ya con el tema más a gobierno, porque tuvimos nosotros un reporte sobre este problema incluso en la Plaza Central y todo. Hemos hecho el municipio ya con higiene, ya ha hecho las campañas, ya ha hecho la aplicación incluso de los químicos para poder nosotros eliminar estos roedores, pero sí necesitamos nosotros también un apoyo ya un poco más macro sobre este tema. Lo continuamos haciendo, pero como ustedes saben, pues estos son problemas que no los podemos eliminar de la noche a la mañana, y son problemas que donde incluso nosotros hemos solicitado, ¿qué pasa? A los señores de los mercados les hemos pedido que por favor incluso el depósito de los desechos que ellos generan todos los días los hagan de manera adecuada. Entonces, ¿qué pasa? Hemos tenido que sancionar, hemos tenido que ir a ver, porque lamentablemente sacan, teniendo los recolectores ahí mismo en los mercados, sacan y botan en el río, botan en la calle, dejan las fundas ahí mismo. Entonces, si ellos no nos apoyan a nosotros a cuidar esto, no se va a poder controlar nunca. Entonces, estamos haciendo esta campaña, incluso se ha hecho un cambio de administradores de los mercados, se ha cambiado completamente la manera de manejar los desechos. Estamos haciendo mejoras en las partes donde están los recolectores para nosotros poder evitar esto, pero lamentablemente pues necesitamos el apoyo del 100% de la ciudadanía.
1: El tema de porque nos insisten por acá, el tema del túnel, no sé si se puede enviar sí. a limpiar el túnel, y hay otro pedido también que lo habíamos hecho. Fíjese que en la cancha de que queda cerca a la funeraria Sueño Eterno, esa cancha lleva con un montículo de tierra ahí más de 2 años y no se lo limpia. Le hemos hecho el pedido ya al ingeniero Eduardo Jaramillo, nos ha dicho de que obviamente no es competencia de él y todo aquello. Le hicimos el pedido también al director del ambiente que vino acá un día. Tampoco se ha conseguido absolutamente nada, y entonces estas cositas son las que quizás a la ciudadanía le va molestando, ¿no? De que no se atienda prontamente todo este tema de acá que lleva meses, incluso en el otro que le digo que lleva años, señorita alcaldesa. Pero como decíamos, bueno, solo vamos, le insistimos.
3: Todo lo lleva escrito. Duro trabajo para el equipo de la alcaldesa.
1: Claro, por supuesto.
3: ¿Se arrancaron con proyectos en parroquias rurales, específicamente en San Pedro Vilcabamba?
5: Sí, en realidad ya se están cristalizando proyectos que han venido las parroquias rurales. pidiéndolo durante muchísimos años, y más que nada se está entendiendo el mensaje de esta administración, y es que estamos arrancando y cristalizando proyectos que ayudan a mejorar la calidad de vida de los ciudadanos, que en este caso pues son los servicios básicos. Así que el día sábado pues ya se iniciaron con los trabajos. Vamos a hacer una supervisión exhaustiva del cumplimiento de los plazos, del cumplimiento en realidad técnico que tengan estos proyectos, y en realidad esperemos se cristalicen en todas las parroquias rurales, porque hasta el momento, incluso agradezco el espacio para... aprovecho el espacio para poder agradecer a los presidentes de los GAD parroquiales que nos están ayudando muchísimo en el seguimiento de todos los proyectos.
3: Tuvo agenda en Quito. ¿Qué noticias buenas tiene para Loja?
5: Bueno, entre las gestiones más importantes que hemos realizado es el proceso de inversión, de digitalización, que se va a realizar por medio de una empresa muy, muy grande. En este caso, la idea y lo bueno es que hemos gestionado para que la empresa SODIC haga un proceso de digitalización, sobre todo en los trámites, en los servicios que prestamos a la ciudadanía, que esto no le cuesta un solo centavo al municipio de Loja. Lo que nosotros hacemos es tratar de que la ciudadanía evite hacer estas colas y todo. Y de ahí sí, el proceso tiene una inversión de más de 5 millones de dólares, pero va a ir paulatinamente. Hasta agosto nosotros esperamos cumplir con un cronograma que ha sido enviado y planificado con ellos mismos, para que hasta agosto nosotros podamos tener ya en su gran mayoría los procesos digitalizados y puedan hacérselo de esta manera. Y de ahí, paulatinamente, vamos a hacer el proceso de digitalización ya completo a la interna del municipio de Loja, que es un problema que tenemos también actual. Lamentablemente no hay esta interconexión ni siquiera entre instituciones. Entonces, para un simple trámite, toca del municipio de Loja ir a Bomberos, ir al SRE, ir al Registro de la Propiedad, donde Bomberos y Registro de la Propiedad prácticamente deberían estar enlazados uno solo, y eso es lo que queremos evitar.
3: ¿Podemos decir cifras de cuánto le cuesta a Loja este proceso?
5: A ver, como digo, es más de 5 millones de dólares en el sentido de hacerlo ya completo, uh-huh. Pero la primera parte más o menos está bordeando los 100 a 150 mil dólares, que es lo que vamos a tener hasta agosto. Sin embargo, lo vamos a ir haciendo paulatinamente con esta empresa, y adicional a eso, pues estamos también nosotros tramitando un proceso de inversión que está más o menos alrededor de los 15 millones de dólares, que es para la digitalización en el tema de transporte.
3: Tema Festival de Artes, ¿qué podemos hablarle a la ciudadanía acerca de este tema?
5: Bueno, en el Festival de Artes, con la visita que tuvimos, tuvimos una invitación al Día de Europa, la señora embajadora de España nos invitó, tuvimos aquí la oportunidad de tener una conexión súper grande con embajadores de algunos países, donde hemos ya adquirido este compromiso. Lamentablemente no tenemos por parte del gobierno un país invitado, pero hemos gestionado ya por parte del municipio un posible país que ya ha aceptado. Hemos gestionado con ellos, hemos puesto ya en consideración al gobierno para poder nosotros, si bien es cierto ha sido una gestión del municipio de Loja, pero en este caso hay que ser muy respetuosos con la jerarquía y con los procesos, y sabemos que quienes invitan al país pues es el gobierno, pero sin embargo nosotros nos hemos sumado a esto. Ya se abrieron desde el día de hoy las postulaciones para el tema del festival. Y lo que nosotros queremos hacer, bueno, pues el año pasado dejamos una brecha muy alta en el tema del festival, fue un festival muy bonito, y queremos considerarlo en realidad que tenga una intervención un poco más grande en el tema internacional, pero ya en este caso no solo ser un escenario de presentación, sino ser una vitrina de venta de nuestra cultura, nuestra danza, nuestra historia, y se la puedan llevar pues.
3: ¿No ha podido conversar usted con los asambleístas sobre este tema? Recordemos que hay una ley donde se
1: institucionalizó. Pero ellos votaron en contra también, Juan Pablo
3: Uricón. Pero igual, son representantes de Loja, ¿no? Y dentro de esa ley, pues dice que el Festival de Arte debe promulgar la reactivación económica y turística.
5: Bueno, es que esa debería ser la idea. O sea, lamentablemente, en algún momento de la vida se lo puso en consideración. No hemos tenido mucho acercamiento con los asambleístas. Con Verónica Íñiguez nos sentamos en algún momento a conversar, hemos tenido algún tipo de acercamiento por el tema de la vialidad incluso, pero en este caso, a ver, ¿qué hicimos ahora? Y es que lamentablemente tuvimos que hacer de todo para salvar un festival que que en este caso no podíamos hacer uso de su propia partida, pero ya lo hemos podido arreglar, ya hemos podido nosotros salvar que pudiera ejecutarse ahora. Pero yo creo que sí tendría que haber, o sí se le tendría que poner un poco más de interés al tema cultural. La única manera nosotros de crear turismo en un lugar es vendiendo la cultura, la historia y el arte que tenemos. Entonces, en esta administración sí se le está poniendo un énfasis súper grande al tema cultural. Y como digo, que no ser Loja solo escenario de presentación, sino también ser una vitrina donde vengan y digan, bueno, ya listo, necesitamos la Sinfónica en Europa el siguiente año, tal y tal y tales meses. Y ese es el objetivo de un festival. El festival es poder vender esto, o sea, activar esta economía y nosotros poder tener una reciprocidad el día de mañana de ser... Ya somos conocidos internacionalmente por el festival. Ahora sí necesitamos que el festival no solo se desarrolle aquí, sino también se desarrolle pues en otros lugares.
3: Perfecto, se quedan muchos temas, Karinita.
5: Sí, se nos quedan full. Invítenme más seguido. Pues.
3: Hoy
5: sí.
3: En la noche, está invitada.
1: Hoy en la noche, por favor. El cuerpo de bomberos. Tema cuerpo de bomberos, no sé si en un segundo.
5: En la avenida ahí.
1: Porque lo que pasa es que ya se tiene que ver este tema de la terna, ¿no? Para poder designar ya a la persona que se queda en cuerpo de bomberos, porque la verdad, mire, ni siquiera un túnel quieren limpiar.
5: Imagínense, a ver, legalmente, y con el tema del túnel, pues sí, justo eso iba a decir, en realidad se les hizo el paso a ellos porque ya era parte de una actividad que tenían que realizar, no sé qué pasaría aquí, sin embargo, como ya lo dije, todo me lo llevo anotado para poder decirles a cada uno. El tema de cuerpo de bomberos, pues como todos ustedes conocen, fue un proceso legal donde ya mismo se cumple el plazo, tienen que presentarnos una terna el jefe actual, donde de esa terna se va a hacer un análisis. Incluso yo les había comentado a los señores concejales que yo voy a hacer a darles conocimiento a ellos sobre esto y sobre lo que se va a decir. Si bien es cierto, es una decisión de la primera autoridad, pero va a haber un consenso con todos ellos para que el día de mañana no tengamos ningún inconveniente y sea de la manera más transparente.
3: ¿Va a llegar un consenso?
5: No. O sea, va el tema del informe, porque no, tenemos que presentarlo y todo.
3: De la primera autoridad.
5: Pero sin embargo, nosotros, es una decisión de la primera autoridad, pero en base a lo que ellos nos presenten. Y obviamente, pues, de que esté sustentado jurídica y administrativamente. Porque no se puede decir únicamente, a ver, tenemos esta terna y tiene que ser en base pues a la legalidad del caso.
3: Listo. Perfecto. Agradecerle, señorita alcaldesa, por su tiempo. Siempre es bueno compartir con la ciudadanía lo que se viene realizando dentro de su gestión. Gracias y esperamos poder tener otra
5: vez. Nos vemos en unas horitas.
1: Vamos a la pausa, regresamos de inmediato.
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3: Amigos de Radio Bacana, seguimos con su espacio informativo Voces Disidentes cuando son las 12 horas con 55 minutos. Cada 12 de mayo se celebra el Día Internacional de la Enfermería, una fecha para reconocer el trabajo y compromiso de quienes cuidan la salud de la ciudadanía y sostiene gran parte del sistema de salud. Para ello, el día de hoy nos acompaña la licenciada Astrid Peláez, responsable de enfermería de la unidad de quemados, con quien vamos a conversar acerca de este importantísimo día. Licenciada, buenas tardes.
14: Muy buenas tardes, Juan Pablo, Karina, por agradecer, por permitirnos este espacio para poder dirigirnos a la ciudadanía.
3: Como ya habíamos mencionado, cada 12 de mayo se celebra este día importante. ¿Qué tienen preparado ustedes para la celebración de esta fecha?
14: Así es, el 12 de mayo de cada año se celebra el Día Internacional de la Enfermería. En nuestro hospital Isidro Ayora hemos programado... El día de mañana tenemos, bueno, para iniciar 8 de la mañana una serenata para todas las enfermeras, enfermeros que se encontrarán de turno y todas las personas que quieran escuchar. Posterior a ello tenemos una misita de acción de gracias a las 9 de la mañana y 10 y media pues ya se llevará a cabo la sesión solemne en donde vamos a resaltar el trabajo de enfermería y vamos a homenajear a las enfermeras que se acogerán al beneficio de la jubilación. Bueno, habrán invitados especiales, artistas especiales, les invitamos para el día de mañana.
1: Sin duda, licenciada Astrid, buenas tardes, sin duda una profesión poco comprendida en realidad porque ustedes son en realidad a quienes les toca estar a las enfermeras y enfermeros, son en realidad a quienes les toca estar en primera línea, ¿sabes? Un paciente ingresa y las primeras en revisar, las primeras en estar ahí con él, son ustedes.
14: Así es, Karina. El trabajo de enfermería es, bueno, poco visualizado, a veces muy poco valorizado, pero en realidad nosotros somos quienes estamos desde el principio de la vida, que es en el nacimiento de un ser, hasta el final de la vida. Estamos ahí presentes, dando nuestro contingente, nuestro apoyo, nuestro cuidado, en 24/7, persona de enfermería está las 24 horas del día, los 7 días de la semana, al pie del paciente. Entonces, la que conoce, la que está pendiente de todo y es la persona que puede dar información del paciente hacia el médico para que el tratamiento pues sea completo.
3: Complementando lo que menciona Karina, ustedes como enfermeros se sienten suficientemente reconocidos por las autoridades y la ciudadanía.
14: Bueno, lo más importante es la satisfacción que tenemos nosotros con el servicio que brindamos. Eso es lo que más nos vale. La satisfacción más grande es ver al paciente que ha logrado el objetivo, que se ha recuperado y que sale de una casa de salud a reincorporarse nuevamente con su familia. Eso es lo que nos motiva día a día.
3: Los desafíos que actualmente tiene esta profesión.
14: Los desafíos, la carrera de enfermería en realidad enfrenta muchos desafíos, es un reto que cada día tenemos que enfrentar en cuanto a la tecnología que día a día se va implementando, tenemos que siempre estarnos actualizando. En cuanto a los conocimientos, ustedes saben que en lo que es salud, siempre las cosas, hay innovación, se va innovando, tenemos que estar siempre preparando para ir a la par con la tecnología, a la par con los nuevos conocimientos que se van presentando para poder dar una buena atención a los pacientes y poder lograr la recuperación pronta de ellos.
3: ¿Cómo trabajar un tema yéndolo más, un tema de más humano? ¿Cómo logran mantener la fortaleza emocional en momentos difíciles, cuando ustedes son los que están ahí más cercanos al paciente?
14: Así es, Juan Pablo. En realidad, la vocación de servicio por la cual nosotros nos formamos, la que nos llevó a seguir la carrera de enfermería, esa vocación de servicio, ese deseo de ayudar, de asistir al paciente en sus momentos más vulnerables, son los que nos dan esa fuerza para estar ahí de pie, siempre que toda la jornada que estamos trabajando, estamos siempre al pie del paciente, así sean jornadas extenuantes, cansadas, igual sacamos esa vitalidad para dar lo mejor de nosotros a los pacientes y que ellos se sientan muy bien atendidos como seres humanos que ellos son.
1: Uh-huh. Experiencias suyas tal vez sean positivas o negativas, no creo que haya tenido, ¿no? Experiencias suyas en el ejercicio justamente de su profesión.
14: Sí, pues muchas experiencias buenas y también malas, ¿eh? Saben que hay de todo. Sí, las experiencias buenas, pues que los pacientes, yo trabajo en el Hospital Isidro Ayora, unidad de quemados. Entonces, la experiencia más satisfactoria es que los pacientes, como son pacientes de larga estadía en la unidad, entonces se llegan a familiar tanto con nosotras, pasan a ser ya como una parte de la familia y se encariñan tanto. Justamente hace unas 3 semanas salió una ancianita que la tuvimos por más de un mes, casi 2 meses, que se había quemado por explosión de un cilindro de gas. Entonces estuvo muy malita, con un poco de comorbilidades, paciente de 80 años de edad. Entonces, pero ella era feliz ahí. Ella decía que ella se siente como en su casa, que se siente querida, y aquí al final ya no quería irse, que ella se había enseñado porque la atención era excelente, que toditas eran lindas y que todos la trataban bien. Entonces ella se fue contentísima, pero con mucha pena, que tenía pena de irse, que pues, si por ella fuera se quedaba en el hospital. Entonces esas cosas son las que a uno también le motivan a seguir adelante.
3: La pandemia marcó un antes y un después en valorar más a esta profesión.
14: Sí, definitivamente la pandemia nos marcó la vida, creo que a todos y más aún al personal de salud, que estábamos todos los días enfrentando el dolor del paciente, el dolor y la desesperación de la familia y el temor de nosotros como personal de salud, porque entregábamos todo de nosotros para tratar de salvar esas vidas, pero también teníamos ese miedo a contagiarnos, ese miedo a llevar el virus también a nuestras familias, a nuestra casa. Entonces fue una época muy difícil, full estrés. Pero pues, bueno, tratamos de salir poniendo todo de nosotros. Gracias a Dios pudimos llevar bien y no nos contagiamos cuando estuvo el boom de la enfermedad. Bueno, fue ya posterior cuando por lo menos ya hubo la vacuna. Claro que sí nos contagiamos, pero ya no fue tan grave como al principio. Pero utilizando todas las medidas de bioseguridad y los elementos de protección para no contagiarnos.
1: Uh-huh. Hay una pregunta que yo siempre me he hecho en este tema justamente que topó el compañero del tema del COVID, ¿no? En aquel entonces daban serenatas, la gente los aplaudía y todo. No sé si ustedes lo sentían adentro o en algún momento salieron tal vez a ver las serenatas y todo lo que les daba la ciudadanía, el cariño que les demostraba justamente la ciudadanía a todo el personal médico.
14: En realidad nosotros escuchábamos la serenata, pero por los medios, ya después cuando estábamos en nuestra casa, porque en el hospital no podíamos salir, ahí pasábamos completamente encerrados y bueno, ahí éramos los héroes y nos motivaba mucho las serenatas.
1: Pero deberían seguir siendo los héroes,
14: Pero en ese tiempo sí fuimos los héroes. Sí. Y bonito, o sea, el apoyo que sentimos de la gente fue muy bonito también esa parte. Pero gracias a Dios pudimos salir y podemos estarlo aquí contando. Uh-huh. Podemos estar contando aquí el estrés y todo lo que tuvimos que pasar en esa temporada de la pandemia.
1: Muy, muy bonita. De verdad que es una profesión que a mí me
3: Todavía está tiempo, Karenita, de estudiar. No sí, hay edad para mira, el no. estudio.
1: No, sabe que es muy sacrificado. Es muy sacrificado porque muy aparte de todos estos temas, ¿no? Del trato que se tenga que dar al usuario. A veces hay pacientes que llegan molestos, enojados hasta con la vida. Es el tema de los turnos.
3: ¿Cómo
1: ¿no?
3: es manejar ese tema sí. emocional, ¿no? O sea, sí. bastante puede fuerte. Encontrarse con alguien que está muy agradecido, como puede alguien irse enojado. Pero igual ustedes sí. tienen que seguir haciendo el trabajo.
14: Tenemos que seguir haciendo.
3: ¿Tienen ayuda psicológica dentro del tema personal? ¿Les dan esta situación como para poder?
14: Sí, tenemos llevar? Nosotros salud ocupacional en el hospital, un departamento de que bueno, que todos los meses nos hacen chequeos médicos y que sí están pendientes de esa parte también.
3: Ah, porque duro, ¿no? O sea,

0: enfrentarse a situaciones como cuando nace alguien, sí, y como también cuando lamentablemente muere, fallece.
1: Sí, sí, hay situaciones que a veces sí nos marca más que otros pacientes, porque fue un paciente joven, porque fue un paciente conocido que estuvo mucho tiempo. Entonces sí son cosas también que sí ponen mal, pero bueno, eso mismo también nos da la pauta para seguir adelante y hacer las cosas bien. Tratar de hacerlas siempre las cosas bien.
2: ¿Cómo es el día a día de una enfermera? Porque entre los turnos, entre la familia, debe ser bastante complicado.
1: Sí, ¿no? Es complicado en realidad. El día de una enfermera empieza desde las 5 de la mañana. Entonces, 5 de la mañana hasta levantarse, hasta darse un baño, preparar algo de desayuno y corriendo, porque a las 7 ya estamos registrando el ingreso al hospital, llegar a recibir el turno, administrar medicación, recibir los pacientes, hacer curaciones, hacer baños, administrar los medicamentos, hacer todos los procedimientos que debe hacer con cada uno de los pacientes, ver que el paciente esté confortable, esté en su cama limpia, esté todo en orden, para que el paciente se sienta bien. Eso es, hacemos todos los días y seguimos en todo el día con esos procedimientos. Entre uno y otro paciente se nos va la jornada y bueno, estamos saliendo 4, a veces 5 de la tarde a nuestros hogares, bueno, tratar de retomar vuelta las actividades del hogar.
2: Y es el turno de la mañana y el de la noche.
1: Y el de la noche también, de las compañeras que hacen turnos rotativos, igual, ellas ya empiezan pues su turno desde las 7 de la noche, pero ya pues desde las 5 de la tarde uno ya está pendiente de que tiene que ingresar a la guardia, ya no se pasa tranquilo. Entonces, toda la noche trabajando, igual cuidando a los pacientes, administrando medicación, atendiendo a veces emergencias que se presentan. Entonces, es el quehacer, pero toda la jornada, o sea, no hay tiempo a veces ni siquiera para ponerse a tomar un cafecito. Es a full el trabajo de enfermería, es un trabajo con mucha presión, donde tenemos que estar mucho tiempo de pie, también el cansancio físico, el cansancio mental. Pero bueno, para eso nos preparamos y estamos ahí dando pie de lucha.
2: Claro, y debe ser aún más complicado cuando están los pasantes, ¿no? Porque a veces, o sea, no es que no sepan tampoco, sino que uno siempre tiene que estarles dando directrices, ¿no? Para que puedan cumplir con su trabajo a cabalidad.
1: Ajá. Sí, así es.
2: Claro, imagínense qué importante, ¿no? Por eso digo yo que ustedes deberían seguir siendo los héroes. Todo el tema del personal médico deberían seguir siendo los héroes, deberían seguirles dando serenatas, deberían seguirles dando aplausos, porque en realidad uno se saca el sombrero, ¿no? Al ver cómo están como hormiguitas por ahí en una camilla, en otra, o sea, y lo digo con conocimiento de causa. También he ido al hospital, he tenido que estar varios días que se me han hecho eternos ahí, sí, pero ha sido muy bonita la atención, al menos conmigo, con mi familia, con familiares que incluso han ingresado al hospital. Yo al menos muy, muy agradecida de todo el esfuerzo y de todo el trabajo que ustedes como personal médico hacen en el hospital, los doctores, los especialistas, ustedes como enfermeras que están atrás de cada uno, de cada paciente, atrás viendo que esté todo bien, que si necesita agua pasando, o sea, es una, de verdad que es muy muy bonito el trabajo que ustedes hacen. Entonces, les van a celebrar el Día del Enfermero.
1: Sí, mañana, desde mañana empezamos las festividades. Entonces tenemos para mañana ya pues nuestra programación y el día viernes haremos también un baile de la confraternidad el viernes en la noche, en donde pues nos van a agasajar a las enfermeras.
2: Claro, así es. ¿Y cuántas enfermeras hay en total ahorita en el hospital?
1: Somos alrededor de 200 enfermeras.
0: ¿No ha existido despidos con lo que hubo recientemente?
1: No, de enfermería creo que fue un mínimo número de enfermeras que salieron.
0: ¿Y eso afecta al desarrollo?
1: En un hospital grande siempre se necesita bastante personal de enfermería, pero últimamente hubieron algunos contratos, el señor gerente contrató enfermeras y eso ya un poco como disminuyó la brecha de enfermería.
2: Claro, claro, porque esos pues son temas que vinieron a nivel nacional, claro, ¿no? Sí, que lamentablemente nacional, pues, no le quedaba al gerente de
0: acatar la disposición.
2: ¿Qué más hacía el pobre hombre? Pero bueno, en todo caso, ese es un tema de allá de los grandes, ¿no? Acá nosotros, los más grandes, nos quedamos en temas más bonitos, que es este tema justamente de poder celebrarlas a ustedes, de que el hospital, su gerente, la gente que está al frente, esté tratando de darles un incentivo a ustedes, las enfermeras y los enfermeros, para que puedan continuar con ese trabajo sacrificado que tiene.
1: Así es, Karina.
2: Entonces, mañana, ¿desde qué hora empiezan los festejos?
1: A las 8 de la mañana tenemos la serenata. De ahí tenemos la
0: hospital.
1: Misa en el hospital, sí.
0: ¿Y la misa se va a realizar en dónde?
1: En el auditorio del hospital.
0: ¿Ya?
1: Sí, a las 9 de la mañana y 10:30, pues ya empieza la sesión solemne.
0: Está abierto estos dos primeros eventos, la serenata y la misa, abierto a toda la ciudadanía.
1: Sí,
0: ¿Pueden asistir?
1: Sí, pueden asistir. Sí.
2: Es,
1: sí, para los pacientes que van a consulta externa. y si quieren ellos estar presentes, igual pueden.
2: Sí, permítame, licenciada, una comunicación. Buenas tardes.
3: ¿Cómo está? Buenas tardes. En primer lugar, por felicitarles a las señoritas enfermeras, porque son las que dan la vida ahí en los hospitales. Yo quiero felicitarles de todo corazón, porque sé cómo es la vida, y cuando uno tiene al paciente entre la vida, pues que Dios los bendiga y que tengan esa paciencia que siempre han tenido con muchos pacientes. Yo digo por mi madre, que falleció, hasta el último la tuvieron como una doncella, como se dice. Yo quiero, a nombre de mi familia, Fernández Cueva, felicitarles por todo lo que hicieron por mi mamita. Que Dios los bendiga y que sigan adelante. Buenas tardes.
2: Muchas gracias.
1: Muchas gracias a nuestro radio oyente. En realidad son las emociones que los familiares sienten cuando tienen a un paciente, a una persona familiar cercano, hospitalizado. Entonces nosotros tenemos que tener mucha empatía, es por eso. ¿Por qué? Porque no solamente es el paciente es integral, viene de una familia. Entonces nosotros tenemos que siempre ser la escucha de los pacientes y siempre estarles apoyando, y también a la familia. No solamente al paciente, pero la familia sabemos que tiene mucha incertidumbre, tiene muchas dudas, ¿qué va a pasar con mi familiar? Entonces tenemos que darle ese espacio para escucharlo, ese espacio para explicar qué es lo que está pasando con el paciente, cómo él va evolucionando, para que el familiar esté informado de todo. Y pues al paciente el cuidado que él se merece como ser humano, porque así sea para morir, una persona tiene que morir dignamente, y nosotros estamos ahí para eso.
2: Perfecto, entonces reiteremos la invitación. Ojalá el señor gerente les dé un reconocimiento ahí a cada uno, porque todas se lo merecen, ¿no? Todas se merecen un reconocimiento.
0: Hombre, hágales una vocación, ¿no?
2: Hágales una cenita, regáleles un chocolatito, alguna cosita ahí para que se animen.
0: Aprovechando justo más ahí el Día de la Madre también, que recién acaba de pasar,
2: claro,
0: el día de ayer.
2: Claro, claro. Claro, así que no sé si hay más hombres, enfermeras, mujeres.
1: Hay
2: hombres,
1: más mujeres.
2: Hay más mujeres.
1: Hay más mujeres que varones. Somos la mayoría mujeres. Anteriormente la profesión de enfermería éramos solo mujeres.
2: Sí.
1: Entonces después ya poco a poco, que serán unos 25 o 30 años, fueron incorporándose varones a la carrera. Ahora sí hay bastantes, pero somos más mujeres.
0: Usted, antes de la invitación, ¿de dónde le nace el tema de ser enfermera? ¿Tuvo alguna incidencia, algún familiar o cómo fue la situación?
1: Sí, mi vocación por la enfermería nació de la vocación de servicio que uno se tiene, que le gusta ayudar, estar siempre presente en los momentos difíciles, en los momentos vulnerables, acompañado también de la compasión humana, porque enfermería es una de las profesiones que tenemos mucho humanismo. Desde la carrera de enfermería nos han formado así, ya, siempre estar frente y ponernos en el zapato del dolor, de la persona que siente el dolor, el sufrimiento de tener a alguien enfermo. Entonces, bueno, por la familia también, que hemos estado en espacios de hospital y que nos ha gustado, bueno, a mí al menos me gustó cómo cuidan, cómo se preparan, cómo administran la medicación. Por ahí salió el deseo de seguir mi carrera. En realidad me encanta mi profesión y estoy muy orgullosa y lo volvería a hacer.
2: ¿Cuántos años lleva ejerciendo usted?
1: Yo ya llevo de graduada 30 años.
2: Sí, bastante. Le leo este mensajito para que no se nos vaya sin escuchar a nuestros oyentes. Dice: felicitaciones para la licenciada Astrid Peláez, una gran líder y enfermera. Por acá también le envían otro mensajito. Dice: vive el Ecuador, vivan las mamacitas, vivan las enfermeras.
1: Ay, muchas gracias.
2: Estos son los mensajitos que le hacen llegar a ustedes, a usted, pues, y por intermedio de usted al resto de sus compañeras enfermeras. Esperamos que la pase muy bonito en este día, que el señor gerente las trate como debe tratarlas, mejor de lo que las trata, porque las trata muy bien también. Y hombre, no se olvide del chocolatito. No son caros.
0: Es un chocolatito caliente con pancito.
2: También, pero no, es que lo rico también el otro chocolate, ¿no? ¿A qué mujer no le gusta el chocolate, además? No, así que muchas gracias, licenciada, por habernos acompañado en este espacio.
1: Bueno, antes quiero reconocer y valorar el trabajo silencioso pero invaluable que realiza el personal de enfermería en las unidades de quemados y en cada espacio hospitalario, porque cuidar no es solo una profesión, es un acto de humanidad, de empatía y de entrega. Muchas gracias por permitirnos este espacio para poder reflexionar sobre lo que es la carrera de enfermería.
2: Perfecto. Ahora la licenciada

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4: Trece horas, dieciocho minutos. Continuamos con información. Primero, obviamente, como ya entrábamos a la otra entrevista inmediatamente, pedirles disculpas a nuestros oyentes, ¿no? Nosotros tuvimos que bloquear obviamente las llamadas porque en el corto tiempo que tenemos no se avanza en realidad para poder conversar de temas importantes, ¿no? Con la alcaldesa. Obviamente los temas que ustedes también plantearon fueron muy importantes y de hecho son muy importantes, ¿no? Pero pues había que priorizar un poquito este tema de este tiempo que tenemos, el tiempo limitado cuando se tratan justamente de estas entrevistas que son con cualquier autoridad, ¿no? Por eso vamos a darle lectura a algunos mensajes que tenemos por acá. Igual todos los mensajes que nos han llegado, tanto al teléfono de los mensajes como a nuestros números personales, nosotros los vamos a trasladar a comunicación para que ellos también puedan tener conocimiento de todo aquello, ¿no? Dice el mensaje, y los que pagaron los 36 centavos que des... A ver, que des una vuelta a la Argelia en el bus de la Loja, dice. No le entiendo la verdad, pero bueno, por acá otro mensaje dice, buenos días, por favor, no hay sistema en el centro de revisión desde las 9, hasta ahora no llega para que le informe la alcaldesa. Ya, perfecto, pero no es cuestión de la alcaldesa, eso sí, tengan clarísimo, el tema del centro de matriculación vehicular del sistema no le corresponde, es verdad que de matriculación se encarga el municipio como tal, ¿no? Pero del sistema es a nivel nacional. Si no hay sistema en el centro de matrícula,

0: Es porque la ANT simplemente pues tienen algún problema, algún inconveniente ellos, ¿no? Y por eso pues se dan problemas y no solo acá, debe haber incluso un problema a nivel nacional con respecto al tema de matriculación, ¿no? Otro mensajito dice: ayúdame por favor preguntándole a la señora alcaldesa que el señor jefe de bomberos no hace nada por el sueldo de los bomberos, ya vamos más de 6 meses y el señor no hace nada, no hay ni papel higiénico. Nos dicen también por acá, igual como les digo, vamos a trasladar todos los mensajes. Otro mensaje dice: buenas tardes, por favor, los perjudicados de Ciudad Victoria, hacemos un llamado a la señora alcaldesa para que por favor cumplan con el pago del canon de arrendamiento para los 46 perjudicados. A nosotros nadie nos espera, son 2 meses que han dejado de cumplir y tampoco nos han cumplido. Debe de ser con la entrega de las viviendas, debemos mendigar todos los meses, por favor, los arrendadores no esperan. Sí dio respuesta también al tema de Ciudad Victoria, por acá dice: buenas tardes, lo que los concejales nunca me respondieron, dice que la señora alcaldesa responda sobre la cubierta y mejoramiento de la cancha de la escuela de la Pradera, ya que por falta de pago está paralizada algunos meses y los niños no tienen dónde realizar las actividades, dice el mensaje, igual como les digo. Todos estos mensajes les vamos a hacer llegar a el Departamento de Comunicación. Otro
1: Por
0: mensaje
1: supuesto.
0: dice: por favor, le podría preguntar a la señora alcaldesa si está previsto ejecutar los trabajos en la avenida José María Vivar Castro, en las Zarzas 2. Otro mensaje dice por acá: señora alcaldesa, el señor de Parques y Jardines, tras el cementerio, esa área verde está descuidada, igual tras la Universidad Técnica, dice, no hay trabajo de este departamento. Vamos a hacerle llegar igual todos estos mensajes de una vez al joven compañero. Por acá también dice: por hacer un pedido de parte del barrio San Cayetano, calle París, quebrada, dice, son 200 metros que falta para empatar la vía, el polvo es demasiado insoportable y no hay quien apoye. Sí, lo dijeron también por acá. Otro mensaje dice: la actual administración municipal no ha realizado ninguna obra de relieve, lo que único que ha hecho es y se recordará el cierre de la calle Rocafuerte, dice. Tenemos una comunicación, buenas tardes.
2: Muy buenas tardes, licenciada. Disculpe, yo veo con mucha preocupación la vía que conduce de Belén ya casi al llegar al redondel del Plateado. Oiga, mañana pasado acordaráse que va a haber un accidente fatal porque esa mesa se está cayendo cada vez y no hay quien ponga una piedra, por Dios, municipio. ¿Dónde está? Muchas gracias.
1: Bueno, eso hay que recordar que esa es vía netamente estatal, la que acaba de
0: Sí.
1: mencionar. Pero sí, obviamente se nos quedó algunas preguntas que de hecho hoy
0: Sí.
1: en la noche en el programa de Enfoque Nocturno, pues vamos a tratar temas netamente de situación de obra, de, por ejemplo, las vías que se ha
0: Sí.
1: realizado alguna gestión, sobre todo en esta vía de de integración barrial,
0: Así
1: como
0: es.
1: se la llama, porque son competencias del Estado. Creo que no ha existido por parte del gobierno. Sus voceros en territorio, ¿qué se va a hacer por esta vía? Si bien es cierto lo que dice el amigo que nos acaba de llamar, es verdad, o sea, la vía prácticamente está ahí a medio carril y
0: Claro.
1: sigue el problema. Una vez que se vaya eso y aparte tienes para ingresar a Loja la integración barrial que también está hecho pedazos. Entonces,
0: Sí.
1: imagínate, Karina,
0: No, es bastante
1: no ha
0: grave.
1: habido un pronunciamiento por parte de las distintas autoridades que son representantes del presidente en Loja.
0: ¿Cómo no hubiese habido, Juan Pablo? Están bachando. Se ponen las botas y se van a
1: Dijo el
0: bachar.
1: doctor, avanzamos serios, por favor. No, pero ya ha dejado también el amigo Guevara ya de bachar. Ya no le he visto. Yo. Bueno, no, no, no,
0: ¿Qué
1: no.
0: será? Por ahí andan en planes.
1: Ganan otras cosas, creo que ahorita.
0: Bueno, ¿qué también será? Pero dice por acá el mensaje: buenas tardes para la señora alcaldesa, por favor, ordene. Dice: existen baches en el redondel de la zona militar, también ingreso al túnel, salida de Catamayo. Otro mensaje dice por acá: ¿para cuándo arreglan el tema de las gradas eléctricas del centro comercial? Ahí está botado ese trabajo y a la vez peligroso, pueden causar accidentes, dice el mensaje. Otro mensaje tenemos por acá, dice: por saber qué pasó con los contenedores en Landangui, se los llevaron, dice, y no hay dónde dejar los desechos. Tengo entendido de que hay un proceso en compras públicas sobre el tema de los contenedores, ¿no? Ojalá lo puedan ampliar ustedes en la noche para que se pueda dar a conocer, ¿no?, todo este tema de lo que están haciendo. También otro mensaje dice: esperemos que realmente se vayan solucionando algunos asuntos pendientes para mejorar todo por el bien de Loja y que cambiemos hasta la forma de expresarnos, porque lamentablemente repitieron 50 veces la misma palabra en 20 minutos, dice, lamentablemente, lamentablemente. Bueno,
1: Pero es que es lamentable.
0: es que es lamentable, claro. Acá tenemos un mensajito un poco largo, igual solo espéreme para poderlo enviar de una vez al compañero y darle lectura. Dice: buenas tardes, deseamos poner en su conocimiento una preocupación relacionada con la alimentación que actualmente reciben los niños y niñas del Casmul. Me quedo hasta ahí, vamos a darle prioridad a la llamada. Buenas tardes.
3: Sí, buenas tardes, Karinita. Hácele por favor por su intermedio y por la radio para que al Consejo Provincial, la calle de la Julia Jaramillo, están haciendo un cerramiento que ya está hace mucho tiempo. Hacen un poquito y dejan abandonando todo eso. Por favor, al Consejo Provincial, si nos pueden de una vez terminar la calle porque estamos llenos de material. Por favor, gracias.
0: Muchas gracias por su llamada. Continúo leyendo este mensajito muy importante de que hablaba del tema del Casmul, de los niños y niñas del centro de Casmul. Se ha observado que los alimentos proporcionados no estarían cubriendo de manera adecuada los requerimientos nutricionales necesarios para el correcto desarrollo y bienestar de los menores, evidenciándose ciertas deficiencias en el aporte de nutrientes esenciales dentro del menú establecido. Considerando que la alimentación es la primera infancia, en la primera infancia es fundamental para el crecimiento, aprendizaje y salud integral de los niños y niñas, solicitamos de la manera más comedida se pueda revisar y fortalecer ese aspecto a fin de garantizar una nutrición balanceada y acorde a sus necesidades. Tenemos más mensajes por acá.
1: Bueno, en ese tema del incremento que se realizó sin autorización el día sábado, creo que van a tomar alguna medida de parte y parte tanto del municipio como del consorcio, como ya manifestaba. Uh-huh. Esperemos pues de que se sea devuelto, ¿no? Bueno, uh-huh. Eso ya dependerá de ellos. Se le corrió traslado a la señorita alcaldesa y también creo que existió un comunicado por parte del consorcio.
0: Sí, de hecho lo que dijo la señorita alcaldesa, ¿no? Que obviamente se van a tener que someter pues a esta sanción administrativa que tienen, y lo que sí ha dejado claro es que este cobro que se dio de manera ilegal el fin de semana, pues se va a hacer la devolución correspondiente. Ventajosamente, con este tema de la tarjeta, se tiene pues el número de tarjeta y todo aquello, ellos saben a quiénes se les cobró esto y pues se procederá a hacer las devoluciones, claro, correspondientes, ¿no?
1: Lo bueno es que tienen un código, ¿no?
0: Y sí, eso sí, y aparte que reconocen el error, que eso, uh-huh, también es un gran paso, ¿no? Que se ha dado.
1: Nada más la coordinación, falta de comunicación, sí, existió, sí, dentro de este tema, pero lo positivo es que hubo reconocimiento de parte,
0: sí,
1: y parte.
0: Sí, así
1: y
0: es.
1: Se va a dar solución.
0: Así es, solo permítame leerle, todavía tenemos un minutito. Dice: buenas tardes, le podrían preguntar el caso sobre la cancha 8 de diciembre, si le dijimos también, así que de eso no se preocupen, esperemos que quizás con ella pues se pueda solucionar este problema. No, dice, por favor preguntar a la alcaldesa para cuándo está previsto definitivamente la entrega de las casas de Jipiro a los moradores de Ciudad Victoria. Sabemos que ya se ha pedido audiencia por el incumplimiento de la sentencia por parte del municipio. También les dio respuesta rapidísimo, por favor, porque estamos por despedirnos. Buenas tardes.
2: Sí, solo para hacer una acotación muy importante, y disculpen la broma. Su compañero de noticias, muy objetivo, igual que el ingeniero Chalaco, y entre broma, digo, parecen clones, tienen la misma voz y casi la misma línea de opinión. Un saludo para su distinguido colega.
0: Muchas gracias. Sí, acá los hacemos así, ¿no? muchas gracias. Sí, hacemos lo que podemos, Juan Pablo, ¿no? Y obviamente, pues, vamos a seguir acá. Vamos,
1: claro,
0: a seguir.
1: Gracias a todos los amigos por el apoyo y pues ya estamos aprendiendo. Creo que se aprende todos los días y bueno, aquí al servicio de la ciudadanía.
0: Sí, dice a la señorita alcaldesa que mande a limpiar el túnel de los Ahorcados también.
1: Oiga, ese es un tema. Incluso el túnel de los Ahorcados es algo que lo vengo escuchando. Bueno, la señorita alcaldesa ya escribió, sí, pero aquí también depende mucho del equipo que le acompaña a ella, claro. O sea, conversamos algún rato el tema de la coordinación general, el tema quién les mueve a ellos. En la noche, ojalá podamos conversar de estos temas donde hay un poquito más de tiempo, sí, y donde el formato es más relajado, un, sí, poco más.
0: Y tienen más tiempo, tienen, sí, toda, sí, no, la hora.
1: Hay que ir saliendo algunos temas, por, sí, ejemplo, de lo que se viene realizando, y hay que reconocer esto, todo lo que está subido al portal de compras públicas, que es público, valga la redundancia, que nos han pasado de los procesos que están adjudicados. Es bueno, bueno, porque se van a hacer algunas cosas en las parroquias rurales, sobre todo en el tema de salubridad, o sea, en el tema de alcantarillado.
0: Sí, perdón, se nos quedan muchísimos mensajes, la verdad, lamentamos muchísimo, pero los tenemos que dejar. Enseguida viene Tribuna Abierta. Hoy nuestro compañero Bolívar Luarte no va a venir, pero pues obviamente está el compañero, que ya lo vimos por aquí, Rafael González.
1: Saludos. Don a Rafael Bolívar, González. Creo que está un poquito delicadito de su garganta, de su herramienta de trabajo.
0: Así
1: saludos
0: es.
1: A Bolívar, pronta recuperación.
0: Y enseguida viene entonces Rafael González con su programa Tribuna Abierta, y también lo acompañará Jonathan Merino.
1: Si Dios lo permite, mañana nos volvemos a ver.
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0: Muy buenas tardes, amigos y amigas de Bacana 105.5, que nos están amplificando en los diferentes sectores de la ciudad y provincia de Loja. El saludo cordialísimo de parte de Rafael en este inicio de semana. Hoy estamos lunes 11 de mayo y el saludo también cordialísimo para Bolívar Luarte, que está delicado de salud. Esperemos de que se pueda recuperar el compañero y tenerlo aquí en los estudios de Bacana. También nos acompaña en este día Biche Elizalde, al cual le vamos a también a dar la bienvenida a Tribuna Abierta en esta tarde. Le pedimos que se ponga los audífonos, Biche, para que nos pueda escuchar. Y salimos ya con el saludo cordialísimo de parte de Biche Elizalde. Bienvenido a Tribuna Abierta, Biche.
1: Muchas gracias. Buenas tardes. 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
0: 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Le comento, Biche, y a distinguidos oyentes que me amplifican en los diferentes sectores de la ciudad y provincia de Loja, a nivel internacional están ya prácticamente agonizando los diferentes torneos del viejo continente. Por ejemplo, en la Premier League se vienen jugando 36 jornadas de 38 y un poquito más, un empujoncito más para que Arsenal se corone campeón luego de 23 años, amigos oyentes. En la jugada, la jornada 36 de este fin de semana, al equipo de Mikel Arteta, el español, lo pone en lo más alto del tablero posicional. Ganó de visitante al West Ham. West Ham 0, Arsenal 1, con gol de Trossard, que fue suficiente para ganar este compromiso. Y el Manchester City goleó 3-0 al Brentford. Entonces, se viene la jornada número 31. El Manchester City recibe a Crystal Palace el miércoles 13 a las 14 horas, donde el equipo de Pep Guardiola tratará de ganar este compromiso para pelearle el título al equipo del Arsenal. La jornada 37 ya está prácticamente por terminar la Liga Premier de este año y está sumamente expectante con los dos equipos que están disputando el título. Arsenal juega el próximo lunes 18 a las 14 horas. Arsenal recibe al Burnley y el martes 19, 13 horas con 30, Bournemouth recibe Manchester City. Entonces, ya por concluir la Premier League, esperemos que el equipo de Piero Hincapié se pueda coronar campeón y alzar la Premier League, un título muy importante para la carrera de aspiraciones del central ecuatoriano. También en la Liga Española, Viche, se ha bajado el telón, campeón el Barcelona. Ya a falta de dos jornadas, prácticamente es ya por cumplir con el campeonato. Y en el fútbol, en la Liga Española, amigos oyentes, en el clásico del fútbol español, uno de los clásicos más importantes del mundo, Barcelona derrotó a su archirrival 2-0 al Real Madrid, con goles de Marcus Rashford y Fernán Torres. Marcaron los dos tantos, son dos golazos. Oiga, Marcus Rashford le puso la pelota donde tejen las arañas y no pudo hacer nada Courtois para el primer tanto. Luego Fernán Torres, una jugada espectacular, el toque y toque y el remate de Torres para poner a los 18 minutos el tanto y la algarabía de todos los seguidores de Barcelona, que se proclamaron nuevamente campeones de la Liga Española. Vamos a dar la bienvenida, ya está con nosotros nuestro distinguido amigo Jonathan. Jonathan, bienvenido a Tribuna Abierta.
2: ¿Qué tal, amigos que nos sintonizan a través de los 100.5, a nuestros amigos oyentes en los diferentes puntos de la ciudad y provincia de Loja? Un saludo cordialísimo, ya estamos aquí cargados de información deportiva, lo que ha pasado el fin de semana, los resultados de la Liga Pro, los resultados de la Premier League, el clásico mundial, por decirlo así, jugado en este caso en el estadio del Barcelona. La victoria 2-0, ¿no? Donde Lamine Yamal se convierte en el máximo ganador por encima de su amigo Cristiano Ronaldo, que tiene dos ligas, y Lamine Yamal ya tiene tres a los 18 años. Maico González, a los 18 años, tres ligas para Lamine Yamal y dos para Cristiano Ronaldo.
0: Así es, ha superado completamente al gran atacante Cristiano Ronaldo, que fue sin duda uno de los pilares del Real Madrid. Ahora jugando en el fútbol árabe, y Barcelona entonces se proclama con Lamine Yamal, tres ligas en consecutivas. Es algo increíble para este joven jugador, gran atacante de los registros del Barcelona Fútbol Club y también de la selección española. Gran triunfo, ¿no, Jonathan?
2: Así es, gran triunfo entonces del Fútbol Club Barcelona a su archirrival, como lo es el equipo del Real Madrid, que tras cuernos palos, ¿no? Perdió la Champions League, quedó eliminado a manos del Bayern de Múnich y ahora pierde la Liga a manos de su archirrival, ¿no? El Barcelona, que celebró con bombos y platillos, ¿no?, este nuevo título a nivel de su Liga, ¿no? La Liga Española. Y pues en otros resultados también que nos interesan a nosotros del fútbol, sobre todo de la Premier, donde están los jugadores ecuatorianos. El día de hoy se cierra una de las jornadas con el Tottenham a las 14 horas. Ya han contado minutos, arranque este duelo, 20 minutos para que arranque Tottenham Hotspur por salvar la categoría frente a Leeds. Se enfrenta en este duelo también donde habrá mucha, en este caso, paridad. Los dos equipos necesitan sumar, tanto el Leeds como el Tottenham por alejarse del descenso. Recordemos que el West Ham

0: perdió el día de ayer, otro de los que está peleando el descenso en la Premier League. El Arsenal le ganó al West Ham, ¿no? El Arsenal que tenía que ganar sí o sí porque el equipo del Manchester City, el equipo de Pep Guardiola, había ganado y le metía presión al equipo de Pierito Hincapié, que el día de ayer logró derrotar 1-0 con gol de Trossard, Leandro Trossard, cuando no en los momentos decisivos. No quería entrar la pelota, oiga, le cuento. No quería entrar, el West Ham se paró muy bien, fue figura el portero, inclusive danés, a los servicios del West Ham, se me fue el nombre del equipo con el que jugó. No es el West Ham, es el...
1: Es el Arsenal.
0: El Arsenal, el otro equipo inglés.
1: A ver, usted está hablando...
0: West Ham mismo.
1: West Ham, sí.
0: Sí, es el West Ham, al que se le derrotó 1-0 con gol de Leandro Trossard. Entonces estuvo allí, no estuvo como titular Pierito Hincapié, estuvo en la banca, entró Calafiori, creo que al cambio entró Mosquera, por ahí entró después ingresó en el segundo tiempo Kai Havertz, ¿no? El alemán, para hacer el cambio, por ahí estuvieron los jugadores del Arsenal también atentos para poder marcar la diferencia, porque sabían que tenían que ganar. Y en el último minuto, un gol polémico, marca el West Ham, después de una serie de rebotes de tiro de esquina, marca el jugador del West Ham, y fue anulado por el VAR, porque había obstrucción sobre el arquero David Raya, y eso es lo que pitó el árbitro. Y si no, hubiese sido un empate, Mágico González.
1: Oiga, hubiera sido lapidario ese empate, donde lo ponía a tiro al equipo de Pep Guardiola, el Manchester City, que goleó, ¿no?, al Brentford 3-0, y con esto entonces le mete presión al equipo del Arsenal de Mikel Arteta, ¿no? Y yo creo que este miércoles juega el partido
0: con el Crystal Palace,
1: ¿no? Crystal Palace, ¿no? Tiene que devolver la fecha número 31.
0: Manchester City. ¿Juegan de local o de visitante el Manchester City?
1: De local
0: frente al Palace.
1: Al Palace.
0: El Palace que está en la final de la Conference League,
1: sí.
0: Y el Aston Villa en la final de la Europa League,
1: sí.
0: O sea, tres equipos ingleses llegando a las finales de los máximos certámenes continentales. Arsenal jugando la final con el París, el Aston Villa jugando la final con me parece que es con un equipo alemán. ¿Sí se acuerda usted el nombre del equipo? Es un equipo alemán. Y en cambio el Crystal Palace jugando con el Rayo Vallecano, la Conference League.
1: La Conference League, sí. En lo más alto está la Premier League. Es uno de los torneos más importantes de clubes del mundo. Es por ese motivo que muchas de las veces nosotros seguimos la Premier League. Bueno, y lo que nos gusta, el fútbol, la redonda, nos gusta seguir este tipo de torneos a nivel internacional. Y por supuesto, con la presencia de jugadores ecuatorianos, es muy importante tener, ¿no?, en cuenta, ¿no?
0: Oiga, Friburgo es el rival de Aston Villa. Friburgo. Equipo alemán que llegó, sí, a la final, ¿no es cierto? Sorpresivamente, el equipo alemán llega a la finalísima. Entonces, en las finales europeas hay un francés, que es el Paris Saint-Germain, el Friburgo representando a Alemania en la Europa League, y el Rayo Vallecano representando a la Liga Española en la Conference League. En cambio, en estas tres finales, la particularidad hay que existe tres equipos ingleses. Arsenal por la Champions, el Aston Villa favorito, ¿no?, frente al Friburgo en la Europa League, y en la Conference League jugando el Crystal Palace. Pueden haber tres campeones ingleses. Pueden haber, digo, no
1: claro,
0: te vayan a
1: puede
0: hacerlo,
1: ser,
0: ¿no?
1: Yo creo que el fútbol inglés está con un altísimo nivel futbolístico, tiene grandes figuras, y no sería nada raro de que en estos tres importantes torneos se puedan coronar campeones, ¿no?
0: Ahí está, entonces estamos atentos. Este día miércoles se cierra el partido en deuda que tiene el Manchester City frente al Crystal Palace. De empatar, el equipo de Pep Guardiola estaría cediendo puntos sustanciales en la consecución del título después de tantos años del Arsenal.
1: Claro, porque ya se viene dos fechas más, ¿no? El fin de semana juega el equipo de Mikel Arteta, tendrá que salir con todo a ganar este compromiso, sí o sí, y después en la fecha 38 ya darle con todo y poder coronarse campeones luego de 23 años.
0: Después de esa época de los invencibles, ¿no? Con Thierry Henry, estaban...
1: Ashley Cole,
0: Joe Cole, los hermanos Cole, ¿no? Estaban allí y fueron la época de los invencibles, ¿se acuerda ahí? Que ganaron la Premier League de manera invicta, pero no pudieron conseguir la Champions League frente al equipo de Lionel Messi y su amigo Pep Guardiola.
1: Pep Guardiola, sí. Entonces, Arsenal Burnley el próximo lunes 18, donde de caer el martes 13:30, el Manchester City juega de visitante ante el Bournemouth, prácticamente le estaría ya cediendo la corona al equipo del Arsenal. Luego de 23 años, amigos oyentes, se rompería el maleficio en el equipo del Arsenal y se proclamaría campeón con Piero Hincapié en la nómina del Arsenal, Jonathan.
0: Ahí está, y el Arsenal entonces que tiene jugadores importantes como el mismo Piero Hincapié, Bukayo Saka, Jokeres, bueno, algunos jugadores que estarán inclusive en la máxima cita ecuménica, es decir, el Mundial, y a 30 días, un mes exacto para que arranque el Mundial, y ahí estarán estas grandes figuras, tanto del Arsenal como de los diferentes clubes ingleses. Vamos a una pausa de carácter comercial y volvemos con más información deportiva aquí por los 100.5.
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1: Así es, amigos oyentes, continuamos con la programación de Tribuna Abierta, dando la bienvenida también, por supuesto, a Ile. 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Jonathan también se bajó el telón de la Liga 1 de Francia con Paris Saint-Germain, lo más alto, constituyéndose nuevamente en campeón con William Pacho. Amigos oyentes, ya falta de una fecha, ya está sentenciado el torneo francés, Jonathan.
0: Y con un sorprendente Leeds, ¿no? Que sorprendió por ahí en ciertos tramos de la competición, parecía que se quería poner en la pugna por el título, ¿no? El equipo del Lens, y sin embargo el Paris Saint-Germain hizo valer su supremacía con William Pacho, que vuelve a proclamarse campeón, 73 puntos frente a los 67 que ha conseguido el Lens, y con eso sentenció entonces el título a favor del equipo parisino, que dice presente una vez más en la Liga 2025-2026, que tiene como goleador en este caso a Esteban Le Paul del Rennes, que ha marcado 20 tantos, Joaquín Panicelli, el italiano, en el Racing de Estrasburgo, donde estuvo su amigo Kendry Páez, oiga, ahí ha anotado 16 tantos, y el tercer mayor anotador también con 16 tantos es Mason Greenwood, el del Marsella, que está ahí también en la pugna por la bota de oro de la Liga Francesa, que de momento la tiene asegurada Esteban Le Paul, el alemán, a los servicios del Rennes. Equipo que también ha sido uno de los una de las revelaciones en el fútbol francés, el equipo del Rennes, que ha sumado 59 unidades en la quinta posición, en posición de Europa League, clasificados a Champions entonces por la Ligue 1 de Francia, el Paris Saint-Germain, el Lens, el Olympique de Lyon, también el Olympique de Marsella, clasificados. Entonces, ahí están ya los resultados a falta de ¿cuántas fechas, oiga?
1: Una fecha.
0: Entonces, a falta de una fecha, tenemos campeón en la Ligue 1 de Francia con el Paris Saint-Germain.
1: Así es, amigos oyentes. Bien puede constituirse también nuevamente en campeón William Pacho en la final de la Champions League. Solamente un empujoncito más, pero yo quisiera... Bueno, tenemos el corazón dividido. Yo quisiera que gane el Arsenal, por lo menos ya después de 23 años. Y no ha conseguido, bueno, no ha conseguido títulos.
0: Nunca un título,
1: un
0: ¿no?
1: Un título de la Champions, por lo menos pueda conseguirlo. En el 2006 se le fue el título al equipo de Mikel Arteta, el Arsenal. Perdió la final con Barcelona y esperemos ahora que se le dé esta oportunidad. Con respecto a la primera división del fútbol argentino, con presencia de jugadores ecuatorianos, se desarrolló los octavos de final del campeonato Apertura del fútbol argentino. Con los resultados desde el sábado, Talleres cayó derrotado 0-1 a manos de Belgrano. Boca Juniors, la sorpresa, cayó derrotado en casa 2-3 a manos de Huracán, con gran actuación de Hernán Galíndez, el portero, las manos de la selección ecuatoriana, y también de Jordi Caicedo, que fueron los grandes protagonistas de esta clasificación a cuartos de final. En este triunfo a domicilio, entonces, Huracán 3, Boca Juniors 2, Independiente de Rivadavia también cayó derrotado en casa 1-2 a manos de Unión. Argentinos Juniors dio la sorpresa, ganó 2-0 a Lanús, el campeón de la Recopa Sudamericana. Rosario Central, el equipo de Di María, ganó 3-1 a Independiente de Avellaneda. Estudiantes cayó derrotado en casa 0-1 a manos de Racing. Y el partido también que nos interesaba, que yo lo pude observar, también lo estaba observando, River Plate empató en los 90 minutos 2-2 con San Lorenzo. Se fueron a la tanda, a la definición de los tiros penaltis, y River Plate ganó 4-3. Bueno, falló el penal el Kendry Páez, estuvo con lágrimas en los ojos. Después apareció el Chacho Caudet, lo consoló, lo levantó, le dijo: así es el fútbol. Bueno, los más grandes han fallado y hay que pasar página y se vienen los cuartos de final del fútbol argentino, Jonathan.
0: Con presencia ecuatoriana, ¿no?
1: Con presencia ecuatoriana,
0: sí. en las máximas instancias. Entonces los ecuatorianos diciendo presente en las máximas ligas del mundo, en la Premier, en la League One, en la Liga Argentina, en el Brasileirão también. No he tenido la oportunidad de ver, oiga, partidos del Brasileirão. Hay muchos ecuatorianos en el Brasileirão. Hay que seguirlos. Y hablando de Brasileirão, Felipe Luis, un ex Brasileirão, ex Flamengo, campeón de Copa Libertadores, campeón también de Champions League con el Chelsea como jugador, suena para ser el nuevo técnico, el nuevo timonel de, en este caso, el Chelsea. Justamente, su ex equipo, el equipo del niño Moy. Entonces, ¿cómo ve a Felipe Luis dirigiéndole a Moisés Caicedo?
1: Es un gran técnico, Felipe Luis, ganador del Brasileirão el año anterior. Con sobra de merecimientos, ¿no? Y con Gonzalo Plata en la nómina, yo creo que es una gran oportunidad de este gran jugador y gran profesional del fútbol brasileño y mundial de dirigir a uno de los grandes equipos del fútbol inglés como es el Chelsea. Yo creo que sería una acertadísima decisión de parte de la directiva azul de contratar a un gran técnico como es Felipe Luis, que es un referente del fútbol sudamericano y mundial. Estamos esperando entonces de las noticias con respecto a la contratación de este gran director técnico que ganó con Flamengo, no el Brasileirão, ¿no?
0: Claro, y fue protagonista en el Mundial de Clubes, también de usted clubes, se acuerda, sí. Ahí está. Y hablando de Moisés Caicedo, sin salirnos del hilo, ¿no? Moisés Caicedo que va a estar en el primer partido, ¿no? Frente a Costa de Marfil. Moisés Caicedo que se ha ratificado su presencia, eso es bueno para la selección ecuatoriana de fútbol, porque ¿quién podía sustituir a Moisés Caicedo ahí en el medio campo de la selección ecuatoriana de fútbol?
1: Yo creo que es difícil sustituirlo a Moisés Caicedo, es uno de los mejores cinco del mundo. Difícil para el técnico Sebastián Becasese sustituirlo a Moisés Caicedo. Entonces le levantaron la suspensión y ahora Moisés Caicedo podrá estar en el primer partido con Costa de Marfil, un partido dificilísimo ante un rival africano que tiene muy buenos jugadores, el equipo de la selección de Costa de Marfil. Pero Ecuador también tiene lo suyo, ¿no? Tiene grandes futbolistas. Tiene ya dos centrales que van a jugar la final de la Champions, algo inédito para el fútbol ecuatoriano y también para un fútbol que de a poco ha venido ganando espacios, Jonathan y amigos oyentes, en el concierto internacional. Entonces el fútbol ecuatoriano está muy sonado hoy en día con futbolistas que precisamente los dos centrales, Piero Hincapié defendiendo al Arsenal y William Pacho defendiendo al Paris Saint-Germain, se van a enfrentar en esta finalísima el próximo 30 de mayo en Budapest. Será la gran final. Entonces yo creo que en la selección ecuatoriana, teniendo estos grandes jugadores, Pervis Estupiñán, que ha sido también un buen jugador, no ha tenido un buen año en AC Milan, pero yo creo que Pervis Estupiñán también en la defensa es otro gran baluarte. Y también no nos olvidemos de otro de los grandes jugadores.
0: Nilsson también. Angulo en el Sunderland
1: Sí. En el Sunderland también ha sido.
0: John Yeboah, que volvió con el Venecia a la Serie A, ¿no?
1: A la Serie A del fútbol italiano. Sí, grandes jugadores tiene la selección ecuatoriana. Y del fútbol de Bélgica también, que están en carrera también los Joel Ordóñez en el Brujas,
0: que Kevin está
1: primero.
0: Rodríguez.
1: Kevin Rodríguez, que está en segundo lugar.
0: Angelá.
1: Sí, Lyon también está en segundo lugar. Yo creo que son los referentes de la selección ecuatoriana que tiene que trabajar solamente afinar nomás bien, aceitar bien la máquina, y la selección ecuatoriana, yo tengo la plena seguridad que la selección ecuatoriana va a ser una gran sorpresa en el próximo Mundial en Estados Unidos, México y Canadá, Jonathan.
0: Así estamos entonces, las novedades del fútbol internacional, los jugadores ecuatorianos que tienen presencia, ¿no?, en el fútbol internacional, que están dejando por todo lo alto el nombre de nuestro país, los colores de nuestra bandera tricolor. Ahí están, entonces, como ya lo menciono, campeón William Pacho, campeón de la League One, de momento, por jugar ya la próxima final de Champions League también, que en el caso de Oiga, por acá nos dicen, buenas tardes, el pronóstico deportivo. El día de mañana, mi amigo, el día de mañana, para los que nos están preguntando el pronóstico deportivo, el día de mañana cuando esté con nosotros nuestro buen amigo Bolívar Luarte, un saludo también a Bolívar que nos debe estar sintonizando, ¿no? Ahí nuestro amigo que está atento a la señal de Radio Bacana. El día de mañana, mi amigo, cuando esté Bolívar Luarte, ahí conversamos sobre el tema de los premios por los que acertaron hoy el marcador. Ya nos vamos a meter al tema de Liga Pro. También se marcó un gol de otro partido, se marcó un gol de otro nivel, se marcó un gol de otra galaxia, no sé cómo describirlo más. El gol que le hace Independiente del Valle al Barcelona es un gol que podría ser claramente considerado como uno de los mejores goles en la historia del fútbol ecuatoriano. Ya vamos a analizar todos esos resultados. Le cuento también que en el caso del fútbol internacional, los ecuatorianos, en este caso Jeremy Arévalo, sí lo ubico usted a Jeremy, claro, Arévalo, ¿no? Jugador ecuatoriano que está jugando en el fútbol alemán, me parece que fue pasado a la reserva del club donde milita, no ha tenido esa continuidad y peligra su convocatoria a la selección ecuatoriana de fútbol.
1: Oiga, como que Sebastián Becasese no lo vio con buenos ojos a Jeremy Arévalo, le dio chance para que esté en la nómina de la selección ecuatoriana, le dio unos minutos y dijo, Sebastián Becasese está muy gordito, está Jeremy Arévalo, ¿no?
0: Y es que no ha marcado goles desde su llegada al Stuttgart, 7 partidos jugados, 0 goles, 1 asistencia, 0 tarjetas, las estadísticas de Jeremy Arévalo, nada favorables, oiga, para el atacante ecuatoriano.
1: Así es, yo creo que difícil la situación de Arévalo. Yo creo que Sebastián Becasese debe tener ya dibujado los jugadores que va y la conformación de la selección ecuatoriana para los partidos también que se vienen, ya los últimos partidos de preparación, y arrancar el próximo mundial enfrentando a Costa de Marfil, Curazao y después con Alemania. Entonces yo creo que difícil la convocatoria de Jeremy Arévalo para conformar el seleccionado ecuatoriano.
0: Así es, entonces nos metemos rápidamente en lo que fue la Liga Pro que arrancó este fin de semana. El día viernes arrancó esta nueva fecha de la Liga Pro que tenía como protagonistas...
1: La fecha 13, ¿no?
0: Que tenía como protagonistas a Independiente del Valle y Barcelona, que se disputaban el mejor partido de la fecha. Sin embargo, el día viernes me parece que arrancó la Liga Pro con algunos resultados...
1: Orense le ganó 2-0 a Leones del Norte, ¿no? Orense que está subiendo y está teniendo su mejor forma, y fútbol ganó 2-0 a Leones del Norte, ¿no? Al equipo del Quinito Méndez.
0: Sí.
1: Le ganó con goles de Valentín Burgoa y
0: Walter Agustín Herrera.
1: Herrera, sí, el argentino.
0: Al 79 marca su...
1: Sí, pone el segundo tanto, sí.
0: 2-0 entonces Orense, haciendo respetar su localía en el estadio 9 de mayo de Machala. Se jugó este partido el día viernes, donde Orense fue con todo frente a Leones del Norte, no dejó nada en este caso para poder quedar en segundo plano, donde Orense fue el amplio dominador de este cotejo, ¿no? Frente a Leones del Norte, le pasó factura del tema del debut en este estadio a Leones del Norte, 2-0 la victoria entonces del equipo de la ciudad de Machala frente a Leones del Norte. El día sábado se medía Técnico Universitario, y hablábamos de que si Técnico no ganaba, se podía hablar de una posible llegada de Juan Carlos el Pechón León. Sin embargo, no sé si ahora será cierto que llegará Juan Carlos el Pechón León, porque el actual técnico en el Bellavista de Ambato hizo un gran cotejo frente al Delfín y goleó 4-0, oiga, al equipo Cetáceo, con goles de su amigo Caicedo al minuto 21, Luis Estupiñán, el ex Liga de Quito, al minuto 29, Boca Negra, el argentino de tiro penal, marcaría el 3-0, y también Arteaga Cheme al minuto 79 marcaría el 4-0 para la goleada de Técnico Universitario sobre Delfín, oiga.
1: Lo aplastó Técnico Universitario, el equipo Guaitambo, ¿no? 4-0 a Delfín.
0: Ahí sí es el rodillo rojo, ¿no?
1: Es el rodillo rojo, sí. Yo creo que es difícil de que vaya Técnico Universitario el Pechón León, porque está jugando bien el Técnico Universitario. Ha tenido un gran partido con Delfín y 4-0 entonces. El sábado también se jugó el compromiso en Guayaquil, el equipo ciudadano cayó derrotado 0-1 a manos de Deportivo Cuenca, que ha tenido ciertos altibajos en la Liga Pro. En la Copa Sudamericana está así bien, yo le veo bien a...
0: Arrancó bien Deportivo Cuenca, ¿no? Sí. Con un grupo difícil que tenía, ¿no? Es ahí está San Lorenzo de Almagro, está Santos. Oiga, un grupo que le pudo haber tocado a Libertad en su momento, ¿no?
1: Claro. Y este compromiso lo supo manejar bien y lo gana entonces de visitante 1-0 el Deportivo Cuenca.
0: Así es, entonces, gran victoria en condición de visitante en el Chucho Benítez del Deportivo Cuenca frente al equipo Ciudadano. Sociedad Deportiva Aucas en Chillo Gallo, en el sur de la capital de la República, recibía a la Universidad Católica y en este clásico capitalino sería victoria para el papá, como lo diría el ufólogo, ¿no? Para el papá Aucas, 2-1 con gol, con doblete de Andrés Mena para el equipo indio de la capital de la República. Descontaría Mauricio Alonso al minuto 9, el argentino, para la Chatoley. Un expulsado al minuto 24 para la Católica. Sevillano Herrera miró la tarjeta roja. Creo que esto condicionó mucho a la Católica, ¿no? Para el resultado.
1: Así es.
0: Jugar desde el minuto 24 con un hombre menos.
1: Un hombre menos es sumamente fuerte. Universidad Católica no soportó las arremetidas del Aucas y es por ese motivo que Aucas, si hubiera afinado un poquito más la puntería, estuviéramos hablando de un 3-4-1 en este compromiso, que lo gana apretadamente 2-1 a Universidad Católica, con gran actuación de Piero Guzmán, que ha sido titular inamovible en el equipo indio de la capital.
0: Así es, Independiente del Valle recibí el día sábado en horas de la noche a Barcelona en uno de los partidos más emocionantes, más llamativos de la Liga Pro, y ese gol ha dado la vuelta al mundo. Independiente del Valle con gol de John Pata, Edison Pata, que el minuto 7 marca un gol, como le digo, de otro partido, para revisarlo una y otra vez, cómo se le tiene que pegar a la pelota, oiga. Gran gol, gran duelo y gran victoria de Independiente del Valle, que se mantiene en la punta del campeonato, una gran victoria frente a Barcelona, oiga.
1: Así es, sí, el equipo rayado de la capital con ese golazo de Emerson Pata, sin duda para tenerlo en cuenta como uno de los mejores goles de la temporada 2026. Entonces, 31 puntos que lo ponen encima en lo más alto del tablero posicional, con 13 compromisos jugados. Independiente del Valle ha sido uno de los equipos más regulares de la Liga Pro hasta el momento, Jonathan.
0: Así es, vamos a analizar rápidamente el Manta Macará, vamos a dejar al último al Emelec Libertad para después de la pausa, porque hay que analizar mucho de este encuentro, oiga, entre Emelec recibiendo al equipo de Libertad, gran empate, gran punto conseguido el equipo lojano. Manta recibía en el estadio Jocay al Macará con gol de Jairo Jiménez al minuto 71, el equipo ídolo ambateño sorpresivamente gana en un difícil reducto como es el Jocay, oiga, 1-0.
1: Así es, el conjunto de Macará jugando muy bien este compromiso, reponiéndose también de algunos contrastes que ha tenido la Liga Pro, está séptimo en el tablero posicional con 19 puntos, se repuso y gana a domicilio. Entonces, 1-0, un difícil rival como es Manta, jugando en el Estadio Jocay, un partido complicado, pero que Manta lo supo contrarrestar y ganar este compromiso difícil en una linda ciudad como es la ciudad de Manta.
0: El día de hoy se cierra esta jornada con el Muchurruna recibiendo a Liga Deportiva Universitaria de Quito, un gran duelo. A ver, esto se juega en el Bellavista de Ambato, me parece que.
1: Sí, en el Bellavista de Ambato.
0: Ahí va a jugar Muchurruna versus Liga de Quito, 19 horas ese cotejo, ¿no?
1: 19 horas, sí, es un partido que vamos a estar pendientes. Recordemos que Muchurruna está en décimo lugar y Liga Deportiva Universitaria de Quito, que ha tenido ciertos altibajos en este torneo Liga Pro, está en noveno lugar. Entonces tratará el equipo de Thiago Núñez sacar un resultado positivo en el Bellavista de Ambato, un estadio bastante difícil para los intereses de Liga Deportiva Universitaria de Quito. Y Muchurruna, ganando este compromiso, subiría algunos peldaños y lo pasaría a Liga Deportiva Universitaria de Quito en el tablero posicional, Jonathan.
0: De ganar Muchurruna, que tiene una buena plantilla también.
1: Claro,
0: ¿no? Grandes jugadores que tiene este equipo de Tungurahua. El arquero para el día de hoy, la posible alineación de Liga Deportiva Universitaria de Quito sería un 4-3-3, la alineación de Thiago Núñez, con Gonzalo Valle en el pórtico, defensa línea de cuatro con José Quintero por el costado izquierdo, la pareja de centrales vuelve a Ricardo Adade con Luis Segovia y en el otro costado estaría trabajando Leonel Quiñones. En el medio campo estaría el boliviano Gabriel Villamil, el peruano Jesús Pretel y Yerlín Quiñones, ex Libertad, oiga, que está ganándose ahí la titularidad, ¿no? Y más adelante los delanteros serían Alejandro Tovar, oiga, el cuencano, Daverson, el brasileño, y Rodney Redes, este es el paraguayo, ex Olimpia.
1: Así es, pone lo mejor Thiago Núñez, que ha sido cuestionado, ha sido criticado por los hinchas de Liga Deportiva Universitaria de Quito, que no ven con buenos ojos cómo ha manejado el asunto también la participación de Liga en Copa Libertadores, ahora en la Liga Pro. Esperemos de que se le pueda dar a este compromiso a Liga Deportiva Universitaria, pero al frente tiene un rival, es difícil, como es el equipo de el Ponchito, como es Mushu Runa, Jonathan.
0: Así es, vamos a ver, acá está rápidamente el equipo de Liga Deportiva Universitaria de Quito, una supremacía según las estadísticas sobre el equipo de Mushu Runa, que en los últimos duelos los ha ganado todo Liga Deportiva Universitaria de Quito, pero no viene bien Liga de Quito hoy por hoy, ¿no?
1: No viene bien y yo creo que de esto tiene que aprovecharse Mushu Runa, que tiene un gran arquero como es Formento, tienen en la defensa a jugadores destacados como Hernández, el mismo Gamboa, Peralta también. En el medio campo está Dávila, Lemos, Orejuela, que ha ganado la titularidad en el equipo de Mushu Runa.
0: Castelli, ¿no?
1: Y Castelli, Facundo Castelli.
0: El ex Deportivo Cuenca, me parece, Facundo Castelli.
1: Sí, jugó también en Emelec.
0: Emelec.
1: Sí.
0: Ronnie Carrillo, ex Nacional y ex Portimonense de Portugal.
1: Claro, son los mejores jugadores que tiene el cuadro de Mushu Runa, que tratará de ganar este compromiso a Liga Deportiva Universitaria de Quito para subir un peldaño más en el tablero posicional.
0: Así es el duelo entonces pactado para las 19 horas en el Estadio Bellavista de Ambato, que cierra esta jornada de la Liga Pro, y vamos rápidamente a meternos entonces ya en el tema de Libertad. Libertad que viajó a la ciudad de Guayaquil con una expectativa. Nuevo técnico, ¿no es cierto? Y dicen, técnico que debuta, técnico que gana. No fue esa la premisa, no se cumplió esta aseveración. Sin embargo, el punto es importante, oiga, el punto es importante. Libertad que buscó, bregó, inclusive pudo haberse traído los tres puntos en ciertos tramos del cotejo, pero el punto es importante ante un gran rival como lo es el Club Sport Emelec, que en momentos parecía que inclusive Libertad era el local y Emelec el visitante, sobre todo cuando se puso ahí igual en el marcador. Comenzó ganando con gol de Sergio Quintero al minuto 24, el colombiano, no, este es el ecuatoriano, esta es la máquina Quintero,
1: la
0: ¿no?
1: La máquina Quintero,
0: sí. Al minuto 24 marcaba para el Club Sport Emelec, y Libertad, en cambio, lo haría a través de Gabriel el Loco Cortés al minuto 41. Estos dos goles en el primer tiempo se fraguaron. Tarjetas amarillas, dos para Emelec, dos para Libertad, ninguna tarjeta roja. Estuvieron ahí atentos los jugadores, siempre a la expectativa, ¿no?, de lo que pueda hacer el equipo de Libertad en condición de visitante frente a un difícil rival como lo es el Club Sport Emelec. Y este importante punto, ¿cómo lo ve usted, oiga?
1: Difícil, un partido donde Libertad tenía que salir a ganar porque está en la posición número 14 y Emelec está en la posición 12. Entonces, un partido donde el equipo de Sánchez, el equipo de Emelec, lo planteó 4-1-4-1, fue el planteamiento, ¿no? Donde el Libertad jugó con un 5-3-2. Y le resultó este planteamiento.
0: ¿Se acuerda que nosotros decíamos, cómo vas a poner 5 atrás? Cuando escuchábamos que iba a poner 5 defensas, y usted decía, pero ¿cómo vas a jugar pues con 5 defensas? Y no estuvo loco, ¿no? A la final le resultó el planteamiento frente al Emelec.
1: Sí, Juan Pablo Buque estaba analizando este compromiso, y más que todo yo analizando el planteamiento de Juan Pablo Buque, el colombiano. Él quería sacar un resultado positivo, por lo menos un empate ante un difícil cuadro eléctrico de Emelec. Oiga, si hubiera entrado la jugada de Jeremy Gonzaga, cuando Klimovic le da el pase solo, el jugador Lojano, ¿no? Y
0: claro,
1: los registros del cuadro eléctrico de Emelec, le pega mal al esférico y la bota afuera, ¿no? Fue una jugada también de gol del cuadro eléctrico de Emelec. El cuadro de Libertad se defendió muy bien, la defensa estuvo muy bien complementada por los jugadores como son Carlos Grueso, el mismo Alan García, que jugaron como pareja de centrales y que tuvieron una destacada participación en este compromiso. Los laterales Por ejemplo, Manuel Lucas y el otro, el jugador Jackson Rodríguez, también cumplieron a cabalidad en este compromiso. Y en el medio campo, uno de los jugadores más movedizos, aparte de Iván Zambrano, fue Gabriel Cortés, que se despachó con un golazo, Jonathan.
0: Para el empate entonces de Libertad frente al equipo del Club Sport Emelec. Jugaba ya falta de un partido, ese partido entre Liga de Quito en la posición número 9 y Muxurruna en la posición 10, que se disputa el día de hoy. La tabla de posiciones momentáneamente está de la siguiente manera: 31 puntos para Independiente de Del Valle, máximo puntero. Le sacó muchos puntos de diferencia a la Universidad Católica, ¿no? Ya la Universidad Católica se quedó bien atrás porque tiene 22 unidades, 9 de diferencia, ¿no? Es bastante. Son 3 partidos prácticamente que le saca de diferencia Independiente del Valle, que puede sorprendernos, ¿no? Y ser nuevamente el campeón del fútbol ecuatoriano. Sociedad Deportiva Aucas con esa victoria frente a la

0: en zona de descenso, Leones del Norte 13 y Manta 8, la tabla de posiciones de la Liga Pro, tanto arriba como abajo, muy peleada la Liga Pro, ¿no?
1: Así es. Vamos a hacer una pausa.
0: Vamos a hacer entonces una pausa de carácter comercial y volvemos con más información deportiva aquí por los 100.5.
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1: Así es, amigos oyentes, continuamos con más información aquí en Tribuna Abierta. Solamente nos restaría por dar a conocer la jornada 14 de 30 compromisos de la Liga Pro, que arranca este viernes 15 de mayo. Liga Deportiva Universitaria de Quito recibe a Técnico Universitario a las 16:30. El viernes también a las 19:00, Libertad recibe a Deportivo Cuenca, partidazo que se viene entonces en nuestra ciudad. El sábado, 14:00, Macará recibe a Independiente del Valle. Universidad Católica recibe a Delfín a las 16:30. También tenemos el último compromiso del día sábado, 19:00, Barcelona recibe al Papá Aucas, y para el domingo dos compromisos: Leones del Norte recibe a Muchurruna, domingo 17:00, y finalmente el domingo a las 18:00, Manta recibe al cuadro eléctrico de Melec. Y nos quedaría para el lunes 18 el compromiso Guayaquil City, que recibe al Orense a las 19:00, Jonathan.
2: 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Oye, el lunes 11 de mayo del 2026, en este caso se ha dado a conocer el boletín de prensa del Rally Catamayo 2026, donde se nos hace conocer que Catamayo se prepara para vivir uno de los eventos deportivos más importantes en el sur del Ecuador, con el desarrollo del Rally Catamayo 2026, correspondiente a la segunda válida de Catamayo Rally del Sur, a realizarse este 15, presentaciones el 16 y el 17 de mayo, competencia con 9 especiales de velocidad que suman 81 kilómetros de velocidad. La primera válida del campeonato se desarrollará en Saraguro, donde participaron 45 máquinas con grandes protagonistas como el piloto orense Abraham Feijo. La semana de competencia arrancará oficialmente el día viernes con la presentación de pilotos y vehículos en el Parque Central de Catamayo a las 19:00. El día sábado a las 12:00 iniciará la prueba de clasificación en la hostería Puerta del Sol, y también la alcaldesa de Catamayo, Janet Guerrero, destacó la importancia del rally dentro de las festividades por los 45 años de vida política del cantón. Dice: disfrutamos del deporte y dinamizamos la economía del cantón, del sector hotelero. Están recibiendo reservas y lo mismo sucederá con la alimentación y todos los emprendimientos de nuestra ciudad, manifestó la máxima autoridad. Por su parte, el director de la carrera, Fabricio Cuenca, hizo un llamado a la ciudadanía para vivir el rally de manera responsable y segura. El rally lo hacemos todos. Por eso es importante vivir una fiesta segura, ubicarnos en lugares seguros y adecuados, señaló esta autoridad. El evento contará con cronometraje en vivo a través de Cronotec, plataforma especializada en los resultados en tiempo real para las competencias automovilísticas. El Rally Catamayo 2026 promete adrenalina, velocidad y una gran fiesta deportiva. Oiga, ¿le gusta el Rally México González?
1: Así es, sí.
2: Entonces le invito a ir a Catamayo, oiga.
1: Sí, el rally está de hacer, separar el tiempo para ir a visitar el Valle de Catamayo, hermosísimo el Valle de Catamayo, y además degustar una riquísima cecina, ¿no? Después observar el rally, ¿no? El día 16 y 17 de mayo serán los 9 especiales de velocidad, los prime de velocidad, como se conoce.
2: Claro que sí.
1: Sí, suman 81 kilómetros de velocidad. Nada más y nada menos, será un rally sumamente vistoso, con grandes competidores y, por supuesto, la organización. Si está Fabricio Cuenca, a cual saludamos, nuestro distinguido amigo Fabricio Cuenca, que estará a cargo de este rally, la realización, organización. Yo creo que va a ser un rally que va a prometer muchísimas
2: emociones. Garantizado el evento, ¿no?
1: Garantizado el evento, entonces, en la ciudad de Catamayo, y con la anuencia de la alcaldesa, ¿no?, de Catamayo.
2: Que nos están sintonizando en Catamayo, dice el GAD municipal, en su presencia de la alcaldesa Janet Guerrero. Un saludo, y envíele ahí a la alcaldesa.
1: Así es, saludamos a nuestra distinguida alcaldesa de Catamayo, como es Janet Guerrero, por dar la oportunidad de que los jóvenes pilotos y también los que tienen experiencia puedan participar de este gran evento automovilístico. Rugen los motores, entonces, este fin de semana en la ciudad de Catamayo.
2: Ya lo vivió Saraguro, ¿no? Saraguro, que también tuvo, en este caso, estas válidas, ¿no? Tuvo gran expectativa el rally. Me parece que fue el incidente que con el primer vehículo que salía a abrir pista, ¿no?, que tuvieron un pequeño altercado. Por eso es que una de las autoridades habla de que, en este caso, por su seguridad, a los ciudadanos se ubiquen en lugares seguros y adecuados, porque ya vimos esa situación, ¿no? Puede pasar cualquier cosa, y entonces, para evitar esos contratiempos, está bien ir a disfrutar, está bien participar de este rally, pero de manera segura, ¿no? No vaya usted a estar ahí, querer estar al ladito justamente y verle cómo doblan la curva.
1: Así es, no ponerse justamente en estos sitios que son peligrosos, no, simplemente acatar las disposiciones del cuerpo organizativo y también de la gente de seguridad, del estado de seguridad, donde indudablemente los aficionados tienen que tener mucho cuidado, porque los pilotos imprimen velocidades bastante altas. Entonces, por ese motivo, que hay que tener mucho cuidado, ubicarse en los lugares donde designa el staff de seguridad de este rally de Catamayo.
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2: Así es, oiga, y con el tema de los ganadores del sorteo, ¿no? Se estaba sorteando una camiseta de Pierito Hincapié, el finalista de la Champions League, posible ganador de la Premier League, también después de mucho tiempo, a quienes acertaran en el pronóstico deportivo del partido entre Emelec y Libertad. Hay por ahí unas personas que acertaron, en su momento haremos el sorteo, y tranquilos, se le hará llegar al correspondiente ganador la camisa respectiva, cortesía de Nintendlandia. Ahí está. Ah, quería enviar un saludo antes de olvidarme, oiga, a cafetería. Oiga, usted se había ido ahí, queda por Balto, un espacio de Italia, dice que se llama el nombre.
1: Así es, sí. A ver, ¿cómo Piazza Cafetería.
2: Piazza Cafetería. Entonces, un saludo a los amigos de Piazza, que el fin de semana, he dicho, en la mañana estuvo, oiga, ahí tomándome un cafecito con croissant.
1: Así es, sí. Es
2: que vayamos rico. Todos los de la radio, dijeron, sí, oiga, okay. Vengan nomás ahí a Piazza Café, ahí en Balto, justamente en Balto, ahí está ubicado Piazza Café, un rincón de Italia, aquí en la ciudad de Loja. Ahí
1: así
2: está.
1: Es, delicioso el café, amigos oyentes, visite Balto y, por supuesto, Piazza Café.
0: Hace años y años vino a Ecuador un arquero buenazo, ¿ya?, Rodolfo Piazza.
2: Ahí está.
0: Parece, ¿no?
2: Así recuerdo. Piazza Café. Yo estaba viendo que si era una pieza de café, y ha sido plaza eso en italiano. Sí, así estaba así googleando, es. Yo también queriendo aprender un poquito. Entonces, ahí está el saludo que me han pedido para los amigos de Piazza Café, que se estarán sumando, dice, a las transmisiones deportivas. Hay que motivarlos.
1: Oiga, así señor, es, sí.
2: Las transmisiones
1: vamos
2: deportivas.
1: A estar pendientes,
2: ahí vamos a estar entonces. De mi parte no es más. El día de mañana, cuando en punto sean las 13:30, volveremos con más información deportiva.

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0: Saludos cordiales, señoras y señores, amigos oyentes, qué gusto saludarles en esta hora de la tarde. Hoy es lunes, inicio de semana, estamos ya en el calendario a 11 de mayo del año 2026. Un abrazo, un saludo cordial a todos y cada uno de nuestros queridos oyentes a lo largo y ancho de toda la provincia de Loja, como siempre. Para nosotros es un placer inmenso poderles acompañar en esta hora de la tarde, listos con lo más destacado de la información, tanto en el ámbito local, en el ámbito provincial, nacional e internacional, en este espacio de información a través de Radio Bacana 100.5. Contentos de estar una nueva semana de labores, sin antes queremos darles a conocer nuestros contactos, nuestros nexos de comunicación que están ya a su disposición en luz verde, el 2725-400, el teléfono de Bacana 100.5 para sus comunicaciones que son importantes aquí en este espacio de noticias. También lo pueden hacer a través de mensajes de WhatsApp a el 099-943-4095. Y si lo desean, así como lo suelen hacer nuestros queridos amigos, mucha gente que nos conoce desde distintos puntos de nuestra provincia de Loja, a través de el 099-110-61-74. Son los contactos acá de el noticiero Visión Estelar en Bacana 100.5. Sin antes, queremos saludar a quienes nos están acompañando ya desde este momento, se van conectando de a poco a nuestras diferentes plataformas digitales de forma en simultáneo. Estamos en Facebook Live, también en TikTok, en YouTube y en todas las redes sociales posibles. ¿Qué es lo que tienen que hacer ahí? Denle like, compartan la transmisión. Y así muchísimos amigos se van a enterar de todo lo que sucede en nuestra provincia de Loja y la región sur. Así que un abrazo, un saludo cordial a todos nuestros queridos amigos, a quienes nos ven a través de las plataformas digitales. Es un complemento a la radio, en este caso a la radio analógica desde las diferentes plataformas digitales. ¿Quiénes nos van a acompañar? ¿Quiénes serán nuestros invitados en este lunes inicio de semana? Aquí en el noticiero Visión Estelar estará con nosotros el doctor Vicente Flores Torres, será nuestro primer invitado. Con él analizaremos algunos temas de fundamental importancia, sobre todo en el ámbito político. Más adelante estará aquí con nosotros el jefe, en este caso, de los agentes civiles de tránsito. Estamos hablando de Alejandro Bermeo, quien nos acompañará aquí en el noticiero Visión Estelar de Radio Bacana 100.5. Son nuestros invitados del día de hoy. Con ellos vamos a conversar. Sin antes, también hay otras noticias importantes que se destacan en el día de hoy, a propósito también de lo que pasa en nuestra provincia de Loja. El fin de semana fue un fin de semana bastante, yo diría, movido. ¿Y por qué digo esto? Porque se celebró por todo lo alto a el ser más sublime de la tierra, en este caso a nuestras madres. Hubo celebraciones, festejos. Me daba mucho gusto, incluso pude recorrer parte de la provincia de Loja, ver los diferentes emprendimientos, ¿no? El día en homenaje a Mabá mueve también muchísimo la economía, sobre todo los restaurantes, centros comerciales, incluso las reuniones familiares, muchos de sus hijos también vienen de otras partes, no solo de Loja, sino de diferentes partes del país, para estar ahí con su ser querido, ¿no? Homenajeándola, compartiendo con ella. Yo creo que a una madre el regalo más importante, en este caso, es la presencia de sus hijos, ¿no? De poder compartir, de tener un momento de reunión, un momento de confraternidad. Así que Espero que hayan festejado bien a sus madrecitas, que las hayan homenajeado. Veía por ahí incluso muchas serenatas también que se dieron. Y esto mueve todo, ¿no? Para los artistas, para quienes elaboran, en este caso, los ramitos de flores, los regalos, en fin. Todo eso se vio en este fin de semana que pasó, muy movido en el tema comercial y verdaderamente muy bonito, estimados amigos, con todo aquello. Eso por un lado. ¿Qué más pudimos ver? Otras novedades que sucedieron el fin de semana, estimados amigos, aquí en Loja. Se generó una polémica, ¿no? Porque desde la aprobación y la reconsideración, en este caso, de la tarifa del aumento al transporte, muchos de los transportistas, no sé si lo hicieron todos aquí del consorcio de transportistas urbanos de la ciudad de Loja, incrementaron, ¿no?, de 30 a 36 centavos la tarifa. Y eso generó que durante este fin de semana se den algunos operativos también por parte de los agentes de control municipal. ¿Por qué? Porque sí, bien es cierto, se tomó a reconsideración esa sesión donde se aprobó el incremento de la tarifa del transporte urbano, pero no estaba publicado en el boletín oficial. Es cuando ya cualquier ordenanza, cualquier normativa entra en vigencia y ese momento pues se hace efectivo. Y eso ocurrió aquí en la ciudad de Loja, y yo he podido ver, incluso me habían enviado algunas fotografías, después también me enviaron algunos vídeos donde se veía agentes de control municipal realizando este control. Ya veremos qué pasa en los próximos días. Si se van a tomar acciones al respecto de eso, cómo se va a devolver lo que se cobró de más, en fin, pues, y eso ha generado un sinnúmero de reacciones. Incluso eso hizo que durante el fin de semana se emita también un comunicado oficial por parte de la municipalidad, indicando de que la tarifa de transporte urbano en la ciudad de Loja se mantenía en 30 centavos. Esto debido a que no está en vigencia la ordenanza relacionada a este tema. Mientras dicho proceso no concluya conforme a la normativa vigente, no se autoriza ningún incremento en el valor del pasaje. Eso era lo que dijo la institución municipal. Y a la final, pues todo eso lamentablemente hace ver de que las cosas no se hacen bien, que no hay tampoco un, yo diría, control para esperar esto, ¿no? Ahí sí, yo creo que se les fue de las manos a los señores transportistas. Deberían de haber esperado de que se publique esta ordenanza en el registro oficial y luego sí, pues esperar aplicar ya esta tarifa. No sé qué vaya a terminar todo aquello, pero seguramente sí habrán también algunas sanciones al respecto de esta situación que pudimos ver el fin de semana, y que eso ha generado también una serie de críticas, una serie de reacciones al respecto de que lamentablemente pues esto pasó. ¿Qué más queríamos comentarles? Hay mucha, yo diría, incertidumbre, mucha esperando a ver qué es lo que pasa el día de mañana. El día de mañana, de lo que se conoce, habrá nuevamente incremento en los precios de los combustibles, estimados amigos, y eso genera ya muchísima molestia, muchísima incertidumbre, diríamos también, en el transporte. Están muy molestos muchos de los transportistas, quienes tienen sus vehículos. Lamentablemente siguen incrementándose el costo de los combustibles con el cuento del problema que pasa entre Irán y los Estados Unidos, lo que pasa en Oriente Medio, y pues seguramente el día de mañana tendremos nuevamente incremento en los precios de los combustibles en el país. Y eso genera preocupación, ¿no?, en el sector del transporte. Hasta ahora pues tienen un bono o yo diría un incentivo, pero eso cualquier momento va a llegar a explotar, y veremos qué sucede con aquello, pues si eso ha generado un sinnúmero de reacciones, como veo ya por aquí algunas, sigan votando por ADN porque los precios seguirán subiendo, dice por ejemplo este mensaje. Dice por acá otro mensaje, dice: quizá ahora razones y hagan conciencia para el voto en estas próximas elecciones. Lamentablemente ya no se puede seguir así. El precio del combustible mañana seguramente se va a incrementar, y año 2026, por ejemplo, ahora mismo pues el tema del precio del combustible, el diésel por ejemplo está en 2.98, se dice que podría incrementar un costo de 14 centavos el día de mañana. Me parece que el mes anterior el incremento fue de 12 centavos al galón de combustible, y así está la situación, estimados amigos, y eso ha generado muchas molestias, mucha preocupación en el sector del transporte, y seguramente eso les va a pasar factura también en las próximas elecciones a el gobierno nacional respecto de lo que está pasando en el país. Es imposible poder poner freno a esto. Aducen en este sentido pues de que lamentablemente seguir así va a tener problemas el gobierno nacional. Son ya las 17 horas con 12 minutos, 5 de la tarde con 12 minutos. Por acá nos enviaban también una publicación que hacía el asambleísta Jorge Guevara respecto al tema de su trabajo de fiscalización y legislación. Respecto a todo eso hay una serie de comentarios. Dicen que va a fiscalizar porque en este caso del gobierno no hay un solo metro de asfalto en esta provincia. Entonces, como no ha hecho nada el gobierno, va a fiscalizar lo que ellos no han hecho. Veo por aquí algunos comentarios al respecto de todo aquello. Dice, pero dice, por ejemplo, este mensaje: pero ¿qué van a fiscalizar si no han hecho ninguna obra en esta provincia el gobierno nacional? Ahí está la situación, pues son reacciones también de los ciudadanos, pero bueno, eso es lo que hemos visto el día de hoy, que hace referencia el asambleísta Lojano a su rol, en este caso, que es el de fiscalizar y legislar, y pues eso se ha dado también para una serie de comentarios, sobre todo en redes sociales. Son ya las 17 horas con 14 minutos. Mientras tanto, en otro ámbito de noticias, estimados amigos, este fin de semana se dieron también algunos eventos bonitos, sobre todo de algunas fiestas, a pesar de la crisis que existe en el país para el tema de las fiestas en los diferentes barrios, en las diferentes parroquias, en cantones, se sigue realizando pues uno de estos eventos tan bonitos que me gustó fue esta cabalgata que se realizó allá en la parroquia de Fundo Chamba, en el barrio La Libertad, donde asistieron también aficionados sobre todo a las cabalgatas, a los caballos de paso en este sector que organizó el barrio La Libertad. Pues ahí lo vimos al querido amigo José Abad ahí en dirigiendo todo este día tan bonito, donde asistió mucha gente, no solo del cantón Quilanga, de cantones vecinos, sino incluso gente de aquí, de la ciudad de Loja, a esta cabalgata que se realizó allá en el barrio La Libertad del Cantón Quilanga. Eso por un lado. Otro de los temas también les queríamos comentar el día de mañana, a partir de las 9 de la mañana, aquí en la ciudad de Loja, se desarrollará una importante rueda de prensa. Esta rueda de prensa la convoca la Asociación de Ganaderos Ambrosio Conde Peña del Cantón Quilanga, con la finalidad de invitar a la Feria Agrícola Ganadera y en este caso de emprendimientos, que se desarrollará pues a finales de este mes allá en el Cantón Quilanga. Así que están cordialmente invitados para que acompañen el día de mañana. Ahí se dará a conocer también los detalles, los pormenores de todo lo que en este caso se va a realizar en los próximos días. Son ya las 17 horas con 16 minutos. Vamos a ir a nuestra primera pausa de carácter comercial aquí en el Noticiero Visión Estelar. Y a la vuelta estamos ya para iniciar con las entrevistas con nuestros invitados, que tienen ya pues el gusto de acompañarnos en esta hora de la tarde. Volvemos.
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2: Muy bien, estamos de vuelta, de retorno para continuar en esta hora de la tarde aquí en Bacana 100.5. Son ya las 17 horas con 19 minutos. Como lo habíamos anunciado, nos acompaña ya en esta hora de la tarde el doctor Vicente Flores Torres. Con él vamos a hacer información en este espacio de noticias para conocer también de cerca, en este sentido, qué ocurre en este tema, sobre todo con el movimiento Construye. Verdaderamente, no sé si ya no hay ninguna otra opción al respecto de la eliminación del tablero electoral. Construye, incluso también Unidad Popular. Veía yo un pronunciamiento de Unidad Popular de decir de que incluso estaban llamando a la militancia a mantenerse firmes, incluso, no sé, me parece que en la provincia del Guayas, que las candidaturas de ellos siguen en firme hasta que no haya una sentencia definitiva. ¿Cuál es la realidad al respecto de todo eso y sobre todo en Construye, que han podido conversar con los líderes a nivel nacional? Buenas tardes, doctor, qué gusto saludarle.
3: Buenas tardes, mi estimado licenciado José Daniel, un gusto enorme estar en su importante programa y a través de Radio Bacana 100.5. Y gracias por la oportunidad. Mire, yo creo que cuando hay órdenes superiores es un poco difícil, y vemos que aquí en el país se hacen las cosas no de acuerdo a las leyes, sino de acuerdo a los intereses de grupos, de uh-huh. partidos, de políticos, de personas que están en el poder. Yeah. Mire, nosotros hemos demostrado hasta la saciedad, créame que eso es algo inaudito, insólito, lo que está pasando en el tema político. Nosotros presentamos todo lo que se requería para argumentar.
2: Todos los descargos de ley.
3: Los descargos uh-huh. totalmente fundamentados de que el movimiento Construye, en el momento de su creación, que fue en ruptura de los 25, se presentó 174,000 firmas de adherentes permanentes al movimiento Construye. Pero luego también solicitamos que nos den, pues, a través del Consejo Nacional Electoral, uh-huh. que nos den el número o a las personas que se han desafiliado, y nunca tuvimos esa respuesta del Consejo Nacional Electoral. Y le tomaron ellos la decisión de cancelarlo al movimiento. Uh-huh. Luego hicimos la apelación, no fue aceptada uh-huh. en el Consejo Nacional Electoral, ni siquiera se aceptó la apelación al contencioso electoral.
2: El juez Ángel Torres creo que la calificó de extemporánea.
3: Exactamente. Bueno, como le digo, ellos pues se ve pues a quiénes ellos son los operadores uh-huh. del poder, entonces es un poco difícil. Aquí nos queda solamente la Corte Constitucional y organismos internacionales para hacer valer nuestros derechos. No es que

0: estemos desesperados ni que no queramos aceptar, porque cuando tienes razón. Yo creo que nos hubiéramos, como yo dije anteriormente, que nos hubiéramos quedado callados sobre este tema, no hubiéramos ni siquiera puesto ningún recurso, pero yo creo que las cosas están así. Mire, hay temas que están pasando ahora en el tiempo de elecciones, a nivel del país, a nivel de aquí, de nuestra provincia, de nuestro cantón. ¿Cómo quieren ellos tratar de eliminar partidos, tratar de eliminar adversarios, tratar de, ya se ha dicho, chantajear, tratar de amenazar, tratar de hacer ofertas de cargos públicos para que acepten candidaturas y si es posible ir solos? Yo creo que aquí solamente falta que la señora Diana Tamayay, presidenta del Consejo Nacional Electoral, les diga que les extiendan los nombramientos a todos los candidatos de ADN, porque ellos son los que están atrás. Nunca se ha visto, mi estimado José Daniel, cómo
1: eso,
0: se ha actuado.
1: Eso preocupa
0: de esa manera
1: también, ¿no? El tema.
0: Nunca se ha visto en el país que incluso en tiempo de elecciones violando toda disposición. Mire, la ley está clara en el artículo, creo que es 91, de que 120 días antes no se puede eliminar partidos, no se puede, porque cuando se llama elecciones, y ellos lo hicieron después de este tiempo, entonces, pero igual no hay argumento que sirva para ellos. Así que bueno, usted sabe que así es la política.
1: Pero de todas formas, no es que ya con aceptemos todo lo que usted está contando, quiere decir que ya con eso están fuera del juego, por llamarlo así, en estas próximas elecciones, porque esperemos que si es que se pronuncie la Corte Constitucional, eso va a llevar un tiempo y ya no hay tiempo para más. ¿Qué va a hacer ahí? Y sobre todo, conversaba alguna ocasión con usted en lo que estaban organizándose todos ustedes, verán ahí a qué organización política van a apoyar en los próximos días, doctor.
0: Sí, como nosotros siempre hemos manifestado en un partido, un movimiento totalmente orgánico, con bases, con estructura, con directivas aquí nosotros en la provincia de Loja, en todos los cantones y en la mayor parte de parroquias. Pero claro, la preocupación de todos, de algunos compañeros que querían ser candidatos, prácticamente han estado esperando hasta lo último, pero ya ahora prácticamente no es un poco difícil que podamos participar en esta contienda electoral. Así que igual la militancia está allí. Nosotros,
1: ¿qué va a pasar ahí con la militancia?
0: Habíamos reunido en días anteriores con el doctor Patricio Valdivieso para ver si nosotros, o sea, apoyamos esa candidatura y ver también si hay algunos compañeros participan en algún puesto dentro de estas elecciones. Y a nivel de la provincia también estamos analizando, todavía no hay ningún acuerdo a nivel de la prefectura, pero yo creo que a lo mejor en estos días se va a concretar algún apoyo del Movimiento Construye, porque nosotros vamos a sostener que el Movimiento Construye está allí, que aunque el poder trate de eliminarlo, nosotros yo creo que vamos a recurrir a todas las instancias para hacer valer, y aunque no podamos participar en estas elecciones, para en el futuro estaremos participando.
1: Pero entonces, de momento, o sea, el tema aquí en lo cantonal ya tienen fijo, tienen ya decidido a quién apoyar. Tengo entendido que la prefectura irían también en la misma línea, no creo que los vea yo yendo, por ejemplo, a apoyar un candidato de la izquierda o un candidato de gobierno en este momento, con todo lo que está aconteciendo a nivel nacional, ¿no?
0: No, bueno, nosotros yo creo que las cosas están claras, nunca apoyaríamos al correísmo, tampoco apoyaríamos por las cosas que están pasando en el país al movimiento ADN, aunque en algunas ocasiones nosotros hemos apoyado, hemos dado el voto, pero ahora yo creo que ellos se merecen el rechazo nuestro, porque en definitiva así no se debe actuar. Yo creo que la política debe ser transparente, debe ser honesta, debe ser leal, debe participarse, y el que gane está bien. Claro. Yo creo que esa es la contienda política. Ellos incluso ni siquiera si estuvieran haciendo bien las cosas, no necesitaran hacer estas situaciones de tratar de, repito, de eliminar contendores, desaparecer movimientos, sino participar, porque ellos tienen todo el poder, mi estimado licenciado José Daniel. Ellos tienen para utilizar todas las instituciones,
1: claro, todas las instituciones
0: del Estado. Tienen una ventaja prácticamente de 90 o de 99 a 1 con los otros candidatos. Entonces, pero yo no sé cuál es el criterio. ¿Será que están haciendo tan mal en el país? ¿Será que tienen pésimos candidatos a nivel de todo el país? Y aquí igualmente en nuestra provincia es que tratan si es posible, repito, de solamente participar ellos como una dictadura, yeah, como con lo que pasaba en Cuba, por ejemplo, que solamente hay el partido único y que simplemente era una situación de ir a las urnas, pero era solamente por decir que cumplen con el sistema electoral.
1: Claro. Ahora, ¿qué lectura tiene de los candidatos, por lo menos, bueno, en política, como se dice, a veces faltando un día o incluso en los últimos minutos se cambian candidaturas, como suele decir el dicho popular, en la puerta del horno se quema el pan? Entonces, algunos ya los veo ahí que están contentos, que aplauden, que ya dicen que van de candidatos, otros ya se creen que han ganado las elecciones. Pero ¿qué lectura tiene usted de todo eso con esos cuadros de altísimo nivel que nos han presentado aquí en Loja, que incluso yo veo ahí un sinnúmero de reacciones no nada buenas respecto sobre todo a lo que ha pasado en esta provincia? No se ve todavía hasta el día de hoy, ya lleva 3 años el gobierno en el poder, absolutamente nada. Es decir, los 48 millones que ofreció el presidente de la República no los vemos que hayan llegado, solo pues ofrecimientos, que ya mismo, que ya viene. Y en fin, por topar uno de los tantos temas aquí. Entonces, ¿qué lectura tiene con estos candidatos que por lo menos hasta ahora están como aspirantes?
0: Bueno, yo pienso que es una vergüenza para la política y claro, y también es una ofensa para el pueblo que hay candidatos que están en un partido conformando ya algunas listas con acuerdos, con alianzas y tantas situaciones, y al otro día los vemos en otros partidos políticos yendo a participar, así que ahora mientras no se inscriban no hay la certeza de por qué partidos o si van o no a participar, pero también estamos viendo, como repito, de que hay personas totalmente desaprensivas que ofenden al pueblo, que tratan de llegar de cualquier manera, repito, engañando, amenazando, y tratar de utilizar el poder para tratar de sembrar el miedo, sentar el miedo en ciertas personas o ciertos autores políticos que quieren participar en esta contienda electoral.
1: Pero a veces también tienen miedo algunos que tienen rabo de paja también.
0: Lo que pasa es que, verá, hay un tema, mi estimado José Daniel. Aquí, cuando hay este tipo de dictaduras solapadas, tengan o no tengan la culpa, o sea, igual van a pasar, ¿no es cierto? Claro, yo sé que cuando hay corrupción, por ejemplo, hay que investigar y que vayan presos. Y cuando hay corrupción en las instituciones, sobrepeso, tantas situaciones que pueden pasar, yo estoy totalmente de acuerdo. Pero cuando se ve que es simplemente direccionado, que es por el tiempo de elecciones, por ejemplo, mire, ¿qué pasa con el Consejo Provincial? ¿Qué le solicita la Asamblea Nacional al Consejo Provincial, en este caso al ingeniero Mario Mancino, que le dé, que le remita algún tipo de información a la Asamblea Nacional, cuando ellos, claro, pueden pedir algún tipo de información, pero ellos no son competentes porque las personas que tienen que fiscalizar son, en este caso los consejeros provinciales que son los alcaldes, ¿no es cierto?
1: Pero usted no le resulta extraño ahí que un asambleísta del Guayas, en este caso que es Ferdinand Álvarez, el presidente de la Comisión de Fiscalización, un asambleísta del Guayas, pide información de Loja.
0: Y bueno, ¿y quién es este señor? Este señor correísta que tiene algunas denuncias también, ¿no es cierto? Entonces eso se ve que este es direccionado y sabemos de dónde viene también. Sabemos porque yo lo he escuchado en alguna entrevista incluso al ingeniero Dávila, que ha manifestado que el señor Guevara ha conversado con él, que quería incluso que sea candidato a la prefectura el ingeniero Mario Mancino. Hemos conversado con algunos amigos a nivel de la provincia también, algunos que son ex autoridades que tienen problemas con glosas, también los han ido a amenazar para que sean candidatos por la lista de ellos, otros ofrecerles la administración pública, otros manifestarles de que los partidos que van a participar van a ser borrados de la lista de partidos políticos, van a ser eliminados. Entonces, de esa manera actúan. Por eso yo me pregunto, mi estimado Liceo José Daniel, ¿qué autoridades vamos a tener si llegan esta clase de gente, uh-huh, que no llegan de una manera transparente, de una manera leal, ¿no es cierto? Que llegan con engaños, llegan con amenazas. ¿Qué autoridad, qué tipo de autoridades vamos a tener?
1: Depende de la inteligencia del pueblo. Solo permítame un contacto telefónico. ¿Quién está en la línea? Le escuchamos. Buenas tardes.
2: Buenas tardes, José Daniel.
1: Buenas tardes.
2: Saludos para usted y para su invitado. Estoy escuchando la entrevista muy, muy detenidamente. El señor Flores, no sé qué es lo que pasa con los gobiernos anteriores, con el señor Correa, más que todo, que chuta tanto, habla de Correa y Correa y Correa. Y también le comento al señor que también el señor Flores estuvo con el señor Lazo. También lo defendía a muerte el señor Lazo. Uh-huh. Entonces yo le pregunto al señor Flores, el señor Lazo no hizo obras, no hizo carreteras. Ahora decir, Correa hizo carreteras, pero robó, pero hizo. Ahorita con este gobierno...
1: Es que no deberían robar, no es nada. Que ese es el problema.
2: No hay nada, José Daniel, pero no hay nada, o sea, uh-huh, no hay ni obras y roba.
1: Sí, totalmente.
2: Este caso de Progen, mire el caso de Progen, o sea, roban y no hay obras y bienvenido todo, gracias.
1: Muy bien, gracias al oyente, pero sí, ahí solo una precisión, mire. Lo que no deberíamos decir es que robó pero hizo obras, es que no deben robar porque incluso tienen un sueldo del pueblo ecuatoriano y eso no es justificable por ningún lugar, pero tengo otro contacto telefónico, ¿quién está en la línea? Le escuchamos, buenas tardes.
3: Diego Espinosa, ¿cómo le va, José Daniel?
1: Buenas tardes.
3: Buenas tardes. Ya, soy invitado también, buenas tardes, profesor. En realidad, la que... Bueno, yo llamo para...
1: Algo pasa ahí con la señal del oyente, no sé. Si nos ubicamos en un lugar adecuado, ¿le escuchamos ahí?
3: Claro, sí, arriba, que no los huecos.
1: Está por los huecos ahí, por eso no sale bien la señal. Bueno, algo pasa ahí con la señal, solo nos dijo que está por ahí, por el plateado. Pero de todas formas, esa es la realidad, doctor. No sé si contestamos eso.
0: Sí, mire, cuando hay elecciones siempre hay que apoyar a alguien, ¿no es cierto? Mm. O sea, por eso somos ecuatorianos y vivimos en este país, que tenemos que tratar de elegir autoridades, ¿no es cierto? Y no, nosotros no tenemos la culpa que las autoridades que se elijan falla. El señor que hizo la llamada decía que yo he atacado al correísmo. ¿Cómo no lo voy a atacar? Pues por eso, o sea, el saqueo que hizo al país. Uh-huh. Y por eso son los grandes problemas que existen en el país. Y por eso están presos, están prófugos de la justicia, ¿no es cierto? Claro. Dice que el señor Lazo no ha hecho nada. Pues no, lo dejaron hacer los mismos correístas.
1: Lo bloquearon.
0: Ustedes, lo bloquearon totalmente. Uh-huh. Entonces, o sea, yo creo que para llamar a decir eso, ni siquiera es que gasten el
1: saldo. Otro contacto telefónico. ¿Quién está en la línea? Le saludamos. Buenas tardes.
4: Buenas tardes, mi estimado José Daniel. Un saludo a usted, a su invitado. En verdad, el correísmo destrozó el Ecuador. El Lazo no hizo nada porque todos se oponían. Igual está con el señor Noboa, todos se oponen. Somos testigos, todos los ecuatorianos. Pero ahora es momento de que las autoridades investiguen a todas las instituciones públicas. Uh-huh. Y caigan, aquí tienen que caer. Si es que están haciendo cosas indebidas, tienen que ser juzgados todos, universidades, prefecturas, alcaldes y todos. Sino que no hay autoridades, se enojan en el Ecuador, señores, que hagan esa gestión. Muy amable, gracias, estimado.
1: Muy bien, gracias a usted. Otra llamada, saludamos, buenas tardes, ¿quién está en la línea? Buenas tardes.
5: ¿Aló?
1: Sí, buenas tardes, le escuchamos.
5: ¿Aló?
1: Sí, buenas tardes, le estamos escuchando. Adelante, por favor.
5: Buenas tardes, ¿podría participar?
1: Sí, está al aire, le escuchamos.
5: ¿Aló? No escucho.
1: Bueno, entonces si no escucha, no hacemos nada ahí, le estamos dando paso y no escucha, no tiene retorno. Bueno, son parte de los criterios, ¿no? Que dicen que los oyentes también, respecto a todo lo que ha venido pasando en el país, no es que esto es un tema de ahora, ha habido gobiernos, algunos lo han hecho bien, otros mal, otros no han hecho en lo absoluto, pero a la final de todo esto que pierde es el pueblo ecuatoriano, por eso le digo, hay que elegir bien.
0: Mire, las cosas están claras, yo creo que en este país pequeño donde hay bastante información, conocemos todo lo que ha pasado. Uh-huh. Yo creo que solo el más despistado no sepa lo que ha pasado en el país, tanto en el gobierno de los gobiernos, hablemos desde que regresamos a la democracia en 1979, desde allí tenemos conocimiento que han hecho, pero lo que han destruido el país sí está claro es el correísmo. Uh-huh. Y sigue destruyendo el país, porque con el cuento de que no ganen los correístas, gana el otro lado. Se uh-huh. llevan prácticamente todo el poder y también estamos casi en las mismas condiciones. Uh-huh. Porque vemos que también aquí se persigue a los medios, se persigue a las personas, también hay corrupción. Aunque claro, comparado con lo que pasó en el correísmo, por ejemplo, el señor que decía que de Progen 110 millones o 120, hablemos de los 1.500 millones uh-huh. que se desaparecieron en la refinería del Pacífico, del Pacífico. Claro. Hablemos de 2.500 millones de la refinería de Esmeraldas, hablemos de los miles de millones de las carreteras de los colegios del Milenio que no sirven para nada. O sea, lindo es decir, por ejemplo, hicieron algo, pero aunque robaron, ¿no es cierto? Uh-huh. Eso no podemos, o sea, sí. tener ese concepto peregrino. Yo creo que tenemos que actuar con más seriedad y más amor a la patria, mi estimado licenciado José Daniel.
1: Otro contacto telefónico, ¿quién está en la línea? Le saludamos, buenas tardes, adelante.
6: Muy buenas tardes, estoy escuchando justo lo que ustedes están conversando, analizando aparentemente, pero a mi criterio, yo no soy ni correísta ni en un partido político, pero somos ciegos o queremos hacernos los ciegos. Y el panelista, tanto como ustedes, ya siguen culpando al bendito correísmo de todo lo que pasa en Ecuador y seguirán culpándolo. Esto, si me divorcio de mi mujer y mi vida me va mal, va a seguir culpando, aunque suene chistoso. No podemos estar así. Si no pueden gobernar, no se metan. No entren a robar, señores. No, uh-huh. no mientan. No digan que el correísmo no hizo nada. O quieren regresar. Yo me acuerdo, claro, cuando me tocaba irme a las 4 de la mañana con mi señora madre a coger un turno, tomando chatita de niño para poder coger un turno. A eso quieren que regrese y ya estamos regresando. No hay medicina, no hay nada. No sé, ¿qué, ustedes qué defienden? ¿O qué culpan?
1: Bueno, gracias a usted por su...
6: Acepten los errores, no culpen, no sigan culpando.
1: Bueno, errores también tiene este gobierno y claro, aquí lo estamos diciendo.
0: O sea, yo estoy totalmente de acuerdo que hay que olvidarse ya del correísmo. Uh-huh. Con el cuento del correísmo aquí nos venden, nos meten cualquier cosa. Uh-huh. Ganan elecciones personas totalmente incapaces. Ya tenemos que olvidarnos, porque ellos ya desaparecieron. Ellos ya, yo creo que debemos olvidarnos. Lo que sí, pues, no nos vamos a olvidar el dinero que se llevaron del país. Uh-huh. Por eso también estamos endeudados. Eso no hay cómo endeudarse. Yo creo que ninguna persona que cuando debe tiene que acordarse, salvo que sea tramposo, que no se acuerde lo que debe, igualmente lo que hay que pagar. Eso sí hay que acordarse. Pero yo creo que es el momento de también hacer una reflexión y un análisis de lo que está pasando uh-huh. con este gobierno, porque en definitiva, como usted bien manifestó al inicio, ya son más de 2 años y medio que hasta ahora no vemos nada, más que todo en nuestra provincia. Claro. Yo me pregunto y hago la pregunta.
1: Muchos de los lojanos dicen que es falta también de liderazgo de las autoridades locales, ¿o cree que así ellos estén reclamando el gobierno no le interesa a Loja?
0: Pero yo le decía que me pregunto, y la pregunta del millón es que los mismos que ahora son autoridades, uh-huh. que la tienen a la provincia abandonada, quieran ser candidatos, o sea, ¿para qué? Uh-huh. O sea, quieran ser alcaldes, prefectos, quieran ser concejales, quieran ser vocales de las juntas parroquiales, ¿para qué? Pero si ya tienen el poder, ya es que hagan los que tienen que hacer o qué están esperando, ¿no es cierto? Si no hay liderazgo, no hay el compromiso, no hacen ninguna gestión, uh-huh. ¿cómo pueden hacerlo y todavía quieren más cargos públicos? ¿Para qué? Uh-huh. Entonces, eso yo creo que está causa de risa, ¿verdad? Entonces, yo creo que sí debemos pensar nosotros en nuestra provincia. También de cuando elijamos en el 2029 uh-huh. Para la presidencia de la República, también pensar qué queremos para el país. Ya dejémonos de ser fanáticos, de andar llamando, defendiendo y que no lo nombren o tantas otras. Olvidémonos de eso. Uh-huh. O sea, ya pensemos en el futuro, porque hay defensores gratuitos y, como alguien dijo, son tontos útiles, ¿no es cierto? Uh-huh. Que defienden que defienden a los que saquearon el país. Yo no sé si ganaron bien, están trabajando por ellos, o están, se hicieron millonarios en el tiempo del correísmo, o qué está pasando con esta gente. Pero si nosotros, que no nos hemos beneficiado de la política, sí tenemos la calidad moral para poder hablar, dar un criterio y opinar de lo que está pasando y lo que pueda pasar en el país. Por eso nosotros no nos casamos con ninguno. Podemos apoyar a alguien. Si hace malas cosas, tenemos que criticarlos, porque fatal sería, y un pecado mortal sería de que se los apoye y vea que roban, vea que no hacen nada y se sigan apoyándolos y aplaudiéndolos, claro. ¿Cierto? Uh-huh. Eso sería criticable.
1: Muy bien, le leo algunos mensajes. Dice, por ejemplo, este mensaje: buenas tardes, estimado José Daniel. Dice, yo soy votante, el doctor Flores, me gustaría su opinión del sistema de votación, que no se puede escoger entre listas. Ese es otro tema también que nadie lo habla. Dice por acá, buenas tardes, estimado José Daniel. Dice, tengamos claro, dice que Construye existió porque estaba al frente Fernando Villavicencio. Igual sucedió con la Izquierda Democrática, se acaban los líderes, desaparecen los partidos políticos. Otro mensaje por acá dice, nunca más el correísmo y peor los mismos de siempre. Dice otro mensaje, dice, lamentablemente, dice, ahora en ADN la mayoría que están ahí son correístas, que también estuvieron en ese gobierno. Bueno, ahí yo creo que diría una amalgama de todo, ¿no? Yo veo ahí de todos los movimientos políticos, pero ahora dicen que son militancia de ADN. Dice otro mensaje, dice, buenas tardes, estimado José Daniel, lamentablemente, dice, sería una vergüenza que dichas autoridades de Loja, que no han hecho absolutamente nada, incluso han votado en contra de esta provincia, ahora quieran nuevamente ser elegidos para otras dignidades. ¿Qué nos pasa, lojanos? Abramos los ojos, dice este momento. Otro mensaje por acá dice, buenas tardes, estimado José Daniel, dice, la corrupción se la debe combatir, venga de quien venga, así se lleven un centavo, los dineros públicos son sagrados, dice este mensaje. Otro mensaje dice, por acá dice, estos gobiernos les cayeron las siete plagas, no sé qué quiere decir con esto. Dice por acá, dice, los correístas hablan que hizo obras, pero gobernaron con altos precios del petróleo. Bueno, todo puede ser origen de debate todo esto. Doctor Flores, lo dejamos ahí con sus mensajes, si alguno le merece hacer alguna apreciación.
0: El que manifestaba sobre el tema de votación, que es entre listas, ¿no? Digamos, es por listas completas. Antes era entre listas. Uh-huh. Y más que todo el método, antes era el método de Hong, ahora es el método de Wester, que uh-huh. se lo divide para tres. Claro, mire, siempre estas cosas pasan a los que les conviene, los que están en el poder. Uh-huh. Ven cómo ganar más asambleístas, ven cómo ganar más concejales, y de esa manera hacen reformas, hacen leyes. Uh-huh. Pero yo creo que hay buenos candidatos, mi estimado juez, licenciado José Daniel, amigos, hay buenos candidatos que están encabezando las listas de concejales. En el tiempo de la asamblea también habían buenos candidatos que estaban encabezando las diferentes listas en los diferentes partidos, pero mire, uh-huh. ¿qué se eligió? ¿Qué ya. se eligió? Entonces, dos correístas, dos de ADN. Entonces,
1: es que hubo polarización. Claro, ahí están los resultados.
0: ¿Quién tiene la culpa de eso? Nosotros mismos, porque nosotros nos dejamos llevar que tal está bien, que no solo los dos estaban bien allí, que según las encuestas, según las personas que hacen opinión a nivel nacional, que son prácticamente las que hacen tanto daño al país, porque muchas veces muchas personas los escuchan, o sea, influyen bastante. Por eso decían, solo los dos, no hay para qué ver otros candidatos. Hubieron buenos candidatos.
1: Pero ahora hay que elegir buenos concejales, porque vea también, en este caso, el cabildo lojano, que está por terminar, con poquísimas excepciones, sí le ha quedado debiendo mucho a esta ciudad. Incluso ha habido inestabilidad. Por eso también hay que elegir un buen alcalde, que sea primero buena persona, y el segundo, pues que en este caso sepa también administrar una ciudad.
0: ¿Por qué ha fallado últimamente el municipio, mi estimado Liceo Oxaniel? Es porque no hay un líder, no es el elegido un alcalde que lidere el municipio, porque donde funciona la cabeza, funcionan todos. Claro. Funciona el cabildo, funcionan los concejales, funcionan los funcionarios. Pero si usted tiene un líder, una cabeza que no da ni para atrás ni para adelante, es un poco difícil que puedan también hacer algo los concejales y los funcionarios también. Mm. Porque, por ejemplo, al inicio de la alcaldía del señor Quesada, había nombrado funcionarios, jefes departamentales, directores, que no sabían ni a dónde estaban parados. No sabían ni a dónde estaban parados. Entonces, y el peor, entonces, ¿cómo puede funcionar el municipio? Pero si elegimos un buen líder que tenga conocimiento, que tenga capacidad, que pueda administrar la cosa pública, que pueda administrar, nombrar buenos jefes departamentales, buenos directores, buenos asesores, de esa manera también todo va a funcionar. Caso contrario es un poco difícil, por eso para nosotros tenemos que primero ver es la cabeza. Eso es lo principal, mi estimado Liceo José Daniel, porque si la cabeza no funciona, todo claro, prácticamente está perdido.
1: El resto es como un castillo de
0: naipes. Así es, mi estimado Liceo.
1: Muy bien, habrá tiempo para seguir conversando, ya veremos quiénes mismos salen, en este caso como aspirantes, quiénes se califican de candidatos a las próximas elecciones, y a la final de todo eso también hay que indagar, ¿no? ¿Qué hoja de vida tienen estos ciudadanos, qué han hecho, y en fin, pues escoger lo mejor para luego no andarnos lamentando. Gracias, doctor, por acompañarnos, y que le vaya muy
0: muchas
1: bien.
0: Muchas gracias, siempre a la hora. Gracias.
1: Muy amable. Gracias al doctor Vicente Flores Torres, quien ha dialogado con nosotros aquí en Bacana 100.5. Vamos a la pausa, a la vuelta estamos para conversar con el director, en este caso, jefe de la UCOP, quien nos acompaña ya en esta tarde. Volvemos.
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1: Muy bien, estamos de vuelta, de retorno para continuar en esta hora de la tarde aquí en Bacana 100.5. Son las 17:52. Tenemos el gusto de saludar ya en esta hora de la tarde. Nos acompaña el jefe de la UCOD aquí en nuestra ciudad de Loja, Alejandro Bermeo. Con él vamos a conversar sobre todo para conocer, mi estimado Alejandro, ese trabajo que ustedes vienen haciendo en el control del tránsito a lo largo del cantón en Loja. Han habido algunas novedades y bueno, vamos a conversar de todo un poquito, pero quisiéramos ver cómo se va llevando todo ese trabajo que ustedes vienen realizando, cero tolerancia, sobre todo que así lo han denominado y me parece muy bien, al consumo de bebidas alcohólicas, porque la mayoría de accidentes que se han venido dando en los últimos tiempos, lamentablemente, es por el consumo de alcohol. Alejandro, ¿cuál es la realidad de todo eso? ¿Qué cifras tienen? Tengo entendido de que el número de personas detenidas también en los últimos tiempos es bastante significativa. Qué gusto saludarte, Alejandro. Buenas tardes.
11: José Daniel, muchísimas gracias. Muy buenas tardes también a toda la ciudadanía y la colectiva lojana que mira y también escucha este prestigioso medio de comunicación. En verdad, estimado José Daniel, dentro de la estrategia Cero Tolerancia, que la hemos denominado así, porque necesitamos de alguna forma emitir o transmitir este mensaje de conciencia, de concientización hacia la ciudadanía, porque hay incidencia, hay las cifras estadísticas, hay la problemática que hemos venido nosotros llevando de lo largo de estos años y de los últimos años después de la pandemia, en la que podríamos decir, José Daniel, que el tema de pérdida de vidas humanas, la muerte en las vías, ha sido prácticamente la segunda o la tercera causa de factor de muerte en nuestro cantón de Loja,
1: aquí en el cantón
11: en
1: Loja,
11: nuestra ciudad de Loja, correcto. Y hay algunas cifras que me gustaría ahorita ponerlas a consideración. El año 2023 tuvimos un índice de 24 personas fallecidas. En el 2024 se despunta a 27 personas fallecidas y finalmente en el 2025 logramos reducir a 18 personas. Es de indicar que en el año 2025 nosotros asumimos aproximadamente entre el mes de agosto y septiembre, conjuntamente con nuestro señor director estratégico, el doctor José Luis Silverio, y de la Dirección de Movilidad con el ingeniero Luis Alfonso Peña. A este voto de confianza, si se quiere, en la que la señorita alcaldesa ha creído conveniente ponernos al frente de la UCOT, hemos venido trabajando en primero hacer una radiografía de la problemática en la toma de decisiones en base a lo que ha venido ocurriendo.
1: Y estadísticas también.
11: Y estadísticas que nos permiten ejecutar. Entre eso también de la mano, muy anclado, José Daniel, los planes piloto que hemos podido organizar, no solamente en el tema de reconfiguración vial, hoy por hoy estamos haciendo un plan de pilotaje también de videovigilancia como dispositivo de control de contravenciones en la vía. Muy famoso de esto, José Daniel, es que en Loja tenemos varias incidencias de que los conductores no respetan el semáforo rojo.
1: Ese es un gran problema.
11: Es un gran problema. Al igual, yo lo pondría inclusive, a pesar de que no se ve igual de alguien que esté tomando en la vía pública y que quiera conducir, el pasarse un rojo también es mortal.
1: Pero también hay sanción para eso. Ustedes que tienen, en este sentido, y ahora es tan facilito, hay cámaras por todo lado, sí les deberían pegar una buena sanción a quienes se pasan en rojo, porque en base a eso se han dado un montón de accidentes, sobre todo por no respetar los semáforos.
11: Sí, tenemos, no sé si mucha de la ciudad recuerda, inclusive lo voy a traer a colación, un accidente que hubo en la avenida Manuel Agustín Aguirre, a la altura donde empieza la Teniente Maximiliano o donde culmina el puente de Lourdes. ¿Qué pasó ahí? El señor no falleció en ese momento, pero quedó muy mal herido por pasarse un semáforo en rojo, José Daniel. Entonces, claro, hay bastantes cámaras del Consejo Cantonal de Seguridad Ciudadana, pero hay que cumplir lo que dice la normativa. Deben ser cámaras homologadas y registradas de conforme al registro del Sistema Nacional de Tránsito para que se pueda certificar de que es una multa a través de un dispositivo electrónico verdaderamente calibrado y homologado el dispositivo.
1: Ahora, con todo esto, sigue siendo, estimado Alejandro, la primera causa, como te decía, el consumo de alcohol, la mayoría de accidentes y sobre todo los fines de semana, desde a partir del día jueves hasta el domingo. Siempre se ve estas incidencias, es raro entre semana por ahí que hay algún accidente, pero sí más el fin de semana. ¿Están trabajando, he visto yo, algunas campañas de concientización? ¿Va funcionando eso?
11: Sí, José Daniel, en efecto. Esta estrategia, esta iniciativa del cero tolerancia, uh-huh, llegó a ser un remesón, uh-huh, digo, en nuestras autoridades, llegó a ser un remesón en las escuelas de conducción, que también tienen esta parte de responsabilidad socioinstitucional, uh-huh, para con sus conductores cuando los forman y después de formarlos.
1: Yeah.
11: Ahí hemos apuntado para volver a retomar esta estrategia que se llama Unidos por la Vida, uh-huh, donde cero tolerancia vuelve a activar, yeah, a todas las escuelas de conducción, profesionales, no profesionales, incluido también instituciones públicas. Uh-huh. Tengo que decirlo, nuestra señorita alcaldesa, la magíster Diana Guayanay, ha dado el visto bueno para entablar un enlace con la gobernación, uh-huh, con la intendencia de policía, las comisarías, se han integrado también aquí, es muy importante, la Agencia Nacional de Tránsito, uh-huh, y el único fin, estimado José Daniel, es a estos últimos 18, uh-huh, 18 vidas que se perdieron en el 2025, queremos, yeah, reducirlas en este 2026. Uh-huh. De esto tenemos también balances, y yo lo digo y me enorgullece poder decirle esto, uh-huh, porque en el primer cuatrimestre, de enero a abril, y lo que va hasta la fecha de recién, de 11 de mayo, José Daniel, uh-huh, estamos ya sobrepasando los 100 conductores detenidos, personas detenidas.
1: 100 conductores, vea eso.
11: 100 conductores detenidos de enero a 11 de mayo, con fecha de hoy, 11 de mayo, se han detenido 100 personas.
1: Entonces, 100 personas detenidas, es decir, les toque ir ahí a sombrear siquiera sus 15 días, mínimo, ¿no?
11: Mínimo, las penas uh-huh, están tipificadas, los señores jueces también se han sumado a esta uh-huh, estrategia cero tolerancia, yeah, han dado los días de pena privativa de libertad, porque de alguna forma se tiene, imagínese, que hacer una pena
1: ser
11: moral, ¿no?
1: 100 fallecidos. Podría ser, ¿no?
11: Hablando de que hubiese sido cada uno en un vehículo, pero claro, recuerde que el que uh-huh, iba en la vía, el que está en estado de embriaguez, no siempre va solo, uh-huh, va con amigos,
1: claro, cierto,
11: va con uh-huh, familiares de pronto, uh-huh, y quizás si no le pasaba a él, uh-huh, hay víctimas inocentes en la vía que uh-huh, pudieron haber sido causa también de estas 100 personas que estaban infringiendo la vía.
1: Claro, y bien merecida ahí la sanción.
11: Por supuesto, las cifras estadísticas nos dan la razón de que nuestro uh-huh, trabajo de la cero tolerancia está dando los resultados. Comparado con el primer cuatrimestre del año 2025, hemos superado uh-huh, cerca del 65% yeah, de más efectividad en el tema de los procedimientos que hay ahí. Y aún falta más, ¿no, José Daniel? Porque ustedes claro, ven, uh-huh, siempre hay situaciones, pero con nuestro contingente humano, si uh-huh, se quiere, un poco uh-huh, limitado, pero con los recursos logísticos también disponibles, hemos logrado ese impacto positivo.
1: Me dice aquí un mensaje, dice, buenas tardes, estimado José Daniel, pregúntele al jefe de la UCO, dice, ¿por qué no se hacen controles continuos, sobre todo, dice, en los ingresos a la parroquia de Malacatos y también de Vilcabamba? Se hacen controles por ciertas horas, luego desaparecen los agentes.
11: Bueno, en verdad que hay que recordarle a la ciudadanía que también tenemos nuestro personal, tenemos personal continuo allá, José Daniel.
1: ¿Ya?
11: Dentro de este grupo de 100 personas, uh-huh, no hay menos de unos 15 o 20 detenidos solo de ese sector de Malacatos, Vilcabamba.
1: El sector de, ¿cómo le llaman? De Landanguin.
11: De Landanguin, uh-huh, el sector también de Taxiche, la, uh-huh, la salida, la recta de los Guarapus, que les llaman también.
1: Esas cosas
11: ahí hemos tenido cero tolerancia. Uh-huh. Imagínense que uh-huh, empezamos el operativo en el feriado del primero de mayo, José Daniel, que era de yeah, los feriados más largos que tuvimos, uh-huh, y había un conductor de que parecía que estaba en total normalidad, uh-huh, y como estábamos realizando las pruebas de alcoholemia activas, yeah, le marcó de manera inmediata 1.48. La tercera escala, más de 30 días.
1: Fíjese
11: eso. Entonces, estamos hablando de que hemos salido ser efectivos.
1: Los que toman guarapo con piquete, ¿no?
11: Exacto.
1: Tenemos exacto, contacto telefónico. ¿Quién está en la línea? Le saludamos. Buenas tardes.
12: Sí, buenas tardes, José Daniel. Un saludo para usted y su invitado, el señor jefe de la UCOT.
1: A usted también.
12: Quiero poner en conocimiento de él, ya lo he hecho con el doctor Silverio, pero para que tomen los correctivos necesarios, uh-huh, no para que quede en letra muerta. En el redondel del Soldado, 200 metros hacia el sur, en la vía que conduce a la Argelia, uh-huh, hay una agencia de viajes que tiene tapada toda la acera con publicidad. Y los peatones debemos de bajarnos a la calle. Y también carros estacionados en plena vereda que no dejan el menor espacio. Correcto. Es una vía muy peligrosa porque es de doble vía. Entonces yo le ruego, por favor, que tome los correctivos necesarios, pero que, como les repito, no quede uh-huh, en letra muerta esto, porque nadie puede tener corona para tener en peligro a los peatones. Muchas gracias.
1: A usted, muchas gracias, Alejandro.
11: Sí, sí, muchas gracias al ciudadano que nos pone en conocimiento su denuncia. Es justamente esto, la calidad del espacio que nos brindan los medios de comunicación para poder ser oídos y latentes con la ciudadanía. Mire que le comento, lo propio hicimos, José Daniel, uh-huh, dentro de lo que corresponde en la Isidro Ayora, desde el terminal hasta el sector de Belén. hay anteriormente neumáticos, parabrisas, situaciones,
1: en todo eso
11: las bodegas, todo en la acera. Hoy por hoy, si ustedes se percatan, en UCOT tenemos cerca de 20 sillas que sabían poner sobre el espacio de la acera para que no les interrumpan en el estacionamiento. No nos hemos llevado los parabrisas porque es un poco inútil, pero se ha procedido a hacer la citación también. Hay que recordarle a la ciudadanía.
1: Bueno, ahí está el comisario que
11: quién, correcto, que quienes también, no, por parte del COIP también, José Daniel, el agente de tránsito le puede emitir. Le puede emitir la citación a quien, por ejemplo, si yo digo en este momento, José Daniel, esta es su valla, sí, por favor, la va a retirar, permítame su cédula para poder emitir. Por obstaculizar la vía pública sin autorización correspondiente de la entidad, en este caso Dirección de Movilidad. Entonces, con eso nosotros procedemos a incautar. Si el señor no quiere que se le haga la citación, incautamos la llanta, la mesa, el taburete. Oiga, tenemos 5 macetas que sabían poner acá en la Ramón Pinto, en una gráfica, no voy a decir quién, por no faltar al, al tema de mala fe, si se quiere, que todo el tiempo sabían tener frente a esta gráfica, la Ramón Pinto y Mercadilla, hasta llegar a la teniente, no había poder humano. Denuncias siempre, a diario. Hoy por hoy ese espacio también está libre en la vía pública, claro, así que lo vamos a hacer.
1: Hay que tomar en cuenta todo eso. Dice otro mensaje, dice, buenas tardes, dice, a la entrada y salida de la ciudad también, sobre todo, y los fines de semana, dice, 2 a 5 de la mañana, no hay un solo agente y vienen muchas personas alcoholizadas desde el Cantón Catamayo, dice. Otro mensaje, dice, buenas tardes, estimado José Daniel, ¿quién controla a los agentes? Y algunos también andan con alcohol, dice, conduciendo con sus carros con vidrios polarizados, algunos sin placa, y se pasan por delante sus compañeros, solo les hacen la venia. Otro mensaje, dice, buenas tardes, por favor, dice el jefe de la UCOT, hacer operativos seguidos dentro de las unidades de los buses. Justo íbamos a ir ahí, sí, a eso
11: por
1: también.
11: Supuesto.
1: Dice, buenas tardes, estimado José Daniel, por favor, dice, controlar los volquetes llenos de lodo y arena. Dice que no ponen su carpa de protección o malla de protección, dice, y recorren como si nada por diferentes calles de la ciudad. Dice, también en la vía Rosal hasta Redondel del Soldado se ve volquetes. Eso es prohibido, ¿no?
11: Prohibido, por supuesto. Hemos tenido varias denuncias, al menos del barrio Zamora Huayco, que estaban desviándose por la calle Lourdes, lo mismo, lo propio en el sector de la Zoilo Rodríguez, por esta construcción que se está realizando en este momento, así que ya hemos hecho los acercamientos, pero también las sanciones. Si bien es cierto, no se dice que se emita la sanción al propietario o al responsable de la construcción, sino nosotros vamos contra el conductor del vehículo. Entonces, en ese sentido, estimado José Daniel, hemos hecho lo propio, y más bien siempre las denuncias nos permiten a nosotros actuar sobre la base de los datos del denunciante. Entonces es muy importante esto, así que vamos a también empezar a desplegar el tema de los compañeros agentes civiles de tránsito. Créame, José Daniel, tengo que decirlo muy frontalmente, hemos hecho cuando ingresamos, no sé para quienes sigan, de hecho, las redes del director de movilidad y el director estratégico,
1: bueno, el doctor José Luis, dijo cero
11: tolerancia, es inclusive puertas adentro, así que quienes les está hablando, si de pronto desean, puedo dejar mi número de contacto, y si hay fotografías donde vean compañeros uniformados haciendo este tipo de contravenciones, no solamente que se puede sancionar de acuerdo como si fuese cualquier otro conductor, porque todos tenemos que respetar la ley, no por ser servidores públicos tenemos ningún tipo de corona o de comodín, como se dice, José Daniel, y nosotros hemos hecho ya operativos al interno, puertas adentro, donde hemos sancionado por tener tema de polarizados y prohibido el tema de tener vehículos sin placa. ¿Por qué? Porque eso es inclusive tema de sanción disciplinaria.
1: ¿Pero qué pasa ahí? Yo también he visto algunos vehículos ahí sin placa, incluso de ustedes, de tránsito.
11: ¿Patrullas o
1: de las patrullas? Sí.
11: No, los vehículos todos. Si usted me dice hoy por hoy, inclusive el día de hoy, perdón, el día viernes, envié yo al director de matriculación para que se nos faculte ya las placas provisionales, las que están actualmente con resolución.
1: Me parece que la semana pasada vi un par por ahí sin placas.
11: Pero tienen provisionales. Una de esas, si seguramente pudo haber sido esa, ya se hizo el parte correspondiente por pérdida de placa. Son también, José Daniel, vehículos que vienen con placas ya desde 2015, 2017 y seguramente se desprendieron por el desgaste.
1: Teniendo ahí el centro.
11: Pero yo tengo el documento, José Daniel.
1: Deben que ustedes andar
11: dale primerito el ejemplo,
1: para.
11: Por supuesto.
1: Exactamente.
11: Tengo el documento, José Daniel, se lo haré llegar porque he pedido tanto para motocicletas como para patrulleros que se nos brinde ya las placas provisionales para ubicarlas conforme corresponde.
1: Claro, totalmente de acuerdo. El tema que dice aquí el ciudadano, estos controles en la madrugada, sobre todo en el ingreso a la ciudad.
11: Por supuesto. Miren, el tema del contingente humano de UCOT en la ciudad tenemos un personal de 263 efectivos, uh-huh. perdón, 236.
1: Pero más trabajan el fin de semana.
11: Exacto, más, pero hablamos de que tenemos 13 parroquias, José Daniel, este mes de mayo inclusive tenemos personal desplegado en el Cisne por el mes de claro. María o uh-huh. las festividades de la parroquialización del Cisne. Entonces nos toca desplegar. Ahora también súmele a eso de que trabajan 8 horas y se rotan en 3 turnos. Uh-huh. El turno de la amanecida... ¿Por qué hemos logrado estas 100 personas detenidas, José Daniel?
1: Ya.
11: Porque no hemos procurado ponernos en puntos fijos, sino en rondar para sacar el riesgo de las vías que están circulando estos conductores.
1: O sea, son controles al azar y ustedes llegan de ver dónde hay movimiento, movida, por ahí una
11: fiesta. Pues, donde hay mayor situación.
1: Dales cacería.
11: Como claro, o sea, no es cacería, sino más bien el tema de que los operativos son focalizados.
1: No, pues yo lo digo así porque está bien.
11: Para que nos entienda la ciudadanía. Pero claro,
1: imagínense, por ahí un poco de borrachos por ahí en alguna fiesta de estas, pues ahí hay que caer. Vamos con otro mensaje. Dice: buenas tardes, estimado José Daniel. Dice.

0: Aquí dice en la avenida para llegar al terminal desde la zona militar, dice los carros están en la vereda, las motos están ahí en la vereda, dice no hay cómo pasar, sí puede bajarse, dice por acá un momento el director de la UCOD, y eso creo que es toda esa calle de ahí donde está el redondel de la madre hacia el terminal.
1: Sí, sí, correcto, correcto. Uh-huh. Ahí hemos actuado, uh-huh. Hay una parte con los propietarios, uh-huh, que ya hemos tratado de hacerles entender de alguna forma que el hecho de tener un garaje, uh-huh, en ese sector o que su domicilio quede en ese sector no implica que puede dejar su vehículo en la vereda. La vereda es parte de la vía pública, José Daniel, claro. Y hemos tenido intervenciones ahí. Más bien este tema de las motocicletas, que en cambio son los locales, uh-huh, ya hemos procedido con la retención de vehículos nuevos, uh-huh, que tenían que los tenían como a forma de, si se quiere, una vitrina la vereda. Uh-huh. Ya se ha hecho las socializaciones.
0: Justo me pasan ahí la imagen. Esto es lo que está ahí.
1: Correcto.
0: ¿Ya?
1: Correcto. Entonces, pero está sobre la vía, pero mal estacionado.
0: Mal estacionado.
1: Sí, sí, correcto, claro. Correcto.
0: Entonces,
1: ante eso también, José Daniel, indicarle a la ciudadanía que también nosotros hemos sido un poco...
0: ¿Sigue con el tema de las grúas?
1: Criticados, claro, a eso iba.
0: ¿Qué son los...?
1: Nosotros hemos sido, uh-huh, un poco criticados, uh-huh, porque yo creo que en la vida hay que ser prácticos. Uh-huh. Y muchas de las veces no vamos a poder contentar a toda la ciudadanía, José Daniel, pero, uh-huh, quienes estamos aquí al frente, uh-huh, lo podemos decir con mucha convicción. Somos transparentes en lo que hacemos, uh-huh, pero si parte de estos procedimientos se deben hacer ya con más rigor,
0: ya,
1: porque claro, yo escuchaba a un señor concejal que decía... Pero citen, hagan las citaciones, yo lo voy citando 2-3 veces al mismo vehículo. No, nos hemos dado cuenta que esta forma disuasoria no ha sido bien aceptada.
0: Es que nadie les va a gustar.
1: Nadie le va a gustar. Claro. Y a pesar de que son multas pecuniarias, José Daniel, hemos tomado la decisión porque por ley, uh-huh, sí nos permite el de movilizar las grúas a través,
0: bueno,
1: de los
0: procedimientos. Bueno, eso se ha visto en cualquier parte del mundo. Dejas mal estacionado, solo encuentras el tiquecito ahí. Contacto telefónico, ¿quién está en la línea? Le saludamos. Buenas tardes.
2: Buenas tardes. Le saluda Darwin León desde Vilcabamba.
0: Buenas tardes.
2: ¿Qué podemos hacer, señor que está hablando de la UCOL, en el sector de Vilcabamba, específicamente en la calle Avenida Eterna Juventud y Atillo? Allí hay como unos 4 restaurantes que trabajamos desde las 7 de la mañana hasta las 8 o 9 de la noche. Sin embargo, en ese sector hay una tienda que realmente se expende trago a cualquier hora del día, de la madrugada. Ya hemos hecho las respectivas denuncias ante la intendencia, pero bueno, no se logra nada. El tema es de que en ese sector, fines de semana al menos, estacionan carros, motos, en medio centro de la vía, uh-huh, y créanlo, se vuelve un caos total el sector. Realmente hay gente mareada que llega y estaciona los vehículos, y lógicamente sabemos de que ya existe una patrulla de agentes, pero realmente sabemos del trabajo que ellos hacen, pero créanme, es fatal el tema. Ya en las noches no se hace control, hay gente que llega que saca los parlantes, es una bulla, hay gente de la tercera edad ahí, o sea, créanmelo, es un caos. El día de, para amanecer este domingo, yo llegué ahí a mi negocio, eso de las 4 de la mañana, más o menos, y había, créanmelo, alrededor de unos 7 casos, motos, o sea, no había circulación prácticamente por este lado. A la intendencia le hemos denunciado varias veces el tema de la tienda, pero le clausuraron 15 días. Uh-huh. El señor cierra a las 12 de la noche, pero sigue vendiendo y la gente se queda allí. Yo tengo un negocio ahí que, créanmelo, es una vidriería, es desechos. Y el tema de los vehículos, créanmelo, van y encienden bocinas. Nadie puede dormir allá. Entonces yo, créanmelo, quisiera pedir de que nos den una mano con los agentes, que citen a esa gente que hace algazaras, que estaciona mal vehículos y todo eso. Muchas gracias.
0: Muchas gracias a usted. Otra llamada. Le escuchamos. Adelante, por favor.
3: Buenas tardes.
0: Sí, buenas tardes.
3: Un favor inmenso, ¿verdad? Nosotros vivimos en lo que es el parque infantil. Tenemos un inconveniente fortísimo a las 6 de la mañana, 7 de la mañana, porque los carros que suben por la Olmedo tienen doble circulación, tanto para irse por detrás del Cabo Minacho como para bajar por el Cabo Minacho. Créame que es imposible pasar la calle porque los carros son... cruzan la Olmedo y suben la González Suárez y bajan, creo que es la Galápagos o la Apucará. Pero es imposible cruzar, créanme, también hay unos, a unos 20 metros queda una escuelita y Edubiges Portalet se llama. Yo en muchas ocasiones les ayudaba a pasar a los niños porque es imposible pasar porque los carros suben y bajan, suben y bajan. Y necesitamos, por favor, si es posible que a las 6 de la mañana pase un patrullero o un agente de tránsito y pueda verificar eso que les estoy diciendo. En plena esquina del parque infantil está un centro de seguridad del municipio. Yo sí le he dicho al señor que pasa ahí que por favor nos ayude.
0: Muy bien, gracias a usted. Hay problemas por todo lado, tengo muchísimos mensajes, querido Alejandro, pero no más llamadas. El caso de Vilcabamba, por favor.
1: Sí, sí, José Daniel, muchas gracias más bien al señor que nos pone esta alerta. En verdad que estamos hablando de las parroquias más grandes que tiene el cantón, ¿no? Malacatos, uh-huh. Vilcabamba, y el trabajo es arduo también. Nuestros compañeros están en jornadas de 48 horas continuas y tratamos de hacer, como lo decía en un inicio José Daniel, uh-huh. tratamos de hacer con lo poco más. Así claro. que vamos también a desplegar. Esto es simultáneo. Uh-huh. En movilidad no es que solamente corresponde hacer en este sector, así que vamos a pedir que también se hagan barridos constantes, me imagino que debe ser en horas de la madrugada, horas de la noche, como dice, a partir de las 12, uh-huh. y nosotros también vamos a proceder. La parte de tránsito siempre va a estar anclado al tema de las comisarías e intendencias, José Daniel, es decir, uh-huh. si un señor agente de tránsito va hasta un lugar donde verifique licoreras expendiendo en altas horas de la noche donde ya no debería expender, uh-huh. se pasa una fotografía para que también de manera articulada, parte de la cero tolerancia es esa estrategia también, José Daniel.
0: Claro.
1: Enviarle un parte policial a la gobernación, en este caso a la intendencia de policía y a la comisaría, para que ellos procedan también con un procedimiento administrativo de investigación. Y si ellos verifican la reincidencia, uh-huh. se puede aplicar. Así estamos haciendo con algunas licoreras aquí también en el sector de la urbe principal, la cabecera cantonal, y ha dado resultados. E inclusive también se han intervenido en estas licoreras en conjunto.
0: Claro.
1: El tema de José Daniel, de la parte de la Olmedo,
0: del parque infantil.
1: Del parque infantil, vamos a verificar. Uh-huh. Como vuelvo y repito, sabe que a diario en nuestra lista de distribución, en uh-huh. las horas de la mañana, en el servicio de escuela, que es la que se refiere la ciudadana, el servicio uh-huh. de escuelita uh-huh. le llamamos nosotros, uh-huh. pero vamos pues a universidades, vamos al tema de los uh-huh. colegios, vamos a escuelas. Y en la lista de distribución, para poder cubrir todo, necesitamos cerca más o menos de 60 a 70 efectivos.
0: Claro.
1: Hoy por hoy en la mañana contamos con 48, con 45 efectivos, por uh-huh. también el tema escaso de personal que tenemos nosotros, pero vamos a darle prioridad para ver de alguna forma cómo se puede regular.
0: Ahí me parece que es doble sentido.
1: Sí, doble sentido, es cinco esquinas, es la reconfiguración vial ahí es complicada, así que lo vamos a tomar en cuenta.
0: Hay que poner ahí alguna señal. Correcto. Vamos a leerle los últimos mensajes, dice, buenas tardes, José Daniel, dice, por favor, dice el jefe de la UCOD en la calle Manuel Vivanco y Vicente Paz, sector de la Celi Román, hay un taller de motos y todas esas motos están como unas 50 motos, dice, en la vía pública, todas fuera. Este mensaje dice, por favor, darse una vueltita por aquí. Otro mensaje que nos envían por acá dice, mensajes irrespetuosos no vamos a leer. Dice por acá, otro mensaje dice, buenas tardes, dice, no hay respeto al carril exclusivo de los buses. También nos pasan aquí otra fotografía, vehículos ahí bien estacionados en el carril de buses, también pasa. Dice, buenas tardes, disculpe por preguntarle cómo podemos denunciar el consumo de alcohol en vehículos en el centro de Loja. Dice, pasan vehículos con gente ingiriendo alcohol, dice, no hay ningún agente. El caso, dice, todos los fines de semana tras el estadio de la liga. Otro mensaje dice, ¿cómo puede ser posible que en terminal terrestre, dice, avista y paciencia los agentes de tránsito, se permita que los conductores de taxis cojan carreras y nieguen el servicio a diestra y siniestra a los usuarios? Bueno, ese es otro tema. Dice por acá, buenas tardes, dice, viendo que es una infracción de tránsito, dice por acá, otro, buenas tardes, dice, quiero hacer una consulta el día domingo, no hay un agente de tránsito en la ciudad, soy taxista, dice, la 18 es un tráfico infernal, igual que en el mercado mayorista, pero no se los ve los de tránsito, creo que ya no laboran los domingos. Otro dice, buenas tardes, dice, por favor, hay un sinnúmero de vehículos con vidrios polarizados. Otro dice, en la madrugada andan conductores alcohólicos, pongámosle así, manejando todo a todo volumen y a toda música, dice, la altura de la universidad, tras la universidad. Se ha denunciado y si no vienen. Hola, dice por acá, buenas tardes, estimado director de la UCOD. Si no se abastecen, pidan ayuda a la Policía Nacional. Hay más de 1,000 policías en Loja que podrían ayudar muy bien al tránsito. Dice otro por acá, dice, por favor que nos ayuden en el transporte ilegal porque cada día se va incrementando más en la ciudad. Eso es por el mal servicio. Dice, buenas tardes, dice, por el tema, las denuncias, dice, yo tengo

0: A mí me alegra, por ejemplo, de que se sigan salvando vidas, porque indistintamente a algunos les va a molestar. Yo conversaba la semana pasada con un amigo y me contaba que había estado viniendo de Zamora con unas cuatro que se ha pegado y se lo agarraron arriba en el control 15 días a sombrear ahí. Y le digo, eso te pasa por andar conduciendo en estado etílico, pero a la final eso les queda experiencia y en otra ya no lo vuelven a hacer. Para irnos despidiendo, bueno, hay muchos mensajes respecto de eso, sobre todo el control en las parroquias. Habrán sitios por ahí donde se van, pues ya es imposible que ustedes lleguen, pero también eso es conciencia de la ciudadanía, así como lo hacen aquí, pues deben llamar al LECU y en ese sentido, pues denunciar, porque caso contrario, pues ellos siguen haciendo de las suyas. Yo veo por aquí en los miradores también, muchos de esos miradores se han convertido en lugares de consumir alcohol, pues siempre va por ahí una patrulla y ya los ahuyenta, van por otro lado, ahí están el gato y el ratón, pero eso es. Finalmente, para despedirnos, estimado Alejandro, ¿qué decirle a la ciudadanía? A propósito, también me decían del tema de control de motos.
1: Sí, sí, por supuesto. José Daniel, yo conversaba con el doctor Freddy Aponte, más o menos me parece que a intermedio del mes de abril, y yo le daba un dato de que teníamos cerca ya de 180 motocicletas retenidas, con corte de fecha de ahora, de esta primera, segunda semana de mayo, tenemos ya cerca de 248 motocicletas retenidas. Tenemos a igual en el tema, inclusive muchos pueden asesorarse de que el centro de retención vehicular está ya casi copado en su totalidad. Estamos haciendo alguna intervención para también ya ampliarlo hacia la ala sur, sería donde aproximadamente tendríamos espacio para 250 vehículos más, pero hay que ir trabajando en este tema de es un poco la concientización también, claro, José Daniel. No todo tiene que estar en manos del cuerpo uniformado. Escuchaba por ahí que hay que pedir la ayuda a Policía Nacional. Usted sabe hoy por hoy cómo está el tema de seguridad ciudadana.
0: Sí, el tema de competencias.
1: Pero hay que, si ciertos se pueden escuchar números altos de efectivos, hay que recordarle que también somos seres humanos, también tenemos que descansar para seguir en las jornadas laborales. Entonces, esto se divide por horarios, ¿no? Para poder cumplir las 24 horas. Pero algo, José Daniel, que me gustaría acotar aquí antes de irnos. Si hemos logrado con el contingente humano, y por poco decirlo, como a la era del rato y el ratón, como usted dijo muy bien, José Daniel, vamos a apoyarnos con cámaras que sean específicamente para detectar contravenciones. No les quiero decir fotomultas porque ustedes saben cómo ya está de tergiversado, de trillado, si se quiere este término. La ley contempla que se puede, a través de dispositivos electrónicos de verificación de contravenciones, también sancionar. Así que por ahí vamos a ampliarnos. Estamos ya con el plan piloto en la avenida Universitaria y la calle Colón. Solo hasta este día lunes, que hemos verificado desde el día viernes anterior, tenemos cerca ya de más de 700 contravenciones detectadas por esta cámara. Es una cámara que cuenta con inteligencia artificial, tiene su homologación con la ANT y tiene su calibración de igual forma por el INEN, que es el Instituto Ecuatoriano de Normalización. Entonces, si esto da resultado y las autoridades ven que puede servir para robustecer el sistema de control de tránsito, créame, José Daniel, vamos a reducir de forma, si se quiere, impactante el tema del irrespeto al semáforo, el de colocarse el cinturón y el teléfono celular,
0: ese es otro
1: que que tanto daño nos hacen. Créame, solamente con la sanción o la citación la gente entenderá por qué hemos logrado de alguna forma.
0: Nos falta mucha cultura vial también, ese es el problema. Alejandro, te agradezco mucho por haber conversado con nosotros y bueno, pues a continuar con este trabajo.
1: Gracias,
0: lo importante, si salvan una vida, es muy, yo diría, satisfactorio el trabajo.
1: Hemos logrado nuestra misión institucional. Si salvamos a una vida en las calles, créame que también estamos, ganamos todos como sociedad, gana la ciudadanía y nuestra ciudad se va a ver reflejada segura a nivel nacional.
0: Muy bien, gracias por acompañarnos. Ha conversado con nosotros Alejandro Bermeo, jefe de la UCOD del municipio de Loja, quienes se dedican al control del tránsito. Me disculpan, pero nos quedan muchos mensajes. Vamos a nuestra última pausa y volvemos para ya despedirnos.
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2: Muy bien, estamos de vuelta. Son ya las 18 con 27 minutos aquí en el noticiero Visión Estelar de Radio Bacana 100.5. Sin antes, tenemos por aquí algunas informaciones importantes que vamos a dar a conocer. Aprovecho también por acá para leer algunos mensajes. Por ejemplo, este dice: buenas tardes, dice Radio Bacana, dice perfecto que hagan controles, pero también un llamado de atención, dice, en las afueras del colegio La Dolorosa, en las mañanas hay una señora, dice, con chompa, que dice tránsito, y de momento a otro estando, dice, en el semáforo en verde, y de un momento a otro se baja a la vereda y hace parar a todos los vehículos. Sí, sí le he visto, yo paso todos los días por ahí, a eso de las 6:20, 6:25, pues, suelo pasar, ¿no? Dice por acá, otro mensaje, dice, buenas tardes, totalmente de acuerdo, dice, con el trabajo de su entrevistado, pero no lo hacen bien, dice, en la 18 de noviembre, y José Félix de Valdivieso, hasta la Colón, dice, siguen las dobles filas, dice este mensaje. Lo peor, dice, ahí están los agentes también jugando a Tetris, dice, en el celular. Bueno, también habrán, ¿no? Hay de todo, pues eso ya lo habíamos conversado con el doctor Silverio, dijo que eso estaba totalmente prohibido, pero habrá uno que otro, dice por acá, dice otro mensaje, dice, buenas tardes, estimado José Daniel, ¿y cómo están esas encuestas de los candidatos? Ay, no me pregunten eso. Los que andan por ahí desesperados, los que quieren fiscalizar, los que utilizan un asambleísta del Guayas para que pida información, creo que 4% tienen de aceptación, entonces, y así quieren ganar una prefectura. Entonces ya la gente se da cuenta de todo eso. Entonces, de lo que yo he visto por ahí, tengo algunas encuestas, ¿no?, que me pasaron el fin de semana, las estaban leyendo ahí, como alguien dijo, todo a su tiempo, todo a su tiempo. Son las 18 con 28 minutos. También antes de despedirnos, ¿no?, el día de hoy presentó la audiencia, ¿no?, el expresidente Lenín Moreno, más de 100 palos dicen que se llevó, eso dice la fiscalía. Ahora pues veremos si eso pueden probar, pero más de 100 millones dice que se llevó don Lenín. Y en este caso, pues su hija, su esposa, están citados a la fiscalía el día de hoy. Esa audiencia se dio en horas de la mañana, pero eso dice la Fiscalía General del Estado. Como les digo, tendrán que probar todo eso y ya veremos qué pasa en los próximos días. Y en ese sentido, pues veremos qué hay de verdad en todo aquello. Muy bien. Con esto estamos despidiéndonos. Solo esta noticia internacional: tribunal ordena la captura del expresidente de Bolivia, Evo Morales. ¿Qué pasará con Evo Morales? Y dice, o responde, que no ha existido un juicio justo y transparente, dice. Bueno, ya veremos qué pasa. Con esto nos vamos, que tengan un excelente resto de tarde. Ya viene por acá Juan Pablo, también Wilson Ordóñez con Enfoque Nocturno. Los dejamos en buena compañía. Que estén bien, hasta mañana.

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0: Amigos de Radio Bacana, buenas noches. Bienvenidos a su espacio Enfoque Nocturno. Estamos empezando esta jornada, esta semana de información. Y como para variar, el tema del día sigue siendo el incremento injustificado hasta el momento, hasta la fecha, del pasaje urbano. Creo que lo trataron al mediodía, Juan Pablo, con la alcaldesa que estuvo en su espacio. Hoy en la noche también se comprometió a venir la alcaldesa, esperemos que esté ya arribando para seguir hablando de lo que tiene que ver con Loja. Pero yo sí quería referirme a este tema, ¿no? Yo sí lo califico como un abuso lo que hace el consorcio. Hemos conversado con los dirigentes, con los administradores del consorcio. Son gente muy, muy agradable para conversar. Son gente con quienes hemos podido, se puede decir, hasta intercambiar criterios porque tienen su posición. Obviamente nosotros tenemos nuestra posición, nuestro criterio en el tema de servicio de transporte urbano, pero hacer o empezar a cobrar una tarifa que aún no está en vigencia es un abuso, no hay otra forma de llamarlo. Y un abuso ante una medida que no le conviene para nada a la imagen de un desgastado servicio de transporte urbano. Un transporte urbano que sigue siendo, pese a todos los adelantos, a todo lo que han logrado cambiar, sigue siendo deficiente, porque cuando es como en cualquier servicio, ¿no? En las clases de marketing, no sé si usted, licenciado, alguna vez le enseñaban, el cliente puede olvidarse lo que le costó, lo que comió, lo que compró, puede olvidarse si le gustó, estuvo feo o rico lo que comió, pero jamás se va a olvidar el trato. Por supuesto. Jamás se va a olvidar el trato que tuvo en ese lugar en donde pudo gastar un dinero. Ese tema, Juan Pablo.
1: Wilson, buenas noches a todos nuestros amigos que ya sintonizan su espacio Enfoque Nocturno a través de Bacana 100.5. Ya lo mencionabas, Wilson, el tema que se dio el fin de semana, específicamente el sábado, en horas de la mañana hasta horas de la tarde, pues, se tomaron la atribución, ya se despidió por acá nuestro compañero José Daniel, se tomaron la atribución, digámoslo, en cobrar ya la tarifa que fue aprobada días atrás por el Cabildo. Yo considero, y de hecho hay algunos dirigentes que llamaron al mediodía, creo que fue falta de comunicación. Vamos por ahí, no seamos maliciosos en este tema. Más bien creo que fue falta de comunicación interna al no tener esa información necesaria o la información que se requiere para poder entrar en vigencia este incremento. Recordemos que la ley es clara, que tiene 8 días la primera autoridad para observar o vetarla como tal a la ordenanza, y si en esos 8 días no hay ninguna observación, pues, y no hay ningún pronunciamiento por el Ministerio de la Ley, entra ya a regir esa tarifa. No han pasado 8 días, por eso vuelvo a insistir. Creo que fue una falta, fue falta de coordinación, falta de comunicación interna, pues que se tomaron esta atribución, y ojo, y no los señores conductores, porque al final del día, claro, a ellos, pues no es que ellos manejan cada uno su máquina, es, no tienen, me supongo que deben de tener una central de donde se coloca el precio del sistema para que al momento que pasan con la tarjeta, pues se haga el descuento. No sé qué pasó. Creo que ellos, lo bueno de esto, Wilson, es que ellos, pues, dicen, sí, reconocen el problema. O sea, dicen, bueno, si hubo una descoordinación, por acá nos informaron una cosa, por acá nos dijeron otra cosa, y ya. Yo a ratos hasta trato de justificar poniéndome de parte y parte, ¿no? Una del ciudadano y otra también parte de ellos, en la desesperación, en base a lo que, mira, no existe ahorita el incremento, ya no existe la compensación como tal al sistema urbano. Es más, de hecho, mañana se habla que hay un incremento ya.
0: Hay una variación del combustible.
1: Exacto, y ya se ve por ahí supuestos precios en cuanto va a ir. De hecho, en Quito, el día de la tarde de hoy, fue un caos, todo el mundo quiso tanquear porque ya se vienen los nuevos precios. Pero también hay que estar conscientes del ciudadano que esto fue un golpe al bolsillo del lojano, porque no es que solamente 6 centavos. Conversábamos en la mañana con algunos amigos en la calle, pues se decían, bueno, mira, yo ese día cogí 4 veces el bus.
0: Claro, y no es solo una, en la familia son...
1: Exactamente. Ahora, la pregunta era, ¿nos van a devolver esos 6 centavos?
0: Tendrían que...
1: Claro, o sea, lo bueno es que ahora, pues tiene la tarjeta, supongo que cada tarjeta tiene un código y se les debe, yo estoy suponiendo, no digo que van a volver, yo supongo pues que vas a eso, tendrán que hacer la devolución.
0: Mira, lo que genera la falta de comunicación entre el consorcio y el municipio, era una cuestión de que, a ver, yo soy el consorcio y digo...
1: Pero yo te digo una cosa.
0: Voy a incrementar los 6 centavos, pero no estoy seguro. ¿Qué haces tú como una persona...?
1: Pero no tienen... A ver, por eso digo, esto es de parte y parte. El consorcio reconoció.
0: Pero tú como consorcio, ¿qué haces si no estoy seguro que tengo o no que subir? Converso con la gente de movilidad del municipio.
1: Ahora, lo que yo digo, ellos no tienen un departamento jurídico. Deben de tener un departamento jurídico, el consorcio.
0: Tienen que tener sus abogados.
1: O sea, obvio, sus abogados deben de saber que la ley es clara. Deben entrar en vigencia, debe estar en registro oficial.
0: Yo sí insisto y me mantengo en mi posición de que es un acto de vivencia criolla.
1: Y falta de comunicación.
0: Y falta de comunicación y coordinación entre la municipalidad y el consorcio. Porque si ellos sabían o no estaban seguros, tenían que haber consultado al municipio.
1: Por supuesto.
0: O sea, consultemos.
1: Oficialmente.
0: Y si estoy desesperado por cobrar los 6 centavos, te llevo un acuerdo.
1: Y recuerda que dice que iba a ser gradual el tema, progresivo. ¿Ya?
0: Ahora pueden ser 8, pueden ser 16, pueden ser un mes.
1: Pídanlo formalmente, cojan un oficito, claro. Escriban a los señores del municipio de Loja, solicito mediante el presente, se me informe desde qué fecha entrará en vigencia la nueva tarifa del sistema de transporte urbano.
0: No tenemos, yo no tengo nada en contra de la gente, de los dirigentes del consorcio, de los transportistas, hemos conversado acá, hemos intercambiado opiniones porque, o sea, yo sigo pensando que por qué tiene que subsidiarles el gobierno, por qué la gente tiene que pagar los platos rotos de un negocio que ya no me funciona.
1: Será porque también, a ver, yo me trato de poner un poco, dejas el bus o quieres dejar el bus, pones a la venta, ¿a qué te dedicas? ¿Quién te compra el bus sabiendo que no es rentable?
0: Pero es lo mismo lo que le pasa a una persona que vende ropa y no le funcionó. Imagínate que las personas que venden ropa en el Ecuador pidan compensación porque su negocio no les funciona.
1: Y tú pones el bus en venta. ¿Quién te compra el bus en este estado donde se habla de que no es rentable? Mira, estamos en una situación bien complicadita, claro. En temas de financieros, en temas económicos. Exacto. ¿A qué me dedico? Bueno, vendo el bus, pago parte de la deuda que tengo del bus y bueno, ¿a qué me dedico?
0: Esa es otra disyuntiva, pero, o sea, tampoco digo, no puede la gente pagar los platos, no solo por la decisión de ellos, es una decisión del gobierno. Una decisión que tomó el gobierno y que está afectando a los sectores más populares.
1: Exactamente. Golpea directamente al bolsillo del ciudadano, al bolsillo del pueblo. Y, ojo, conversábamos la semana pasada, tanto los señores conductores como los usuarios somos pueblo. O sea, la idea aquí es que no existe un enfrentamiento entre ciudadanos, sino más bien que aquí es donde el gobierno deberá tomar una mayor atención. Ahora, ya está clarísimo, el gobierno le dijo a los municipios, señores, ustedes háganse a cargo en tema urbano. O sea, ustedes háganse a cargo.
0: Es una decisión.
1: Y está pasando, claro, ustedes háganse a cargo. El tema del transporte interprovincial e intraprovincial, pues en cambio ellos están en mesas de diálogo conversando por aplazar 4 meses más el tema de la compensación. ¿Qué va a pasar luego de esos 4 meses? ¿Podrá el gobierno dar ese... De darles 4 meses más cuando dentro de las...
0: Pero no se pronunció.
1: Cuando no se cumplió, claro, cuando dentro de ¿qué te digo? Del FMI, que no pudo cumplir el Ecuador, estaba justamente este tema, que existen compensaciones, gasto burocrático, y que por eso no pudieron cumplir con lo establecido por el FMI. Y que pese a eso, le entregaron, le liberaron a Ecuador cerca de 400 millones de dólares en el mes de abril.
0: Mira, ¿qué trae o qué involucró o cuál fue la repercusión de este cobro inesperado de la tarifa urbana? ¿Enfrentamientos?
1: Por supuesto, digo, enfrentamiento entre ciudadanos.
0: El ciudadano, pueblo. Claro, estaba en su derecho de reclamar por qué me registra 36 centavos la tarifa.
1: O imagínate que alguien bajó con las justas.
0: Último pasaje.
1: Ni de ahí.
0: Último pasaje. ¿Qué haces? Jodido.
1: Claro, entonces, volvemos a insistir, los señores conductores también, no creo que tenían algunos, creo que estaban sorprendidos de que apareció en el bus, apareció ese rato el 36 centavos. Y otros ya al momento de ingresar a las paradas también ya vieron que ya ponían salía 36 centavos.
0: Por aquí un amigo, Vinicio Reynoso, entiendo que tiene que ver algo con la dirigencia del transporte o es transportista, nos dice, creo que la actualización del pasaje es que cada bus informe un plan de actualización desde el 8 al 13 de mayo. Esto quiere decir que el cobro de 36 centavos debió haber sido en unos pocos buses. Capaz, claro, pero tampoco informaron.
1: Mira, lo que pasa en Guayaquil. En Guayaquil dice, bueno, voy a cobrar 50 centavos.
0: Vos me hablas de Guayaquil y me haces acuerdo de la balacera.
1: Voy a cobrar 50 centavos siempre y cuando exista un buen servicio. ¿Cuál es el buen servicio? Que exista aire acondicionado. Eso es lo que están solicitando, entre otras
0: en Quito,
1: cosas.
0: Quieren cobrar hasta pero 75
1: apenas
0: centavos.
1: Apenas 70 buses en Guayaquil pueden cumplir, tengo entendido, pueden cumplir con este requerimiento de un mejor servicio.

0: De dar aire acondicionado, o sea, solo esos buses van a poder cobrar 50 centavos, lo que tú manifiestas. O sea, mientras mejor sea el servicio, pues yo también pago, ¿me entiendes? Pero claro, si el servicio es igual a un bus que cojo de aquí a un barrio, como el bus que cojo por la troncal central, pues que se supone que es el servicio más exclusivo, pues no me resulta, ¿no? O sea, digo, ¿por qué sigo pagando algo por el mismo servicio?
1: Claro, y aparte, si así tenga aire acondicionado, pero si me sigue tratando mal el chofer.
0: Exactamente. Bueno, acá dentro de las reformas que se hizo a la ordenanza, se habla justo que luego de entrar en vigencia esta ordenanza, tendrán 30 días la señorita alcaldesa con el cabildo para elaborar un reglamento que vele por este tema de un buen servicio.
1: Creo que ahí va también dirigido un poco esta curiosidad que tenía el concejal Lenín Cuenca, que lo entrevistamos. Uh-huh. O sea, ¿cómo se va a regular, cómo se va a trabajar en todo este tipo de controles que se deben hacer? Que es un trabajo bastante arduo, bastante grande. Y lo primordial no debería ser el incremento del pasaje, lo primordial sería
0: el servicio,
1: la calidad del servicio.
0: El servicio, exactamente. Sí, como te digo, está contemplado en todas estas, en esta reforma, está contemplado en el artículo 1, donde pide que se agregue algunos temas, entre ellos, pues manifiesta de justamente del servicio y le da un tiempo establecido para que la municipalidad pueda elaborar un reglamento para que regule el tema del buen servicio.
1: Antes de irnos a la pausa, entiendo que está llegando ya la señora alcaldesa, con quien vamos a hablar sobre algunos temas del desarrollo de Loja. Nos preguntan, ¿cuánto sube la gasolina? Eso nadie lo sabe.
0: Decía,
1: bueno, sí lo sabe que nos vayan a imponer,
0: se decía,
1: pero a las 12 por lo regular sí salen los nuevos precios.
0: De hecho, en la mañana un medio nacional ya daba cifras,
1: pero aproximaciones,
0: supuestas aproximaciones
1: de
0: con el máximo de la banda del 5%, pues se habla, ¿cómo se ha venido subiendo? No, alrededor de 6 centavos. Bueno, esperemos pues que, bueno, como te vuelvo a decir, en la tarde fue un caos en Quito por este tema. Mucha gente quiso ya tanquear con esta problemática y este supuesto incremento.
1: Vamos a la pausa,
0: diésel y a la gasolina. Con esto nos vamos a la pausa y regresamos para y conversar con la alcaldesa. Ya creo que está llegando la alcaldesa, buena, ya llegando. Se escucha la avanzada de la alcaldía, ya llegan. Llega hasta la banda del municipio, ya está llegando por acá. Eso, vamos al corte y ya regresamos para seguir conversando en su espacio Enfoque Nocturno. Regresamos.
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0: Amigos de Radio Bacana, está con nosotros ya la alcaldesa del Cantón Loja, la ingeniera Diana Guayanay, con quien vamos a hablar sobre algunos temas. Ingeniera, primero permítanos saludarla. Buenas noches, bienvenida a este espacio.
1: Buenas noches, encantada de estar aquí otra vez en el mismo día.
2: Otra vez. Diferente programa.
0: Repitiendo. Ingeniera, ¿qué le ha dejado hasta ahora la alcaldía?
1: Dios, buena pregunta. No me la había hecho ni yo misma. No, en realidad, mucha satisfacción porque estamos haciendo muy buen trabajo. Si bien es cierto, es un poco complicado poder comunicarle a la ciudadanía, más que nada el tema administrativo, porque el sector público es un poco lleno de burocracia. Pero al final del día, pues todo lo que estamos logrando y que lo estamos ya ahora saliendo pues a comunicarlo a la ciudadanía, pues yo creo que es algo excepcional. Hemos hecho comparaciones incluso con administraciones anteriores y para nosotros haber cumplido en cuestión de 3 meses con salvar ciertos proyectos que fueron más de 10 millones de dólares que subió en el mes de diciembre, pues es un récord, se podría decir. Y más que nada con una planificación, porque estamos buscando una planificación no de ahora, no para lo que dure la administración, sino una planificación que dure de aquí a 30, 40 años y no tener los problemas que estamos teniendo ahorita.
0: ¿Qué es lo que no se ha hecho en muchísimas administraciones?
1: No, y más que nada es ahorita, ¿qué estamos haciendo? Estamos solucionando problemas de proyectos que no se hicieron con una planificación, que no se levantaron al fin y al cabo con pensando en un futuro, sino pensando en el tiempo que dura una administración o una aspiración de un candidato, un político.
2: Uno de los temas que se ha topado y ha sido debatible en Loja y ha sido cuestionado ha sido el agua potable. Si bien es cierto, desde su inauguración ya hubo problemas, como se concibió, 2 veces inaugurado, suelen decir nuestros lojanos, una con agua y otra sin agua. Desde ahí ya venían los problemas. ¿Qué se ha hecho en esta administración
0: ya tan corta? Estamos entrando en la historia.
2: Ya. Que ya está cumpliendo, va a cumplir un año, si no me equivoco. A corto plazo.
0: ¿En junio no cumplió un año?
2: A corto plazo.
1: Julio, 25 de julio de 2020.
2: ¿Qué se ha hecho y cómo? O sea, ¿qué se ha hecho en este año? Casi un año. A corto plazo, porque no, a largo plazo sabemos que es cambiar el sistema, pero a corto plazo como para bajar, porque si bien es cierto, ya no tenemos ese problema que tuvimos con el alcalde removido, pues que llegamos a un momento de tener 4 meses sin agua.
1: A ver, en realidad haber estabilizado en un mes, en el primer mes de mi administración, logramos estabilizar el sistema. Hemos podido nosotros dar este servicio básico de una manera más prolongada. Pero esa es la pregunta que decía Wilson al inicio, pues estamos ahorita solucionando un problema de un sistema que lamentablemente se lo diseñó en cierta parte mal, que nunca se le dio un mantenimiento y que ahora nosotros tenemos que entrar a remediar este inconveniente. A esto ligado de que tuvimos un desarrollo, si ustedes se ponen a ver en las imágenes de Google Maps o de Google Earth, nosotros podemos ver cómo fue el crecimiento poblacional en la ciudad y todos los asentamientos ilegales que hay y que prácticamente ha tocado acoplar. Una cosa es planificar un desarrollo, claro, y otra cosa es acoplarnos ya a estas urbanizaciones, estas casas, estas viviendas, estos asentamientos y tratar de darles a ellos un servicio. Entonces, obviamente, no va a ser bueno en el tiempo. Entonces,
0: ahorita me puso usted en la mente, conversábamos con el doctor Jorge Reyes, que en su administración, en el 92, el 92, 96, él dejaba planificando, dejaba agua potable para Loja.
2: Que venía con la planificación de que empezó el doctor Bolívar Guerrero.
0: Y desde ahí se proyectó lo que tenemos hasta ahora, imagínense, más de 30 años, casi 30 años.
1: Lo que pasa es que, a ver, en realidad yo toda la vida viví en un barrio hermosísimo que es La Pradera.
0: Privado. Privado de todo.
1: No, ese era frente a Yaguarcón. y en realidad, aunque ahorita nos riamos y todo, es la realidad. Claro. Yo viví en la calle Manzanos toda mi vida y me acuerdo que estábamos jugando en las tardes con los vecinos y yo recuerdo que iban corriendo ellos porque las mamás, o sea, las vecinas decían, pero apúrate que ya mismo se va el agua. Y, o sea, el problema del agua ha sido siempre. Ahora, ¿qué pasa?
0: Y esa ciudadela creció
1: que hay que
0: así.
1: Dar, claro, y ahora hay que dar mayor abastecimiento por el crecimiento, porque efectivamente es un plan que no estuvo hecho para tantos años ni para el crecimiento que tenemos ahora de la población. Si no fue hecho en ese momento, pues planificado o no planificadamente, y eso digo, y desde que, y yo estoy hablando que de 7, 8, 9, 10 años. Entonces, cuando éramos pequeños ya había este problema del tema del agua, ya había por sectores donde tenían hasta cierta hora, de ahí, claro, tocaba esperar hasta el siguiente día.
0: Son precios concebidos de esa manera.
1: Exacto, pero ¿qué pasa? Que ahora, en realidad, como creció la población, entonces hay más lugares donde no tienen agua y ahí sí viene el problema. A eso sumémosle que todo el sistema de agua potable no ha tenido un mantenimiento, ya cumplió prácticamente su ciclo, y lamentablemente tenemos que nosotros, en este caso tengo que yo como nueva administración, tratar de dar una solución a lo que no se han dado en administraciones anteriores, y estoy hablando de más de 20 años.
0: Claro, vamos a una llamada. Buenas noches a la persona de la línea.
3: Sí, buenas noches a ustedes y gracias por permitirme hacerle una pregunta a la señorita alcaldesa. Señorita alcaldesa, son 4 problemas que Loja, lo vimos que prácticamente usted cree que en un año no va a avanzar a dar solución. Primero, el arreglo de las entradas a Loja, que están en pésimas condiciones. Segundo, bueno, el agua potable, que ya algo ha mejorado. Otro descuido también de su administración es este embotellamiento de los vehículos en el terminal terrestre, que es fatal. Y últimamente los mercados, que usted no ha podido dar solución en el control de los mercados. Parece que han retirado los inspectores, no creo que existan inspectores. Es un caos los mercados de Loja. Esas 4 cositas, señorita alcaldesa, ¿podrá dar solución en un año?
0: Muchas gracias.
3: Buenas
0: noches. O sea, yo creo que es un poco también ingenuo pretender que alguien que aquí no elegimos tengamos que reclamarle lo que no puede hacer en 2 años, en 1 año, en 4 años. Hay administraciones, como usted dice, de que se han repetido y se han repetido y no han solucionado los problemas de Loja, pero para no desviarnos y vamos preguntando, respondiendo a lo que el amigo preguntaba, en el tema de agua potable se tiene planificado algo ahí, túneles, se hablaba de trabajos de prevención.
1: A ver, sí, hay un proyecto en realidad que lamentablemente no se lo ha podido planificar, entonces se lo gestionó externamente por medio de un presupuesto con el BEDE. Es muy irónico y yo entiendo cuando la gente reclama y claro, no elegida por el pueblo, pero estoy en un cargo donde yo tengo que dar la cara, claro, y donde tengo que ser responsable y donde tengo que hacer las cosas y si es posible darle solución a lo que lamentablemente no se le ha dado en muchísimos años. Pero hay algo irónico aquí y es que nosotros estamos gestionando, es más, ya tenemos muy avanzado y ya posiblemente máximo en unos 2 meses ya salga el tema con el BEDE para construir un túnel que va a ayudar a solucionar el tema del agua potable que me cuesta $6 millones. Exactamente es el mismo valor que el municipio de Loja tiene para obra civil cada año.
0: ¿En qué tramo va?
1: Entonces, a ver, nosotros tenemos, en realidad estamos haciendo ahora unos estudios porque nosotros primero tenemos que ir por partes y es primero intervenir en el sistema de bombeo, que el sistema de bombeo es lo que nos permite a nosotros conectar las plantas para hacer cualquier intervención. Entonces, no podemos nosotros entrar a hacer un trabajo si es que el día de mañana no podemos darle una solución a la ciudadanía al momento que se está interviniendo. Entonces, tenemos en Chirimoya, por ejemplo, un problemas súper grandes. Queremos nosotros hacer la activación, y también está dentro del presupuesto, la activación de las plantas de Jipiro, Jipiro 1 y Jipiro 2, porque en este caso nos van a ayudar muchísimo. Así que vamos con el proyecto del túnel, vamos con el proyecto de la repotenciación de los sistemas de bombeo y vamos con el tema de los proyectos de los tanques que tenemos en algunos lugares de la ciudad para nosotros poder de esta manera dar un poco más de abastecimiento y dar un poco más de, más que nada, la solución en el momento que se presenta el problema. Que si bien es cierto, la consultoría tendrá que decirnos a nosotros si es que será un nuevo sistema. si es que en realidad será simplemente el redireccionamiento.
2: Pero ya se inició con esta etapa de la consultoría, ya, que todos es lo que los, lleva los, más tiempo bases, en cualquier
1: exacto,
2: obra.
1: Exacto, para que nos pudiera decir.
0: ¿Y hasta cuándo o a qué porcentaje aspira que deje este proyecto? ¿Se lo podría terminar hasta el fin de su administración?
1: Sí, sí, sí. Si en realidad todo continúa saliendo bien en el tema de la... Si todo continúa saliendo bien en el tema de la del proceso con el BEDE, esto sería de manera inmediata. Esperamos, pues claro, en el transcurso de este año, pues podamos cumplirlo.
2: Excelente. En otro tema que tocó el amigo que llamó, si bien es cierto, las entradas a la ciudad no son competencia netamente del municipio de Loja, pero por ejemplo al mediodía llamaban, luego que usted se fue, por el problema que tienen en Belén. Ya prácticamente está a la mitad de la vía, ya se ha ido. Vuelvo a insistir, no es competencia del municipio, pero ¿qué gestión se hace desde el municipio para reclamar esos derechos para Loja, para que se tome en cuenta desde el gobierno? Tanto esa parte de ahí como la vía de integración barrial.
1: A ver, a mi entrada a la administración, que fue en julio, en octubre, julio, agosto, septiembre, octubre, yo ya estuve, miento.
2: No, diga.
1: En agosto.
0: Para la Virgencita.
1: Cuidado, en agosto Leon, para la avenida de la Virgen.
2: Dice, miento.
1: En agosto para la avenida para la romería de la Virgen del Cisne, yo firmé un convenio con el gobierno. Firmamos un convenio con el gobierno y firmamos un convenio con la alcaldesa de Catamayo, con Janet Guerrero, para que se pudiera hacer el arreglo de este sector. A nosotros nos ha tocado venir peleando todo este tiempo porque lamentablemente no se ha dado el cumplimiento por el MIT del convenio que tenemos para el arreglo de este espacio. Sin embargo, el municipio de Loja, y claro, frente a las críticas y todo lo que teníamos, pero sin embargo el municipio de Loja hizo una intervención en la romería al venir, pero lamentablemente no se ha dado este cumplimiento al convenio. Nosotros esperamos que se dé, porque este convenio tripartito que lo hicimos con Catamayo, Loja y el Ministerio era para que efectivamente se pudiera arreglar esta vía. Se ha hecho las gestiones, se ha dado todo el apoyo que nos han solicitado como Ministerio y todo, pero sin embargo no se ve y me cuesta muchísimo decirlo, y es que no se ve este compromiso de poder lograr las cosas, porque tanto la alcaldía de Catamayo como la alcaldía de Loja pusieron lo que teníamos que hacer, pero no se ha ejecutado. Sin embargo, yo he tenido algunas reuniones, y con el gran apoyo que hemos tenido de la prefectura de Loja, hemos tenido ya algunas reuniones con el objetivo de, conjuntamente, por medio de un convenio, conjuntamente con ellos, buscar la posibilidad de intervenir en las entradas a Loja, que si bien es cierto, en gran parte no son competencia del municipio de Loja, pero son las entradas a Loja. Uh-huh. Y son, y sí, creo que entre instituciones nos unimos, porque entre instituciones, pues uno tiene nosotros la planta de asfalto, ellos tienen la maquinaria, tenemos el personal, y si podemos hacerlo incluso con el mismo gobierno, tendríamos que hacerlo. Y eso es lo que se ha propuesto por parte del municipio de Loja, tanto al gobierno como a la prefectura, entrar nosotros a trabajar así. Hemos tenido la apertura completa del prefecto Mancino, y estamos esperando a ver si es que lo podemos cristalizar, claro, porque
0: lo ideal
1: son
0: sería
1: dos entidades que no tienen la
0: soluciones definitivas, ¿sabes? Porque lo que se ha hecho ahora es una barridita, ahí viene... Y ya se ve.